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4: Almantes, montes, alicantes, pintos. Oye, pues el Divo de Juárez, Juan Gabriel, que sigue siendo Tony Ton, querido, va. O sea, neta, o sea, la raza no para de aplaudir. Ahorita sacaron 10 años sin Juan Gabriel en Bellas Artes, ¿no? O sea, fíjate nomás el hashtag, ¿no? 10 años sin Juan Gabriel en Bellas Artes. Sí es difícil, digo, querer al Divo, extrañarlo, pero ahí está su música. Ahorita acaban de remasterizar el concierto. ¿Se acuerdan de la película que salió hace poquito, documental, ¿verdad? La docuserie, como quieran decirle, de Porque Puedo, Quiero y Debo, va, de Juan Gabriel. No, pues ahora la misma persona remasterizó, recuperó, rescató videos, ¿verdad? Testigos filmográficos. Ay, ay, ay, güey. No, pues está chilo, ahí si lo quieren guachar, se la recomiendo. Juan Gabriel en Bellas Artes, va, conmemorando los 10 años de que se nos fue. ¡Corta!
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19, 31 grados centígrados.

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1: 6, 29, 31 grados centígrados.

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1: 632.

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2: 6:39.
1: 31 grados centígrados.

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7: Almantes, montes, alicantes, pintos. Oye, pues el divo de Juárez, Juan Gabriel, que sigue siendo ton y ton querido, va. O sea, neta, o sea, la raza no para de aplaudir. Ahorita sacaron 10 años sin Juan Gabriel en Bellas Artes, ¿no? O sea, fíjate nomás el hashtag, ¿no? 10 años sin Juan Gabriel en Bellas Artes. Sí es difícil, digo, querer al divo, extrañarlo, pero ahí está su música. Ahorita acaban de remasterizar el concierto. ¿Se acuerdan de la película que salió hace poquito, documental, ¿verdad? La docuserie, como quieran decirle, de Porque Puedo, Quiero y Debo, va, de Juan Gabriel. No, pues ahora la misma persona remasterizó, recuperó, rescató videos, ¿verdad? Testigos filmográficos. Ay, ay, ay, güey. No, pues está chilo, ahí si lo quieren guachar, se la recomiendo. Juan Gabriel en Bellas Artes, va, conmemorando los 10 años de que se nos fue. ¡Corta!
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8: Esta canción va con mucho cariño y con mucho respeto hasta el cielo para nuestro aventurero, Jason Jiménez.
0: ¡7:19! ¡Yo!

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0: Siete 7:53.

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3: Corporaciones de seguridad federales y estatales activaron protocolo de emergencia tras reporte anónimo sobre amenaza de bomba en la escuela secundaria Niños Héroes de Estación Manuel Tamaulipas. Se dicta otra vinculación a proceso contra Estrellita M, sujeta a investigación previa por el feminicidio de Dafne Zapata en la Academia Militarizada Doenitz. Esta nueva imputación es por violencia en agravio de otra alumna del plantel. Activan alerta por presunto acosador sexual a bordo de autobuses de transporte público en Tampico. Lo han reportado en las rutas Niños Héroes y Morelos. No se han divulgado datos claros sobre sus rasgos físicos. La Universidad Autónoma de Tamaulipas participará en proyectos de preservación del arrecife Isla de Lobos, área natural protegida por su biodiversidad. 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
2: ¿Qué tal? ¿Cómo está? Buenas noches. Les saludamos con muchísimo gusto. Le damos una bienvenida muy cordial a MBS Noticias Tampico. Hoy jueves 4 de septiembre de 2026. Un placer estar en sintonía con usted a través de la señal de la 100.1. Enlazados también vía WhatsApp 833-186-0242. Muy pendientes de sus mensajes. Vamos con la información. Corporaciones de seguridad federales y estatales activaron protocolo de emergencia tras reporte anónimo sobre amenaza de bomba en la escuela secundaria Niños Héroes de Estación Manuel Tamaulipas. Cientos de estudiantes fueron evacuados para desplegar un operativo de búsqueda de explosivos sin que se hubiera, cuando menos no hubo reporte, localizado algo. La pregunta, ¿quién y para qué podría alertar falsamente sobre un estallido en el plantel, en una secundaria, en Estación Manuel Tamaulipas? Es la principal interrogante que deberán resolver las autoridades.
3: Momentos de tensión se vivieron la mañana de este jueves en la Escuela Secundaria General Niños Héroes en Estación Manuel, luego de que una presunta amenaza de bomba provocara la evacuación preventiva de estudiantes, maestros y personal administrativo. Rafael Chirinos Aguilar, coordinador regional de Protección Civil, manifestó que la alerta generó la rápida movilización de los elementos de la Guardia Estatal y cuerpos de emergencia, quienes arribaron al plantel ubicado sobre la calle General Pedro José Méndez entre Niños Héroes. Destacó que la advertencia sobre la supuesta presencia de un artefacto explosivo comenzó a difundirse en redes sociales, situación que encendió las alarmas entre padres de familia y autoridades educativas.
4: En González, sí, ya está por ahí personal, está Sedena, está Guardia Estatal, está Protección Civil de González. No se tiene más datos, al parecer, falsa alarma, ¿verdad? Pero ahí todavía están las autoridades.
3: El coordinador de Protección Civil manifestó que ante el temor de que pudiera tratarse de una situación real, se activaron los protocolos de seguridad y se procedió al desalojo, mientras que elementos de seguridad realizaban una inspección. Afortunadamente se confirmó que se trató de una falsa alarma. Personal de la Cruz Roja Mexicana acudió al sitio para permanecer en apoyo ante cualquier eventualidad. Para Noticias MBS, Sandra Sosa.
2: En un momentito les contestamos a las personas que están enviando ya sus notas de voz. Le digo mientras tanto que se dictó otra vinculación a proceso contra Estrellita M, sujeta a investigación previa por el feminicidio de Dafne Zapata en la Academia Militarizada Doenitz. Esta nueva imputación es por violencia en agravio de otra alumna del plantel. Los representantes legales de la víctima intentan que el juez de control considere también el delito de explotación infantil o inclusive trata de personas, porque la joven y otras más eran obligadas, como dijimos ayer, a hacer trabajos de limpieza en inmuebles ajenos a la academia.
3: Estrellita M fue vinculada a proceso por el delito de violencia familiar equiparada durante una audiencia celebrada en la sala del Centro Integral de Justicia en Altamira, en agravio de una adolescente que era alumna de la Academia Militarizada Duenis. La audiencia, que inició a las 16:30 horas, concluyó pasada las 19:30 horas. La imputada siguió la comparecencia mediante videoconferencia. El abogado de la menor, Omar Pérez Hernández, informó que el juez de control estableció un plazo de 4 meses para la investigación complementaria, cuyo vencimiento está previsto para el 2 de enero de 2027. La adolescente también figura como víctima en una investigación por el delito de violación agravada por hechos que presuntamente habría cometido Juan Jesús M. Durante la audiencia, la defensa planteó la posibilidad de investigar también el delito de trata de personas. Sin embargo, el juez de control determinó no vincular a la imputada por este ilícito. Ante dicha resolución, Pérez Hernández anunció que interpondrá un recurso de apelación para que un tribunal de alzada revise la determinación.
5: No coincidimos con la resolución dictada por el juez. Él hace una observación ahí en el sentido de que, como bueno, esta víctima ingresó de manera voluntaria, en ese sentido dice que no se da esta cuestión. Sin embargo, atendiendo el significado de esclavitud, dice que cuando obviamente a una persona se le privan de sus derechos, y en ese sentido consideramos que haya o no haya una voluntad de haber ingresado, lo cierto es que sí estuvo sometida, obviamente privándola de sus derechos. En ese sentido consideramos que sí, evidentemente vamos a interponer el recurso de apelación porque no estamos de acuerdo.
3: La defensa consideró que la adolescente ingresó a la academia bajo una determinada expectativa, pero posteriormente habría sido sometida a diversas situaciones que desde su perspectiva deben ser investigadas bajo la hipótesis de trata de personas. La vinculación por violencia familiar equiparada derivó de una segunda orden de aprehensión girada contra Estrellita M, relacionada con hechos que presuntamente ocurrieron de manera reiterada entre octubre de 2024 y julio de 2026 al interior de la institución educativa privada ubicada en la colonia Unidad Nacional de Ciudad Madero. El abogado señaló que la defensa continuará con las acciones legales correspondientes para impugnar la decisión relacionada con el delito de trata de personas y será el tribunal de alzada el que determine si existen elementos suficientes para modificar la resolución del juez de control. Para Noticias MBS, Sandra Sosa.
2: Muchísimas gracias a Blas, no nos pone el apellido, pero gracias a Blas, quien nos sacó de nuestro lapsus de acelere, porque dije al inicio que era jueves 4 de septiembre, y no, bien él señala, es jueves 3 de septiembre. Una disculpa por nuestro acelere, ya queremos que llegue el fin de semana, quizás inconscientemente, pero bueno, hecha la corrección, y muy agradecidos por el comentario. Continuando con la información, en riesgo la continuidad escolar de alumnas de la Academia Militarizada Doenitz. ¿Por qué? Pues está cerrada y además faltan documentos.
3: Después de enfrentar procesos derivados de las denuncias por presuntos abusos cometidos dentro de la Academia Militarizada Doenitz, algunas alumnas y sus familias ahora enfrentan una nueva preocupación, el riesgo de quedar sin respaldo académico tras el cierre de la institución. Graciela Rosas, madre de una alumna que denunció haber sido víctima de presunta violación, señaló que su hija no cuenta con boleta y otros documentos que acrediten oficialmente los estudios realizados en la academia. El problema, asegura, podría impedir que la menor continúe su preparación académica con normalidad y obligarlas incluso a repetir parte de sus estudios.
6: Los dos, porque ella ingresó ahí desde el primer semestre y si no hay documentos, si no hay boletas, si no hay nada que respalde, literalmente pues es un daño y un perjuicio sobre la vida académica de mi hija. Tendría que volver a iniciar de cero el bachillerato.
3: Por su parte, la señora Dora, madre de Dana Yanina, destacó que hay estudiantes de Tamaulipas que también se encuentran en la misma situación, sin documentos y sin una respuesta clara sobre cómo podrán acreditar los estudios que ya cursaron.
7: Están inconclusos, no les han dicho nada, no les resuelven nada, entonces vamos a ver qué recursos se puede meter para ayudarnos entre todos y poder lograr sacar los papeles de los niños, porque son los que menos tienen que tener problemas, porque son los afectados, y encima que estrunquen sus estudios, pues así no es.
3: Ante la incertidumbre, dijo que buscan alternativas y analizan recurrir a recursos legales y administrativos para exigir que las autoridades educativas intervengan y garanticen la continuidad escolar de los estudiantes. Para Noticias MBS, Sandra Sosa.
2: Más comentarios del público.
8: Al comentario que he dicho, ¿a qué se pudo deber la amenaza de bomba? No sé. pero hace días escuché, vi que ayer o hoy iban a estar las personas del gobierno federal haciendo el decomiso de los animales que se encontraban en Altamira, los animales exóticos. Y pues eso puede ser una cortina de humo o algo, pues, para desviar la atención y pues hacer algún movimiento rápido. Digo, no sé, piensa como esa gente.
2: Pues un hecho extraño, porque es muy, muy poco común, una amenaza, una advertencia de bomba en una escuela que no sea de una urbe grande. En este caso, aunque Estación Manuel es una comunidad muy poblada, muy dinámica, con mucha actividad y trabajo, pues no es una ciudad tan grande como Tampico, Altamira, y por eso llamó la atención que particularmente en esa escuela se diera la amenaza de bomba. Ya veremos si las autoridades lograron investigar algo adicional. Y hablando de investigar y detectar, activan alerta por presunto acosador sexual a bordo de autobuses de transporte público en Tampico. Lo han reportado en las rutas Niños Héroes y Morelos. No se han divulgado datos claros sobre sus rasgos físicos.
9: Una alerta fue activada por la colectiva feminista Mujer Manglar ante denuncias de al menos dos jóvenes contra un presunto acosador sexual que estaría utilizando unidades de transporte público en Tampico. Marta de la Cruz López, integrante de la organización, informó que los casos corresponden a las rutas Niños Héroes y Morelos Moralillo, con dirección hacia el centro de la ciudad.
10: Sí está preocupante que sí puede ser de como si nada, y es que en los dos casos dicen que se está gente. Okay. Y el de hoy fue en el Morelos Moralillo, en el micro, sí. El tipo viene hacia el centro.
9: Una de las jóvenes denunció en redes sociales que el sujeto comenzó a acercarse y rozarla mientras viajaba en una unidad de la ruta Niños Héroes. Al percatarse de que se realizaba una conducta sexual frente a ella, tomó fotografías y videos como evidencia. La joven aseguró que el hombre continuó con ese comportamiento frente a otros pasajeros sin que nadie interviniera y posteriormente descendió de la unidad para dirigirse hacia el centro de Tampico. Ante estos hechos, Mujer Manglar consideró que más que aumentar los operativos de vigilancia de la Guardia Estatal, es necesario capacitar a los operadores para reaccionar. Ante estos hechos, Mujer Manglar consideró que más que aumentar los operativos de vigilancia en las unidades de transporte público, es necesario capacitar a los operadores para reaccionar ante casos de acoso y solicitar apoyo de las autoridades.
10: Es complicado, o sea, eso no resolvería de lleno, porque pues hay poco personal. ¿Cómo abarcas, no? La cantidad tan grande de transporte público que hay y la gente que se mueve en el transporte. Más bien yo instaría a que se capacite a los conductores para que puedan reaccionar, porque ambas chicas dicen que avisaron al conductor y que otras personas se dieron cuenta. Nadie hizo nada por defenderla o por apoyarla siquiera, ¿no?
9: La colectiva hizo un llamado a usuarios a no permanecer indiferentes y apoyar a las mujeres que enfrenten situaciones de acoso durante sus traslados. Para Noticias MBS, Cintia Gallardo Guerrero.
2: La Universidad Autónoma de Tamaulipas participará en un plan de preservación del arrecife de Isla de Lobos, área natural protegida por su biodiversidad.
9: Bajo el liderazgo del rector Damaso Nay Alvarado, la Universidad Autónoma de Tamaulipas reafirmó su compromiso con el bienestar regional, transformando el conocimiento científico en soluciones concretas. En ese sentido, la máxima casa de estudios, a través del Centro de Investigación y Desarrollo de Ingeniería Portuaria, Marítima y Costera, CIDIPORT, iniciará estudios y trabajos técnicos especializados orientados a atender el proceso de erosión que afecta a la Isla de Lobos, ubicada en la costa norte de Veracruz. Esta intervención se consolidó tras una reunión de trabajo entre el personal del CIDIPORT y representantes de la Administración del Sistema Portuario Nacional de Tuxpan, la Comisión Nacional de Áreas Naturales Protegidas, CONAM, y la Capitanía de Puerto de Tuxpan, logrando un acuerdo interinstitucional que permitirá implementar acciones en materia de ingeniería costera y conservación de esta emblemática zona insular. La labor científica en Isla de Lobos se enmarca de manera directa en el actual modelo de gestión del agua, el cual ha transformado la agenda académica para poner el conocimiento al servicio de las problemáticas reales del entorno. De esta manera, la investigación producida en aulas y laboratorios se orienta a atender contingencias ambientales de la región, a fortalecer alianzas de alto nivel con dependencias estratégicas como ACIPONA, CONAM y la Secretaría de Marina, e impulsar programas de sostenibilidad que protejan ecosistemas clave, convirtiendo la ciencia en soluciones tangibles y políticas públicas de infraestructura. Para esta importante tarea de CIDIPORT, la UAT apoya las decisiones de trayectoria como pilar de excelencia técnica en ingeniería de costas, oceanografía y dinámica litoral. La relevancia de la dependencia universitaria en el proyecto radica en sus laboratorios avanzados y su capacidad para realizar estudios especializados que permitan identificar con precisión las zonas donde las corrientes marinas erosionan el callo arenoso. Para Noticias MBS, Cintia Gallardo Guerrero.
2: Vamos a mensajes, volvemos con más información.
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2: La Fiscalía Anticorrupción mantiene bajo investigación a exalcaldes, expresó Andrés Norberto García Reper Favila, titular de esta Fiscalía Especializada en Combate a la Corrupción.
3: La Fiscalía Especializada en Combate a la Corrupción de Tamaulipas mantiene abiertas investigaciones relacionadas con administraciones municipales pasadas y anticipó que durante este año y el primer semestre de 2027 podrían registrarse resultados que calificó como sorpresas. Andrés Norberto García Reper Fávila, titular de la Fiscalía Especializada en Combate a la Corrupción, señaló que actualmente existen carpetas de investigación contra servidores públicos y exfuncionarios de distintas administraciones, aunque aclaró que por disposición legal y el sigilo de las investigaciones no está autorizado a revelar nombres ni el número de exalcaldes involucrados.
4: Vamos a dar varias sorpresas, sí, claro. En este año es probable que tengamos sorpresas que ofrecerles y muy probablemente en el primer semestre del que viene también.
3: Explicó que algunas de las indagatorias corresponden incluso a gestiones municipales anteriores y que los procedimientos pueden prolongarse debido a la recopilación de documentación y al intercambio de información con distintas dependencias. Detalló que la Fiscalía realiza investigaciones de gabinete y solicita información a instancias como la Unidad de Inteligencia Financiera, comisiones y otras áreas gubernamentales, procesos que pueden resultar tardados debido a la cantidad de información que debe ser analizada. Expresó que ante el cierre del tercer año de gestión de los actuales ayuntamientos, se trabaja de manera coordinada con la Auditoría Superior del Estado, la Secretaría Ejecutiva del Sistema Anticorrupción y la Secretaría de Anticorrupción para capacitar a los gobiernos municipales. Agregó que entre el 60 y 70% de las denuncias que recibe la Fiscalía están relacionadas con presuntos casos de abuso de autoridad, principalmente contra elementos policíacos. Sin embargo, aclaró que la existencia de una denuncia no significa que el hecho denunciado haya sido acreditado. Para Noticias MBS, Sandra Sosa.
2: Diría un cantautor de nombre Melendi, será destino o casualidad. Poco antes de que llegara la presidenta de la República en su gira para inaugurar los hospitales de la zona, hubo localización y decomiso de microrrefinerías, de huachicol, de armas, etcétera. Ahora que se están presentando algunos adelantados en la carrera política, la Fiscalía Anticorrupción dice que hay investigaciones contra algunos exalcaldes. Se mueven las aguas o se mueven las piezas del tablero político y declaraciones como la del alcalde de Madero están investigando irregularidades en catastro de la administración anterior que pudieron haber facilitado o intentar facilitar la compraventa de terrenos en Miramar para hacerlos de federales a particulares. ¿Será coincidencia que están brincando todas estas cosas ahora que se están calentando los motores para el tema político? ¿O será solamente destino, como diría el cantante mencionado? Una mujer fue encontrada sin vida dentro de su domicilio en la colonia Emilio Portes Gil, en Altamira.
3: Una mujer de aproximadamente 45 años de edad fue encontrada sin vida dentro de su domicilio, lo que provocó la movilización de las diferentes corporaciones de emergencia durante la mañana de este jueves en la colonia Emilio Portes Gil, en Altamira. El hecho ocurrió en una vivienda ubicada sobre la calle Chiapas, donde familiares realizaron el hallazgo y dieron aviso a las autoridades. Al sitio arribaron elementos de la Guardia Estatal, quienes confirmaron el fallecimiento de la mujer y procedieron a tomar conocimiento de los hechos. De acuerdo con los primeros reportes, la víctima habría atentado contra su propia vida mediante suspensión. Sin embargo, serán las autoridades ministeriales las encargadas de establecer oficialmente las circunstancias del fallecimiento. Personal de la Fiscalía General de Justicia del Estado de Tamaulipas acudió al domicilio para realizar las diligencias correspondientes, recabar evidencias y dar fe del cuerpo. Una vez concluidas las actuaciones ministeriales, el cadáver fue trasladado para la práctica de los estudios correspondientes mientras continúan las investigaciones para esclarecer lo ocurrido. Para Noticias MBS, Sandra Sosa.
2: Comentarios del público.
5: Buenas noches, licenciado Joel Hernández, servidor. Hay un choquecito aquí en el puente de Tancol, de sur a norte, a media subida. Una camioneta se impactó por alcance con un taxi. Ahí para que tomen precaución los conductores. Buenas noches, saludos.
2: Muchísimas gracias por estos avisos, son muy útiles. Porque quienes estén transitando por la zona y estén escuchando este mensaje preventivo, pues harán lo propio, tendrán la precaución correspondiente. Procuradora del DIF Altamira advierte que las riñas escolares, esas que se hacen virales en internet, podrían ocultar problemas mucho más graves de los que se supone. No basta con expulsar a los involucrados.
6: Las peleas entre estudiantes no deben resolverse únicamente con expulsiones, pues detrás de las conductas violentas pueden existir conflictos familiares, violencia o situaciones de vulnerabilidad que requieren atención especializada, manifestó Francisca Arteaga Hernández, procuradora de protección de niñas, niños y adolescentes del sistema DIF Altamira. Reveló que hasta el momento la dependencia no ha recibido formalmente una solicitud de intervención por parte del CBETI 105, donde se han registrado enfrentamientos entre estudiantes. Sin embargo, aseguró que existe disposición para intervenir.
7: Yo creo que es un compromiso de todos, ¿sí? Ya sea de las instituciones y de la misma sociedad, a atender este tipo de chicos, atender este tipo de casos, porque todos podemos ser víctimas, ¿sí? Entonces, ¿qué sucede? Para todos es conveniente, para los chicos mayormente, por supuesto, el poder aprender a tomar mejores decisiones, en no ponerse en riesgo, en situaciones que les permitan a ellos alcanzar un proyecto de vida. Entonces, es un compromiso que además lo hacemos con mucha responsabilidad.
6: Explicó que la Procuraduría puede desplegar un equipo multidisciplinario integrado por psicólogos y trabajadores sociales para evaluar cada caso y determinar si existen conflictos familiares, violencia, desintegración familiar o alguna situación que esté afectando al adolescente. Arteaga Hernández indicó que durante estas intervenciones se puede detectar si un menor es víctima de algún delito o requiere atención psicológica especializada. Detalló que el uso de redes sociales y la falta de control sobre determinadas herramientas tecnológicas podrían estar contribuyendo a la generación de conflictos entre los adolescentes. Aclaró que sería aventurado establecer una causa concreta sin realizar una evaluación individual de los estudiantes involucrados. Para Noticias MBS, Sandra Sosa.
2: Más comentarios del público. Francisco Villalobos dice: las coincidencias no existen, sino que le pregunten a Cabeza de Vaca lo rápido que aprobaron no tener doble nacionalidad para ser presidente. Bueno, la iniciativa fue enviada, es iniciativa todavía. Muy seguramente la van a aprobar, pero está en fase de iniciativa y seguramente la aprobarán. Tenemos más comentarios del público.
8: Buenas noches, licenciado. Pues en veda de elecciones, ahora sí, a sacar los trapitos al sol, pero pues la fiscalía todo este tiempo anda como los ratones de la película de Chuer, nomás dando bastonazos a palos de ciego. Ahí sigue muerto el caso del doctor Rodolfo Torre Cantú, que nunca se llegó a nada y nunca se esclareció nada. Y ahora que hay presión de la gente de México, licenciado, ahora se traen ganas de trabajar y porque se viene la veda electoral. De comentario, Manuel Ruiz, buenas noches.
2: Gracias al público por participar con nosotros. En más información, sorprende a la Dirección de Educación de Tampico el robo de cableado eléctrico en un kinder de la colonia Pescadores.
9: Tras detectarse en el regreso a clases el robo de cableado eléctrico en el Jardín de Niños Héroes de Chapultepec, ubicado en la colonia Pescadores de Tampico, donde estudian 40 niñas y niños y laboran 5 docentes, Alejandra Sánchez Sánchez, directora de Educación en el Ayuntamiento de Tampico, señaló que el hecho resulta extraño debido a que el plantel contó con vigilancia durante el periodo vacacional y el robo ocurrió cuando maestros y directivos ya se encontraban trabajando.
10: Recuerden que nosotros tuvimos vigilancia, pues eso me extraña que dos días antes de entrar a clases, cuando ya están los directores y maestros trabajando, o sea, ya habían reanudado los maestros y la directora. O sea, eso es lo más sorprendente, que en el tiempo que estuvo vacío, no sucedió, pues justamente cuando ellos ya estaban en los famosos consejos técnicos.
9: Sánchez dijo que la presidenta municipal, Mónica Villarreal Anaya, mantiene el respaldo del sector educativo y señaló que los directivos del plantel pueden acercarse al Ayuntamiento de Tampico para solicitar apoyo con la mano de obra. Explicó que personal de servicios generales podría colaborar en los trabajos de instalación del nuevo cableado eléctrico. La funcionaria dijo que el Centro Regional de Desarrollo Educativo ya debería tener conocimiento del robo y dar seguimiento al caso debido a que afecta las condiciones de operación del plantel. Para Noticias MBS, Cintia Gallardo Guerrero.
2: El Ayuntamiento de Madero tendrá mayor vigilancia para retirar franeleros y obstáculos de la vía pública en Playa Miramar.
11: El Ayuntamiento de Ciudad Madero reforzará las acciones de ordenamiento y vigilancia en Playa Miramar para evitar que franeleros aparten espacios en la vía pública mediante tambos, botes de basura y otros objetos, además de supervisar que negocios no invadan banquetas, camellones y áreas destinadas al libre tránsito. El alcalde Erasmo González Robledo señaló que desde el inicio de su administración se emprendieron acciones para recuperar y mantener libres los espacios públicos, particularmente la ciclovía del Boulevard Costero, utilizada diariamente por ciclistas y personas que realizan ejercicio. Explicó que con apoyo de la Dirección de Tránsito se ha buscado mantener despejada esta zona y garantizar que tanto visitantes como residentes puedan utilizarla de manera segura.
12: Del Departamento de Tránsito, la Dirección de Tránsito, hemos buscado alinear este espacio que es importante para quienes trotan o usan la bicicleta, para que puedan hacer este deporte y este ejercicio. Lo que nosotros estamos buscando es también que exista mucha conciencia por parte de nuestros visitantes para poder respetar estos espacios y también lo que tiene que ver con lo que es la escollera, con este retorno que siempre se hace, con una separación de espacios. Nosotros pues, hacemos siempre el llamado a que se retiren. El espacio tiene que ser público y no está sujeto al apartado.
11: Reconoció que uno de los principales problemas es que las personas que colocan estos obstáculos suelen retirarlos cuando detectan la presencia de inspectores o autoridades para posteriormente volver a instalarlos. Ante esta situación anunció que habrá mayor presencia de las autoridades en distintos puntos de la playa, particularmente en áreas donde se ha detectado dicha práctica. González Robledo indicó que inicialmente se privilegiará el diálogo y la conciliación con quienes incumplen, pero advirtió que de persistir la invasión de espacios públicos, la autoridad podrá proceder al retiro de los objetos colocados indebidamente. Para Noticias MBS, Omar Lara Martínez.
2: El siguiente tema es interesante y qué bueno que lo hagan las autoridades. Le hemos dado a conocer en este espacio en innumerables ocasiones cómo jovencitas, jovencitos, a muy temprana edad cometen delitos, se drogan o incurren en faltas a normas y reglamentos. Dentro de las acciones orientadas a reducir factores de riesgo que favorezcan la comisión de delitos, la Dirección de Ejecución de Medidas para Adolescentes, conocida como DEMA por sus siglas, de la Secretaría de Seguridad Pública de Tamaulipas, impartió una plática informativa a estudiantes de secundaria aquí en Tampico. Para ello, personal del Centro Regional de Ejecución de Medidas para Adolescentes, ubicado en el municipio de Altamira, visitó la Escuela Secundaria General número 2 Lauro Aguirre y presentó el tema Las y los Adolescentes y la Ley ante estudiantes de los tres grados. A través de dinámicas grupales, el alumnado externó sus dudas, mismas que fueron resueltas por el personal encargado en la presentación. Con ello se garantiza el aprendizaje efectivo del tema y se fomenta el actuar con responsabilidad dentro y fuera del plantel. Son ejercicios muy útiles para que el adolescente sepa cuáles de sus conductas son imputables, cuáles de sus conductas pueden configurarse como delitos y que eviten hacerlo. Esperaríamos que estas pláticas fueran mucho más frecuentes y para mayor cantidad de alumnos de secundaria y preparatoria principalmente. Vamos a mensajes y volvemos.
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2: Regresamos con más información. 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
3: Regularán a 2,400 anfitriones de Airbnb en Tamaulipas. Así lo informó el secretario de Turismo, Benjamín Hernández Rodríguez.
4: La reforma a la Ley de Turismo de Tamaulipas permitirá regular aproximadamente 2,400 anfitriones que ofrecen hospedaje a través de Airbnb, informó en Tampico el secretario de Turismo estatal, Benjamín Hernández Rodríguez. El funcionario estatal explicó que la modificación permitirá eliminar una restricción de 120 días para el alojamiento y avanzar en el cobro del impuesto sobre hospedaje a las plataformas digitales.
5: Vamos avanzando ya por ahí, el tema que estaba en Congreso ya va a salir de Congreso, ya con esto, una restricción que se había puesto ahí a los de 120 días para el alojamiento, entonces ya la vamos a quitar y con eso va a poder avanzar para poder aterrizar ya el cobro este año de las plataformas de Airbnb.
4: Hernández Rodríguez señaló que los anfitriones deberán de pagar el 3% del impuesto sobre hospedaje, como actualmente lo hacen los establecimientos hoteleros.
5: Pues más o menos son 2,400 en todo el estado, entonces representa un buen número de habitaciones y representa también un buen número de recaudación. La verdad que estamos en el tema de poder cobrar y también poner piso parejo entre los hoteles y ellos para poder que puedan pagar ellos también este impuesto.
4: Indicó que en otros estados donde se ha regulado Airbnb, la recaudación del impuesto ha aumentado hasta 40%. Dijo que la medida permitirá conocer con mayor precisión cuántos visitantes utilizan estas plataformas para hospedarse y fortalecer la promoción turística de Tamaulipas mediante los recursos recaudados. Para Noticias MBS, Cintia Gallardo Guerrero.
3: La Contraloría de Madero da seguimiento al tema que le anunciábamos ayer, que fue develado por el alcalde Erasmo González, situaciones irregulares para dar números o folios de catastro a algunas personas en la administración anterior para tratar de convertir terrenos federales en Playa Miramar en propiedades particulares.
6: La Contraloría Municipal de Ciudad Madero inició la integración de expedientes para determinar quiénes participaron en el otorgamiento de permisos o licencias relacionados con un terreno federal ubicado sobre la avenida Tamaulipas, señalado por su vinculación con Petróleos Mexicanos. El Contralor Municipal, Ricardo Pérez Monsiváis, dijo que apenas comenzó la solicitud de información a las áreas correspondientes, por lo que todavía no existe claridad sobre cuántos funcionarios podrían ser sujetos a investigación y bajo qué condiciones fueron emitidos los permisos. Explicó que el proceso requiere recopilación de documentación, particularmente aquella que permite identificar a los servidores públicos que intervinieron en los trámites, así como conocer las condiciones bajo las cuales fueron autorizadas las licencias.
7: Los documentos que se solicitan son papeles, o sea, para poder ver los nombres, ¿no? No tenemos todavía mucha información. La información tiene que ver más con el tema de las concesiones, o sea, nosotros todavía no tenemos esa información, porque no la vemos de manera normal, no pasa por nuestras manos. En este caso tampoco, porque apenas se detectó cuando el jueves de la semana anterior,
6: ¿no? Aclaró que todavía no cuentan con información suficiente para establecer responsabilidades, debido a que parte de la documentación relacionada con las concesiones y la propiedad del terreno no se encuentra directamente bajo control de la administración municipal. Ante la posibilidad de que servidores públicos hayan aterrizado la autorización de permisos en un terreno de carácter federal, señaló que primero deberán determinar bajo qué circunstancias se otorgaron las licencias y si quien realizó el trámite acreditó algún tipo de propiedad o derecho sobre el inmueble. Respecto a las posibles sanciones, explicó que podrían existir responsabilidades administrativas si se acredita alguna irregularidad.

0: aunque también podría corresponder a otra instancia determinar las consecuencias legales relacionadas con el uso o disposición de un terreno federal. Para Noticias MBS, Omar Lara Martínez.
1: Neri Márquez nos dice lo de siempre, tres tráileres salieron por la calle Estrella y se fueron por toda la avenida Hidalgo. Yo iba a la central de Abastos, ahí se ven en mi espejo, nos manda las fotografías obviamente. Por dónde van pasando y a la altura de la Vene venía un tránsito y no vio, obviamente lo dice con sarcasmo, y no vio a los tres tractocamiones. Pues sí, de repente parecerían invisibles ante la autoridad estos tráileres que fuera de horario y con exceso de dimensiones transitan irregularmente en la zona conurbada. Pueblos Mágicos dejarán 70 millones de pesos en Tampico.
2: Una derrama económica de aproximadamente 70 millones de pesos y la llegada de 60 mil visitantes se prevé que genere en Tampico el Encuentro Turístico Nacional de Pueblos Mágicos 2026, que reunirá a representantes de 177 destinos del país del 26 al 29 de noviembre en Expo Tampico. Carlos Alberto Presenda Jiménez, coordinador de destinos del sur de la Secretaría de Turismo del Gobierno de México, señaló que la expectativa es superar la derrama económica registrada el año pasado en Pachuca, Hidalgo, sede del encuentro donde se alcanzaron 69 millones de pesos.
3: El año pasado se llevó a cabo en Pachuca, Hidalgo, y hubo una derrama económica como de 69 millones de pesos, más o menos. Nosotros estamos... queremos que se supere esa derrama económica y creo que lo vamos a lograr.
2: El funcionario federal estimó que durante los 4 días de actividades se registra una afluencia cercana a 60 mil personas entre visitantes locales, foráneos, nacionales y posiblemente extranjeros.
3: Estamos seguros que la plaza se va a llenar, hay mucha infraestructura hotelera, hay mucha oferta de habitaciones, de cuartos, y estamos esperando una visita de alrededor de unos 60 mil visitantes a la Expo Tampico. Eso incluye también personas locales, de foráneas, nacionales y quizá algunos internacionales.
2: Presenda Jiménez dijo que el encuentro representará una oportunidad para que los 177 pueblos mágicos participantes promuevan sus destinos, productos y servicios, además de generar acuerdos comerciales y nuevas oportunidades de negocio para prestadores de servicios turísticos. El evento se desarrollará en el marco del 25 aniversario de la marca Pueblos Mágicos. Se espera una importante participación de empresarios, autoridades y representantes del sector turístico de distintas regiones del país. El coordinador de destinos del sur reconoció las facilidades otorgadas por la presidenta municipal de Tampico, Mónica Villarreal Anaya, para realizar el encuentro y destacó el programa Rutas Mágicas de Color, mediante el cual se impulsan acciones de embellecimiento urbano en la ciudad. El encuentro, dijo, permitirá colocar a Tampico como punto de encuentro para la promoción turística nacional y generar beneficios para sectores como hotelería, gastronomía, comercio y servicios. Para Noticias MBS, Cintia Gallardo Guerrero.
1: Detrás de cada tope hay una historia, esto lo dice la alcaldesa de Tampico, Mónica Villarreal, al defender la instalación de reductores de velocidad.
2: La instalación de topes y reductores de velocidad en Tampico responde a solicitudes ciudadanas y a la necesidad de prevenir accidentes que han dejado personas fallecidas o con lesiones irreversibles, afirmó la presidenta municipal, Mónica Villarreal Anaya. La alcaldesa respondió así a los señalamientos del expresidente municipal, Fernando Azcárraga López, quien a través de las redes sociales cuestionó que Tampico se haya convertido en una ciudad con numerosos topes, al considerar que estos dispositivos afectan la imagen urbana ante turistas internacionales. Villarreal Anaya sostuvo que la colocación de los reductores no se realiza de manera arbitraria, sino a partir de las necesidades planteadas por los propios habitantes y de los antecedentes de accidentes registrados en determinados puntos de la ciudad.
4: Escuchamos las peticiones de la gente y actuamos en consecuencia, porque atrás de cada tope hay una historia de un accidente, hay una historia de una persona que perdió la vida, hay una historia de una persona que quedó inválida, hay una historia de una persona que no llegó a su casa. Y en base a eso tomamos la decisión, atendiendo a una escucha atenta, de poner topes.
2: Como ejemplo, mencionó el paso inferior San Pedro, donde la instalación de reductores de velocidad generó críticas hacia la administración municipal. Sin embargo, aseguró que la medida permitió eliminar los accidentes que anteriormente se registraban de manera recurrente.
4: El paso deprimido. Ahí fue una situación que se generó en crítica para la administración, pero ya teníamos alrededor de 9 accidentes por mes. A partir de que lo pusimos, no ha habido un solo accidente. Hoy, el mantener una velocidad estable nos lleva a generar seguridad para nuestro puerto.
2: La presidenta municipal afirmó que mantener una velocidad controlada en vialidades de riesgo contribuye a proteger tanto automovilistas como a peatones. Finalmente, Villarreal Anaya reiteró que su administración continuará atendiendo las solicitudes de la ciudadanía y tomando decisiones orientadas a mejorar la seguridad vial, aun cuando algunas medidas puedan generar críticas por su impacto en la imagen urbana. Para Noticias MBS, Cintia Gallardo Guerrero.
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6: Saludos, Lubín. Saludos al auditorio. Hay conversaciones que cambian una vida. A veces, una vida no cambia por lo que sucede, cambia por lo que alguien nos dice justo cuando más lo necesitamos. Hay conversaciones que duran minutos, pero permanecen en el corazón durante años. Un yo creo en ti, no te rindas, estoy aquí, perdóname, un gracias. Palabras sencillas, capaces de cambiar una historia. Imagina una persona que atraviesa un momento difícil. Por fuera sonríe, trabaja y continúa con su vida, pero por dentro está pensando en rendirse. Un día alguien se sienta a su lado y le dice: sé que estás cansada, pero también sé todo lo que has sido capaz. No olvides quién eres, solamente porque estás atravesando un momento difícil. Quizá esta conversación no solucionó sus problemas, pero le devolvió algo que había perdido, la esperanza. Por eso debemos cuidar nuestras palabras, porque podemos ser la persona que juzga o la persona que escucha. Podemos decir ya supéralo, o podemos decir no sé exactamente lo que estás viviendo, pero no tienes que vivirlo solo. Y quizá esto sea lo que alguien necesita escuchar hoy. Una palabra puede durar un segundo en nuestros labios, pero permanecer toda una vida en el corazón de quien la recibe. Así que procura que tus palabras no solamente sean escuchadas, que sean recordadas, porque tal vez hoy tú puedes ser esa conversación que alguien necesitaba para volver a creer en la vida. Muchísimas gracias por su atención a este espacio con sentido humano.
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1: Alcalde de Madero entregó obras por más de 4.4 millones de pesos.
2: Con una inversión conjunta de 4.448.000 pesos, el Ayuntamiento de Madero entregó dos obras de pavimentación a base de concreto hidráulico en la colonia 15 de Mayo y el fraccionamiento Camichines. Dichas acciones benefician directamente a 242 habitantes y fortalecen la infraestructura urbana al mejorar las condiciones de movilidad, seguridad y acceso a servicios básicos para las familias de ambos sectores. En la colonia 15 de Mayo se inauguró la pavimentación de la calle Río Casas entre Río Papaloapan y Río Tecolutla, con una inversión de 1.721.000 pesos, en beneficio de 144 habitantes. Se repusieron 15 tomas domiciliarias y 15 descargas, además de construirse banquetas, guarniciones, rampas para personas con capacidades diferentes y señalamientos viales. La vecina María Guadalupe Ramírez Santiago destacó que la pavimentación representa un cambio importante para las familias de la colonia, luego de que pasaron años donde enfrentaron condiciones complicadas para transitar por este sector. Se resaltó que en el sector Camichines se recibió esta nueva vialidad tras 42 años de espera, razón por la cual es que la inversión de 2.726.000 pesos de la pavimentación de la calle Ypres entre República de Cuba y Sonora es uno de los beneficios más anhelados por los habitantes del lugar. Para Noticias MBS, Omar Lara Martínez.
1: Más comentarios del público.
3: Con el comentario que está haciendo Mónica de los topes y la justificación que da, pues accidentes siempre va a haber, con o sin topes, y eso no lo vas a quitar. Pero lo que sí deberían de hacer, y no nada más ella, los tres alcaldes de la zona, es a tapar todos los hoyos que hay, que han sido ocasionados por el deterioro de las calles, por las rupturas de Comapa, de gas natural, de comisión, teléfonos, etc. No es posible que todas las calles estén llenas de pozos, caigas, te eches suspensión, dirección, amortiguadores, lo que tú quieras, y eso la gente los paga. Todas las calles están cacarizas. Digo, antes de poner bardas, que tapen y reparen todas las calles. Eso es lo que opino.
1: Gracias al público por participar con nosotros. Hasta aquí las noticias en MBS. Nos escuchamos mañana a la 1 de la tarde y a las 8 de la noche. Descanse.
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0: Cristo. Qué gusto estar contigo en este jueves a través de la cadena más importante del regional mexicano, La Mejor FM, y también por Claro Música. Y arrancamos con diversión y tengo a Julieta. Hola, Julieta, ¿cómo estás, mija?
1: Hola, pandita, muy bien, gracias.
0: Hola, ¿qué estás haciendo?
1: Estoy aquí con mi hermana.
0: ¿Con tu hermanita?
1: La broma. Sí.
0: Ándale, andan de traviesas las dos hermanitas.
1: Sí.
0: ¿Cómo se llama tu hermana?
1: Jenny.
0: Jenny, ok. ¿Y qué travesura quieren que hagamos esta noche, Julieta?
1: Bueno, pues queremos hacerle una broma a mi mamá. Porque se va a casar, bueno, se quiere casar en noviembre.
0: En noviembre, ok, ajá. Pero estamos en agosto.
1: Sí, pues todavía ni siquiera tiene bien la fecha. De hecho, de eso se trata, porque llevaron los papeles a la iglesia desde hace un año. Porque ellos se querían casar en mayo del año pasado.
0: Órale.
1: Entonces, bueno, hoy volvieron a ir a la iglesia y les dijeron que que entre hoy y mañana les dan respuesta, porque el padre tiene que revisar los papeles para ver si se aprueban o no.
0: Oye, a ver, entonces platícame una cosa. ¿Tu mami se va a casar con tu papá o con quién?
1: No, se separó de mi papá hace como 18 años más o menos, y hace 3 años conoció a su actual pareja.
0: ¿Qué se llama cómo?
1: Se llama Pablo.
0: Oye, ¿y qué tal te cae el Pablito?
1: Bien.
0: Digo, porque va a ser tu papá, o sea, ya están preparando el bodorrio.
1: Sí, es buena
0: oye,
1: onda.
0: Oye, Julieta, ¿y tu mami se casó con tu papi o no en su momento?
1: No, nunca se casaron.
0: Ok, ¿cómo se llama tu papi?
1: Mi papá se llama Raúl.
0: Raúl, ¿y de Raúl y Miriam cuántos hijos salieron?
1: Nada más mi hermana Jenny y yo.
0: Ok, ¿y tu mami no ha tenido hijos de otras relaciones?
1: No.
0: Ok, entonces me dices que se separaron hace 18 años.
1: Ajá.
0: Úchale, pues un montón. Entonces tu mami hace 3 años volvió a rehacer su vida con Pablito.
1: Exacto, y se casaron el 14 de febrero de hace un año.
0: O sea, el 14 de febrero se casaron por el civil.
1: Ajá.
0: ¿Y sí, este documento lo presentaron ahí en la iglesia o no?
1: Sí, también.
0: Oye, ¿y por qué se les ha puesto tanto, tan engorroso la situación?
1: Porque hay un papel que se llama partida de bautismo.
0: Ajá.
1: Que tiene vigencia de 6 meses. Uh-huh. Entonces, como ellos lo metieron hace ya, creo que solamente se puede meter una vez en la vida. Pero como lo metieron hace un año, año y medio, y dura 6 meses, le queremos decir que no se puede porque ya...
0: Entonces ese es el match. Debido a que está caducada la partida de bautismo, entonces no se puede realizar el bodorrio.
1: Ah, bueno, y otra cosa importante es que mi mamá está muy ilusionada con la boda. Entonces ella ya se quiere casar. Entonces también
0: okay. ¿Qué edad tiene tu mami?
1: Mi mamá tiene 50 años.
0: 50 años, bueno, ese va a ser un buen tema, como para preguntarle por qué se quiere casar a esta edad. El chiste es que tú quieres que le diga que porque está vencida la partida del bautismo, por eso bailaron las calmadas, ¿no? Oye, ¿por qué quieres hacerle la broma, mamá? ¿Por qué Jenny y tú quieren hacerle la broma?
1: Para divertirnos un ratito y que se enoje un poquito a mi mami.
0: Ok, entonces yo soy el padre X, no tengo nombre, el que sea.
1: Ajá, el que sea.
0: Muy bien, entonces voy a ser el padre Martín y hablo de la parroquia o de la iglesia, ¿de dónde?
1: De San Pedro Apóstol de Cuajimalpa.
0: Ok, de la iglesia de San Pedro, ya está hecha la machaca. ¿Estás segura de la broma?
1: Sí, muy segura.
0: Aunque tu mami se ponga bien shubidubi.
1: Sí.
0: Bueno, pues vamos a pegarle, señores. ¿Cómo reacciona la mamá? En directo desde el Panda Center, la diversión está en Hasta Casto Show.
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1: Bueno.
0: Vamos a revisarlo, todos los documentos.
1: Bueno.
0: Buenas noches.
1: Sí, buenas noches.
0: Habla el padre Martín de aquí de la parroquia de San Pedro en Coajimalpa.
1: Ay, ¿cómo está, padre? Buenas noches.
0: Buenas noches. ¿Serías tan gentil de comunicarme con Miriam, por favor?
1: Sí, a sus órdenes. Ella habla.
0: Antes que nada, recibe la bendición del Señor.
1: Ay, muchas gracias.
0: Me disculpo y me excuso por llamarte a esta hora, hija, ya un poco tarde.
1: No pasa nada, padre, para nada.
0: Quería platicar contigo, hija. Me disculpo porque fui a un congreso el día de hoy, llegué tarde, estuve con los cardenales de San Luis.
1: Sí, padre.
0: Y bueno, lamentablemente la administradora me está entregando varios documentos y hasta ahorita estoy analizando el tuyo. ¿Cómo estás, hija?
1: Ay, muchas gracias, padre.
0: ¿Cómo te ha ido? ¿Cómo te ha tratado la vida?
1: Bien, padre, muchas gracias. Todo muy bien, afortunadamente ahí.
0: Qué bueno, un favor, hija. ¿Podrías quitar tu altavoz o tus manos libres y tomar el teléfono que te escucho lejos? Y es importante
1: que podamos hablar,
0: sí, hija.
1: Sí, un segundito.
0: Te lo agradezco mucho, gracias.
1: Discúlpeme, padre, es que estoy saliendo de trabajar.
0: Ah, estás trabajando,
1: bueno,
0: hija.
1: ¿Sí?
0: Sí, ¿me escuchas bien?
1: Sí, ¿ya me escuchas?
0: Sí, te escucho bien, hija. Te pido solamente que me regales unos minutos, que es
1: claro
0: importante
1: que sí.
0: El poder discernir esta situación. Quería
1: sí,
0: platicar
1: padre,
0: contigo porque traemos este pendiente, según veo, en todo el archivo desde el año pasado.
1: Sí,
0: lo estoy viendo. Efectivamente, la petición era para mayo. Estoy viendo todos los documentos.
1: Gracias,
0: donde estás pidiendo el sacramento del matrimonio entre Pablo y tú.
1: Exactamente.
0: Hay un acta de matrimonio. Ustedes se unieron en matrimonio en febrero del 2026.
1: Así
0: es correcto.
1: Padre. Sí.
0: Tiene 50 años.
1: Exactamente, sí.
0: ¿Y por qué a tus 50 años quieres casarte y recibir la bendición del Señor? Platícame un poquito tu historia, hija.
1: Muchas gracias, padre. Mire, la verdad, no nos gusta estar viviendo en amaciato.
0: Uh-huh. Has vivido en pecado.
1: Pues queremos recibir la bendición de nuestro Padre Dios, porque queremos tener todos nuestros sacramentos y sobre todo pues la bendición de Dios, ¿no? Para tener el sacramento del matrimonio y estar de alguna manera completos con la Iglesia Católica.
0: Sí.
1: Y en paz con Dios.
0: Entiendo.
1: Y tranquilos con Dios.
0: Entiendo.
1: Porque sabemos que pues no está bien ante los ojos de Dios pues no tener el sacramento, que es uno de los sacramentos muy importantes.
0: Muy bien, hija, entiendo, pero escucho y tú me comentaste que vives en concubinato con Pablo.
1: Sí, exactamente.
0: ¿Desde hace cuánto tiempo, Miriam?
1: Desde hace 4 años.
0: Ave María Santísima, has estado viviendo en pecado, hija.
1: Sí, por eso es que queremos recibir ya la... Mire, empezamos a primero a tener una relación de noviazgo y luego pues ya nos fuimos a vivir juntos y nos íbamos a... Bueno, pensamos en casarnos por la iglesia.
0: Uh-huh.
1: Y fuimos a ver, pero yo no tenía mi primera comunión y Pablo no tenía...
0: ¿Tampoco?
1: No estaba bautizado.
0: Sí.
1: Y no tenía
0: su fe de
1: primera
0: bautismo.
1: Comunión ni
0: uh-huh.
1: su confirmación.
0: Exacto.
1: Entonces fuimos al catecismo, empezamos a ir a catecismo y nos bautizamos justamente. Bueno, Pablo se bautizó, hizo sus 3 sacramentos en la iglesia de San Pedro, de ahí de Cuajimalpa.
0: Uh-huh. Sí.
1: Ahí recibió sus sacramentos y yo recibí el sacramento de la primera comunión.
0: Muy bien.
1: Entonces ya de ahí, el siguiente sacramento era casarnos. Pero para casarnos, nos pedía la iglesia el acta de matrimonio de civil. Entonces ya fuimos y nos casamos por el civil, ya para poder recibir el sacramento del matrimonio. Y bueno, ya cumplimos con los requisitos. Y ya de ahí, pues ya fue a irlos a entregar y los entregamos. y pues ya se atoró todo y luego nos hablaron de la iglesia. Entonces eso fue, me parece que en noviembre del año pasado, y dijimos que pues que todos estábamos gastados y que la verdad pues nosotros no íbamos a platicar y les íbamos a llevar la nueva fecha para que nos hicieran favor.
0: Oye, Miriam, dentro de la documentación, hija, estoy observando que no está la constancia del curso prematrimonial. ¿Ya lo tomaron ustedes?
1: No, no, padre. Pues,
0: Ave María Santísima.
1: Lo que pasa es que fuimos, y nos dijeron que ellos nos hablaban.
0: ¿Tú sabes de qué consta el curso prematrimonial? ¿Sabes de qué se trata?
1: No, padre. No, no sé de qué se trate.
0: Hija, te quieres casar, pero ni siquiera sabes de qué se trata. ¿Sabes qué significa para ti el casarte ante los ojos de Dios?
1: Pues sí.
0: ¿Cuál es el significado?
1: Bueno, yo tengo entendido que es estar, bueno, cumplir con todos los sacramentos, estar unidos ante los ojos de Dios y que Dios bendiga nuestra unión y nuestro matrimonio.
0: Has hablado mucho de los sacramentos, Miriam. Enumérame cuáles son los sacramentos.
1: Bueno, primero es el bautizo. Uh-huh. Después es primera comunión, que es primera comunión. Es primero bautizo, luego primera comunión, luego confirmación.
0: ¿Por qué tartamudeas mucho, hija? ¿Tú eres feligrés? ¿Vienes a misa los domingos con regularidad?
1: No, padre, la verdad, no voy.
0: ¿O solamente eres de las católicas que van a misa cuando hay unos 15 años, cuando hay una boda o una celebración especial?
1: Pues sí, casi soy así, padre.
0: ¿Has leído la Biblia?
1: No mucho.
0: ¿Qué tanto te has acercado al Señor?
1: Mire, yo siempre estoy hablando con Dios. Todos los días estoy en oración.
0: ¿Pero cómo vas a hablar con Dios si no visitas su casa, hija?
1: Sí la visito, no siempre.
0: Pero por fuera, supongo.
1: No, siempre visito la casa de Dios, pero no soy de ir a misa todos los domingos. Y siempre, bueno, yo soy de las personas que decimos que Dios está en todos lados y Dios donde quiera me escucha. Entonces, yo estoy en oración con Él, siempre estoy hablando con Él. Las gracias por todo lo que me da, por lo bueno y por lo malo. No necesito estar mal para acercarme a Él. Yo diario estoy con Él platicando.
0: ¿Y tienes hijos, hija?
1: Sí, padre.
0: ¿Cuántos hijos tienes?
1: Dos.
0: Pero, ¿cómo has tenido hijos si nunca recibido el sacramento del matrimonio?
1: Sí, padre. Justamente por eso ya quiero hacer vivir lo mejor posible con Dios. Es por eso que queremos casarnos.
0: Eres una pecadora, hija. Aparte, has vivido en concubinato, y tú sabes que la unión libre afecta a la sociedad porque destruye directamente lo que debe ser una verdadera familia.
1: Exactamente.
0: Es el ejemplo que les estás dando a tus hijos de hacer esto.
1: Sí.
0: La fidelidad peligra, porque al no estar casados, esto produce una dificultad, puede hacer que la pareja se separe, dañando mucho a los hijos, pero ni siquiera los hijos son de la persona con la que te vas a casar. Los hijos sufren mucho. ¿Ellos están de acuerdo de que te cases con otro hombre que no sea el padre?
1: Ya, ellos ya son adultos. Ya, mi niña más chiquita tiene 27 años. Y la grandecita tiene 30 años, ya cada quien hizo su vida y están de acuerdo, justamente porque ellas vieron la vida que yo llevaba con su papá. Entonces, obviamente, pues cuando nos separamos hasta se sintieron aliviadas, porque pues había mucha violencia en la casa y todo. Él nunca se quiso casar por la iglesia. Yo siempre tuve pues esa ilusión y ese deseo de casarnos por la iglesia, pero él nunca se quiso casar conmigo.
0: Pero entonces, hija, Dios estableció el matrimonio, lo hizo cuando unió a la primera pareja humana. Ajá. Esto viene en el Génesis.
1: Sí.
0: Sí, junto con el Bon Jovi. Él no quería que el hombre y la mujer vivieran juntos sin el compromiso que implicara el matrimonio.
1: Claro.
0: Tener sexo sin estar casados puede producir graves consecuencias, como los embarazos no deseados. Entonces, tus hijas son no deseadas.
1: No, sí, yo deseé siempre a mis hijas y bueno, pues ya esa unión que yo tenía ya se acabó desde hace muchos años, muchos. Entonces, yo conocí a Pablo, que también ya estaba separado desde hace muchos años también, y decidimos empezar a vivir juntos, pero no queremos cometer el mismo error de estar viviendo juntos sin la bendición.
0: ¿Sabes
1: de nuestro
0: el dolor
1: padre?
0: Que ha estado recibiendo la Madonna. Es tremendo en esto, hija. Mira, yo lamento mucho, yo quería platicar contigo esta situación porque es mi deber, ¿sí? Pero también uno de los temas a tocar es que lamentablemente la partida de bautismo caducó. Pero lamentablemente, hija, porque desde el punto de vista administrativo, lo que es la partida de bautismo está caducada. Aparte, no has tenido el curso prematrimonial y aparte no eres...
1: De eso, padre.
0: No eres una católica de convicción, eres solamente... por herencia, hija. Lamentablemente, ajá, yo puedo notar que tú te quieres casar solamente para que la familia y para que, no sé, los amigos o los vecinos vean que estás casada, pero no es por convicción, no es por deseo, porque eres una pecadora, hija.
1: Ajá.
0: Si yo te preguntase, Miriam, dime los 10 mandamientos, ¿cuáles son? Dímelos, hija.
1: Pues es, amarás a Dios sobre todas las cosas.
0: Uno.
1: Ese es uno. Honrarás a tu padre y a tu madre.
0: Dos.
1: Ay, es que me pongo nerviosa.
0: No es que te pongas nerviosa,
1: pero es,
0: hija.
1: No robarás, no mentirás, no cometerás actos impuros.
0: No vivirás en pecado, es lo que yo te voy a decir ahorita, hija. ¿Qué dice la Biblia sobre vivir juntos sin estar casados, Miriam?
1: Pues eso, que es pecado, justamente por eso.
0: Eres una pecadora por tal motivo.
1: Por eso queremos cumplir con el sacramento ante los ojos de Dios.
0: Lamentablemente no puedo cumplirte ese deseo, hija. No puedo cumplírtelo. Lo único que puedo decirte es que tienes que pedir un perdón ante la Santa Sede en Roma, ¿sí? Y esto tardará aproximadamente 10 años, hija.
1: Ay.
0: Tienes que empezar un trámite de perdón. Este documento se tiene que ir a Roma, lo tiene que recibir Madonna. Y después, ajá, la respuesta, y tardará 10, 12 años aproximadamente. Y si esto se te otorga, tendrás que empezar todo el proceso de nuevo, hija.
1: Ok, bye.
0: Yo lamento mucho, bye. Y sí te invito, te lo digo de corazón, hija, de que si realmente tu deseo es vivir ante los ojos y el cuerpo de Cristo, es que lo aceptes tal cual. Acércate, hija, no solamente seas creyente de dientes para afuera.
1: Ok.
0: Dios te bendiga, hija, cuídate.
1: Gracias,
0: mucho.
1: Gracias, padre. Disculpe, ¿y cuándo puedo pasar a recoger mis papeles?
0: Yo le voy a pedir a la administradora que se comunique contigo próxima semana. Sin ningún problema. Aparte veo que ni siquiera has hecho el pago, ¿verdad, hija?
1: No, padre, porque estábamos esperando.
0: Qué bueno,
1: que
0: así
1: nos
0: no nos podemos, así no nos metemos en problema de devolución de los 2,000 pesos del costo de la ceremonia, hija. Ajá. Pero bueno, Dios te bendiga.
1: Gracias, padre. Que esté muy bien.
0: Hasta luego. Bye, bye, hija. Nos vemos. Adiós. Pobre de tu mami. Ternurita. ¡Ay, cosita! Oye, ¿crees que esté con tu papá postizo?
1: Sí, ahí está.
0: ¿Y qué crees que le esté diciendo? Yo creo que está brincando de alegría, tú, ¿no? Diciendo yupi, yupi. Julietita, te toca cerrar la broma.
1: ¿Qué le digo?
0: Dime con qué pretexto le puedes llamar. Para, pues obviamente, hablar con ella. Yo supongo que te va a decir, oye, ¿qué crees? Ya no me voy a casar. ¿Crees que te lo diga o no?
1: Sí, igual y sí.
0: Sí, ¿con qué pretexto le puedes llamar? A ver, ¿con qué pretexto?
1: Pues, para saludarla, porque no le he hablado.
0: Ok, me parece muy bien. A ver, señoras y señores, si en este momento tienes ganitas de ir al baño, a tomarte una tacita de café, tomarte una cervecita, un refresquito, es momento, las estaciones de radio de la Mejor FM que tengan que hacer la pausa comercial, es momento, si estás por tu aplicación de Claro Música, no hombre, pues vete ahí por unas papitas, algo, porque después del corte...
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0: Vamos a ver qué responde la mamá. Estoy súper nervioso. En esta noche de jueves, escuchas.
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12: Y bueno, estoy de vuelta contigo en esta noche de jueves. La diversión la encuentras aquí a través de la Mejor FM en cadena y también por la aplicación de Claro Música. Si quieres tu bromita, mensajito vía WhatsApp al 5590-0726-32. Desde los Estados Unidos, el área es el 945-223-9850. No hay pretexto para que en este jueves hagas tu bromita en el Panda Show. Y bueno, regreso con Julieta. Vamos a ver qué tranza. Oye, mija, ¿crees que tu mamá se enoje cuando le digamos cómo se oye el Panda Show?
13: No creo.
12: ¿Ella nos ha escuchado?
13: Sí, porque te escuchábamos mucho, mi hermana y yo, cuando vivíamos con ella. Entonces, okay. Sí.
12: Perfecto. Entonces, ¿cómo quedamos? ¿Vas a utilizar un pretexto? ¿Hace cuánto tiempo que no hablas hoy con ella?
13: Hablé la tarde con ella, como a las 12, pero okay. No pudimos hablar bien.
12: Ok, bueno, entonces cualquier pretexto, por favor, no seas predecible. Si te llega a contar ella luego, pues tú no, ¿cómo? De verdad, no te creo. A ver, cuéntame detalles. Si ves que ella no reacciona, le dices, mamá, ¿estás bien? Como que te noto media rara, ¿vale? A ver qué es lo que te dice. Ok, perfecto, pues vamos a pegarle. Señores, las bromas están en este Cast Show.
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13: ¿Bueno?
18: Hola, mami. ¿Cómo estás?
13: Hola, hija. Bien, ¿y tú, mami? Bien, gracias.
18: ¿Qué haces?
13: Nada, estoy aquí con Diego.
18: Ah, ya, qué bueno, mami.
13: Sí, mami. ¿Qué?
18: Pero este...
13: ¿Mande?
18: Ese no es tu número, hija.
13: Sí, mami. Es que tiene otro porque ya ves que se le cayó tu teléfono.
18: Ah, ajá.
13: Ah, entonces pues ya lo cambió.
18: Ah, ¿pero de quién es? ¿De Diego el número?
13: Sí, es de Diego.
18: Ah, con razón.
13: Pero sí, no tengo crédito, no te puedo hablar.
18: Ah, ya, con razón, porque desconocí el número, mami.
13: Sí, mami. Pues ya regístralo.
18: Ah, sí, pues ahorita entonces ya borro el que tengo.
13: ¿Cómo has estado?
18: Bien, hija, gracias. ¿Y tú?
13: Bien, todo bien, mami. Gracias.
18: Ay, qué bueno, mami.
13: Sí.
18: Ay, pues aquí el padrecito acaba de hablar conmigo.
13: Ay, ¿qué pasó? ¿Qué te dijo?
18: Que no nos podemos casar, que porque estamos viviendo en pecado, que soy una pecadora, sí, que les estoy dando el mal ejemplo a ustedes, que son mis hijas.
13: ¿En serio?
18: Sí.
13: Ay, May, ¿qué más te dijo?
18: Y que tengo que sacar un perdón para que ese perdón llegue a Roma.
13: Ay, no inventes.
18: Y ya lo analicen y no sé qué, pero dura 10 años el trámite. O sea, ya cuando tenga 60 ya me puedo casar.
13: Ay, mami, qué mala onda. Ahora
18: no inventes. Y que aparte el ¿cómo se llama? El permiso que pedí de los 6 meses. Ya caducó y que ya, ajá, y que como nada más se saca una sola vez, ya valí.
13: ¿Pero que no te habían dicho que sí, sí iba a poder?
18: Pues me habían dicho que sí se iba a poder, pero resulta que no. El padre ya dijo otra cosa y ya nos mandó a la chica.
13: Ay, mira, con todos los preparativos y todo.
18: Pues mira, vamos a ir a ahorita, bueno, no ahorita. O sea, aquí ya está descartado y según los papeles nos los dan la siguiente semana, la próxima semana nos los dan y ya con los papeles pues ya vamos a pedir otra opción con el padre Uriel, a lo mejor con él, o una de dos, con el padre Uriel, que es el papá de tu tío Pepe.
13: Ajá.
18: O acá en Morelos.
13: Ay, mami, pues sí, porque con toda la ilusión que tenías de casarte y todo. Sí.
18: Pues sí, mira, me dice que por qué me quiero casar y le digo, mire, para tener los 5, ya para tener todos los sacramentos y cumplir con nuestro Padre Dios, no estar viviendo en amaciato ni en pecado y eso, entonces queremos obedecer a la iglesia y queremos recibir la bendición de Dios. Y dice, no, pues es que sabes que eres una pecadora y no te puedes casar y tener sexo sin estar casado es un gran pecado, pero no te puedes casar.
13: Ay, no, ¿y cómo te sientes con todo eso que te dijo?
18: Está contradiciendo, exacto.
13: Sí.
18: Que estamos viviendo en pecado, pero no me puede casar.
13: No, pues, ¿y cómo? ¿Qué piensas hacer entonces? ¿Vas a ver allá en Morelos?
18: Pues sí, vamos a ir a ver a Morelos, mami, a ver si ahí se puede. Y y pues ya lo único que queremos es que ya nos echen la bendición y pues ya para tener el sacramento del matrimonio, que es lo importante para nosotros.
13: Pues sí, pero sí hubiera estado bien que hubiera sido aquí. Oye, ma,
18: pues mande ya.
13: Pero no dices que todas las iglesias están como ligadas.
18: Conectadas, ajá. Como conectadas, sí.
13: ¿Y tú crees que les pasen así como el reporte?
18: Pues por eso vamos a ir a preguntar y vamos a decir que pues que queremos casarnos, pero que no nos quisieron casar porque no sé qué, no sé qué. Pues,
13: ¿no será como una señal de que no te cases?
18: Pues quién sabe, mi amor, no
13: porque
18: sé.
13: Ya llevan muchas trabas.
18: Ya hay muchas.
13: Sí, mami, pues okay. Piénsalo bien.
18: Pues mira, vamos a hacer el intento acá. Si de plano no se puede, pues ya.
13: Pues sí, mira, ya te casaste por el civil, ya sabes lo que es casarte, ya de alguna manera cumpliste con tu ilusión.
18: Pues sí, mami, vamos a ver qué pasa.
13: pues siento muy feo porque la verdad todas estábamos muy ilusionadas, pero
18: todos, de hecho, todos.
13: Y qué mala onda, la verdad, la decisión que tomaron. Pero pues bueno, a ver ahora qué te dicen ahí en Morelos.
18: Pero dice Pablo, que Jorge ya, su hermano ya tenía hijos y se casó por la iglesia, que la madrina, que la que va a ser nuestra madrina ya iba embarazada y que así la casaron. Y pues, ¿de cuántas personas hemos sabido que ya viven juntas y las casan? Entonces yo no sé qué onda con este padre.
13: Y ahí, ¿te puedo ayudar en algo? ¿Hay algo que podamos hacer?
18: No, mi amor, gracias. Pues ahorita ir a hablar con, bueno, no ahorita, mañana o pasado, a ver si podemos ir a hablar con el padre de acá. Y y si no, pues con el padre Uriel, a ver si él nos puede casar, aunque nos vayamos hasta Coacalco. Ver si puede él echarnos la bendición.
13: Bueno. Oye,
18: con
13: mami,
18: el padre, mande ya.
13: ¿Te puedo hacer una pregunta?
18: Sí, ¿qué pasó?
13: ¿Cómo se oye el Panda Show?
12: ¡Miriam, estás en las bromas del Panda Show! Buenas noches, hija. Hable el padre Martín. ¿Cómo estás, hija?
18: ¡Qué mala onda!
12: Ya me di cuenta que aparte de ser mentirosa, eres bien hocicona, hija. Por eso ahora vas a ser la bruja del 71, hija. Ay, estabas bien ilusionada, ¿verdad? Pero ¿qué tal el padre te fue envolviendo, Miriam?
18: ¡Qué mala onda!
12: Oye, Miriam, ¿te puedo hacer una pregunta, mija?
18: A ver, dígame.
12: ¿Cuál fue la parte del sacramento que más te sudó? Oye, aparte te dije Madonna, Bon Jovi, ¿qué otros grupos mencioné? Dije una bola de tarugadas que tú, pero clavadísima. Oye, aparte que he ido a ver a los Cardenales de San Luis, es que me gusta el fútbol americano también.

0: exacto, porque casi no vamos a festejar con nadie.
1: Oye, pero sí se te ha cebado, ¿no, Miriam? Por lo que escucho.
0: Sí, por lo antacosa.
1: Hija, yo te comento una cosa, es un mensaje divino, hija, no caigas en esa tentación. Mejor sigue viviendo en pecado, hija, ¿para qué te casas por la iglesia? Julieta, dile por qué la bromita, mamá, adelante, mija.
2: Ah, pues porque te queremos mucho y queríamos que te rieras un ratito también.
0: No, pues no es gracioso, Jenny y Julie.
1: Ahora sí, que tus dos hijas, Jenny y Julieta, las JJ, te hicieron tu broma como despedida de soltera. Pero bueno, familia, oye, pues que salga todo bien, ojalá te puedas casar en noviembre, mija, como es el plan, que tú y Pablo reciban la bendición del Señor, hija, que reciban muchas los sacramentos, gracias. Julieta y Jenny, pues hay que jalarle la cola a la mamá, ¿no?
0: ¿Y si no? Yo me voy a jalar las patillas cuando las vea.
1: Pero bueno, familia, díganme cómo se oye el Panda Show.
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1: Martes y jueves, lo clásico del Panda. 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Y tengo a Rebeca. ¿Cómo estás?
6: Bien, hola, buenas noches.
1: Hola, ¿cómo estás, muñequita? ¿Qué estás haciendo?
6: Aquí, descansando.
1: Ah, qué rico, ¿qué? ¿Trabajas, estudias, eres trabajo. Ama de casa? ¿Qué onda?
6: No, trabajo de asistente de enfermera. Me tocó mi turno ayer y hoy me toca descansar.
1: ¡Qué buena onda, mija! Oye, ¿cuánto tiempo llevas de enfermera?
6: Apenas estoy, llevo como 3 meses, que apenas encontré ese trabajo y empecé a trabajar de noche.
1: Órale, pero te preparaste, ¿no?, para ser enfermera.
6: La verdad es que no, ya sabe que ve solamente un poco, como lo más básico. Entonces, pues, me he desarrollado, de hecho, entré a prueba, pero me he desarrollado bastante bien en mi trabajo y es por eso que lo sigo conservando hasta el día de hoy.
1: ¡Órale! O sea, ¿que eres enfermera improvisada o de probeta?
6: Algo así.
1: Bueno, no me digas.
6: Me pusieron a prueba y les gustó mi trabajo y pues gracias a Dios lo tengo ahí.
1: No me digas ni en qué hospital ni en qué clínica para no ir porque está cayendo.
6: Sí, verdad. No, es particular.
1: ¿Qué pasó, Rebequita? Pues bienvenida al Panda Show. Platícame, ¿para quién la bromiux?
6: La broma es para mi esposo.
1: ¿Para tu esposo, que se llama?
6: José.
1: ¿Estás casado con él?
6: Sí, somos casados.
1: Órale, ¿cuánto tiempo de matrimonio?
6: 21 años.
1: Ah, ¿tanto tiempo?
6: Sí.
1: Pues, ¿qué edad tienes, Rebeca? ¿Te escuchas morra?
6: No, tengo 40.
1: 40, ándale, mujer emprendedora. ¿Y hijos o no hijos?
6: Dos hijos.
1: ¿Ya grandes?
6: De 20 y 17.
1: Ándale, ¿y cómo se llaman ellos?
6: Adriana y José.
1: ¿Y son, su papá es José?
6: Sí.
1: ¿Y José dónde anda ahorita?
6: Yo creo que va llegando del trabajo.
1: ¿Y tú estás en el trabajo?
6: No, yo me tocó descansar hoy.
1: Ah, pero entonces
6: hoy
1: no viven.
6: Descansando en casa.
1: ¿No viven juntos o qué onda?
6: Por lo pronto no.
1: ¿Y eso, tienen problemas?
6: Ah, pues me fue infiel.
1: No manches. Sí. ¿Hace cuánto tiempo?
6: Pues yo lo descubrí hace 6 meses.
1: ¿Y cómo lo descubriste, chaparrita?
6: Porque nos estamos dando un tiempo por mensaje. O sea, yo ya más o menos sospechaba algo, pero igual no tenía pruebas.
1: ¿Es cierto lo que dice el dicho que la mujer tiene un sexto sentido para este tema?
6: Sí, porque yo sin conocer mucho la persona con la que andaba, yo intuía algo. Entonces yo solo me le preguntaba y me decía, no, es que no es verdad. Obviamente,
1: a ver,
6: no,
1: pero Rebe, una preguntita. O sea, ¿realmente es el sexto sentido? A veces uno como hombre hace o cambia comportamiento de actitud, entonces creas el sospechosismo. ¿Cuál es de las dos cosas?
6: No, yo para mí es el sexto sentido.
1: ¿Y qué empezaste a sentir?
6: Por ejemplo, se arreglaba más, vamos a decir, se arreglaba más en su persona. Empezó que quería irse a limpiar los dientes, se cambió el peinado, cosas que normalmente él no hacía.
1: Bueno, entonces me darás la razón que empezó a cambiar de hábitos y comportamiento.
6: Ah, bueno, sí, pero de hecho él es muy cuidadoso, trata de no ser como muy obvio.
1: Ok, y bueno, ¿y luego?
6: Y bueno, yo le preguntaba y él decía, no es cierto. Y porque ya sabe que la gente rumora, y yo le volví a preguntar y me decía, no es cierto. Entonces, igual yo no me gusta culpar.

0: a la gente si no tengo pruebas, ¿verdad? Yo lo dije así, hasta que tuve pruebas bastante obvias, ya lo confronté, le dije, y pues ya no le quedó de otra más, decime la verdad, es que sí.
1: Entonces, ¿y cómo obtuviste las pruebas, muñeca?
0: Por su celular. Se descuidó y yo logré abrir su celular y ahí tenía.
1: ¿Mensajes de texto?
0: Sí.
1: ¿Y qué decían esos mensajes?
0: Por ejemplo, a dónde se iban a ver, que la quería ver ese día, que se quería mucho, que iban a ir al súper juntos. O sea, por ejemplo, está un súper, vamos a ir en X colonia, pues ellos iban hasta la otra colonia.
1: Soquito loco. Oye, ¿y al leer eso te dolió o te liberó?
0: Mire, la verdad fueron ambas cosas. La verdad es que a mí me dolió que no fuera honesto. Yo siempre he hablado con él y le he dicho, si no eres feliz, solo dime, y lo voy a entender. Entonces, cuando fue eso, le dije, es que solo me hubieras dicho, pero si tú no eres feliz conmigo, solo dime. La verdad es que yo no soy feliz contigo, y adelante. Espero que la chica tenga lo que realmente busca y sea feliz.
1: ¿Y está con ella?
0: No.
1: ¿Y entonces se dieron un tiempo para reevaluar su relación?
0: Yo le dije, mira, ¿sabes qué? Yo sé muy bien lo que quiero. Creo que tú no sabes a tus 43 años qué es lo que quieres. Ve, piénsalo, medítalo. Y pues vemos qué pasa, ¿no? Igual es costumbre, no sé. Entonces ahora nos estamos dando como un tiempo, ver realmente qué es lo que sentimos, qué es lo que pasa.
1: ¿Y de qué se trata la bromita para José, Rebeca?
0: Ok. Hace tiempo, cuando yo era soltera, tenía un maestro que nos enseñaba música. Más o menos era de mi edad. Entonces, él también lo conoció. Después me casé con mi esposo. Ya de casados, los dos decidimos estudiar música. Él me apoyaba con mis hijos. Íbamos al lugar de una chica que lo prestaba, varios de los que ahí estudiábamos música. Ajá. Y él iba conmigo. Okay. Entonces, él también lo conoció. Vaya, yo y este chico no somos nada, solo de que yo le decía que pues se me hacía bastante atractivo, que estaba muy joven para hacer
1: coquetilla.
0: Y entonces él se ponía así como un poquito celoso, y él me decía, es que tú lo admiras. Le dije, pues es que está muy joven para ser músico, pero pues nada más. Entonces se me hizo más ese nombre porque como que lo identifica rápido.
1: ¿Y cómo se llama este maestro de música?
0: Se llama Pablo.
1: Pablo, y también es cuarentón, ¿no?
0: Sí, sí.
1: Entonces la broma es decir, hasta aquí llegamos, hay un reencuentro con Pablo y voy a intentarlo con Pablo.
0: Sí, y decirle, porque ahorita mis hijos están conmigo. O sea, nos dimos un tiempo, él nos separamos y ahorita yo me mudé a otra casa con mis hijos y él se quedó en la actual, la que tenemos. Uh-huh. Entonces decirle, pues, que me voy, que pues encontré a Pablo, reiniciamos una relación y que me voy a ir a vivir con mis hijos, con Pablo, y que quiero que se mueva a vivir con mis hijos a la casa.
1: No, claro, no. Y aparte, como vas a intentarlo con Pablo, pues obviamente se pueden mudar de ciudad. Por eso es que los hijos se tienen que quedar con él, ¿no? ¿Sería un buen gancho o no?
0: Sí.
1: Ok. ¿Dónde vive, Rebeca?
0: Yo vivo aquí en Puebla.
1: ¡Chinta! ¡Puebla, no! Nada, no, no. ¿En Puebla capital vives?
0: No, en una colonia.
1: Ok, ¿eres poblana y Pepe también es poblano?
0: Sí.
1: Ok, ¿y Pablo es poblano?
0: Sí, también.
1: Okay, entonces, ¿va a ser la broma semita o la broma camote? ¿Cuál eliges de las dos?
0: No, la semita.
1: Es que la semita es más light. La camote es pero cañón, es gacho. Por eso te digo, ¿cuál quieres de las dos?
0: No, light.
1: Oye, ¿vas a querer que yo sea Pablo?
0: Sí, por favor.
1: Ok, entonces, bueno, 40 y tantos años, maestro de música, supongo que un tipo tranquilo.
0: Sí.
1: Ok, ¿empiezas la broma tú o la empiezo yo?
0: Si quieres la empiezo yo.
1: Órale, pues vamos a pegarle. Cualquier cosa, pues sí, es el teléfono de Pablo. Espero que sí, señores, marcamos, las bromitas están. En este que es tu show, el Panda Show.
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1: Excelente. Listo, Rebe, vamos a pegarlo.
0: Bueno, hola, ¿cómo has estado?
7: Ah, bien, ¿y tú?
0: Bien, también. Oye,
7: ¿cómo?
0: Te llamaba porque te quería decir algo.
7: Ajá.
0: Bueno, ya tiene unos meses que lo he venido pensando, pero pues no sé cómo decírtelo.
1: Ajá. Rebe, si quieres, permíteme, yo puedo comentárselo. ¿O quieres tú?
0: No, yo se lo digo.
1: Ok.
0: Mira, hace, no sé, 4 meses, encontré a Pablo. Y pues empezamos a charlar, empezamos a platicar. Sí. Y pues, la verdad, quiero darme chance con él. Ajá. Entonces me está proponiendo de que nos vayamos a vivir juntos. Y la verdad es que quiero darme la oportunidad. Entonces hemos estado hablando de eso. Y pues, digo, yo quería más tiempo para decírtelo, pero pues él me propone de que nos vayamos a vivir juntos. Y pues yo quería ver de que si tú te podías mudar para vivir con mis hijos. Y que me dieras chance, pues, de intentarlo, ¿no?
7: Pues, ¿pero a dónde me voy a mudar? O sea, ¿cómo...? No te entiendo, ¿qué es lo que quieres?
0: Mira, yo ahorita donde vivo actualmente, yo si quieres les ayudo, buscamos una casa y ya yo quisiera que estuvieras para que habláramos con mis hijos. Y ya ya te mudarías para acá con ellos. Ahorita yo no sabéis nada. Entonces quiero que tú me apoyes en eso. No sé, a ver qué día vienes y pues hablemos con mis hijos. De hecho, Pablo está escuchando.
1: Mira, déjale, explico. Bueno.
7: Sí.
1: José, habla Pablo.
7: ¿Qué José?
1: Mira, lo que pasa que tengo una oportunidad en el Conservatorio de Querétaro. Y ahora que nos hemos reencontrado, Rebe y yo, y nos vamos a dar esta oportunidad, ¿verdad? Pues ella, como te lo acaba de decir, lo que propones, yo creo que sería bueno que tú estuvieras ahí con Adrián y con José.
7: Claro.
1: Y bueno, pues te encargarás de ellos, ¿no? Nosotros vamos a un nuevo comienzo.
7: No me tomes a mal lo que te voy a decir. La relación que tú tengas con Rebeca es asunto de ustedes. Yo no tengo nada que ver y con todo respeto te voy a decir, no me des consejos, o sea, no los necesito de tu parte, ¿entiendes? Tú tienes una relación con ella, yo no tengo ningún problema, digo, ese es asunto de ustedes, ¿entiendes? Rebeca quiere llamarme y que tú escuches, bueno, pues ese es el rollo de ustedes, ¿me entiendes? No tengo ningún problema con eso, manéjenlo como ustedes quieran, pues hagan lo que ustedes quieran, pues, o sea,
0: realmente... No, sí, lo único que yo quiero es que me apoyes con mis hijos, tú sabes cómo
7: son. Mira, Rebeca, realmente yo no sé para qué tu pareja está escuchando esto.
1: Oye, o sea,
7: no
1: veo necesario. ¿Pero en qué momento te he dado yo consejos? Yo en ningún momento te he dado ningún consejo. No sé por qué estás diciendo eso.
5: ¡Soquito, Loki, ya colá!
1: Oye, se desesperó, ¿viste cómo hizo así de... Oye, vamos a marcarle, vamos a marcarle. Es que sí se ve que con el Pablo revienta, revienta. Mira, te recomiendo que la manejes el tema como diciendo, no sé qué sinónimo podríamos utilizar, de que tú eres una mujer joven, ¿no? 40 años.
0: Sí.
1: Conoces el nuevo amor. Al fin él fue el que falló, ¿ok?
0: Sí.
1: Aquí la idea es de que tú le digas que tú quieres vivir tu vida y que, pues, prácticamente tus hijos los te estorban. ¿En qué sentido lo digo? Digo, ya están grandes tus hijos, en que tú quieres... Puede ser una vida bonita, salir a tomar un café, él es músico, o sea, prácticamente un nuevo comienzo y por eso es que ya es momento de que él, pues, se haga responsable y que se van a invertir los papeles, tú vas a poder apoyarle con lo que puedas económicamente, pero él es el que va a tener el peso de la educación y la supervisión de los hijos. Porque tú ha llegado el momento de darle el vuelo a la hilacha. ¿Ok? Entonces, yo voy a estar atrás y voy a estar lanzando ahí palabritas para irlo calentando. Okay. Nada más no calentarlo mucho, porque si no va a estar cuelgue y cuelgue, porque se ve que no aguanta mucho. Marcamos las bromitas en tu show.
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6: 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Buenas noches. 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Saludos a tu mamá, ¿no?
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1: Excelente. Soquito loco.
0: Bueno.
1: Aquí estoy.
0: ¿Aló?
7: Bueno.
0: Hey. Oye, no es para que te pongas así. Lo único que yo quiero...
7: La verdad,
0: ayúdame, oye, con mis hijos,
7: mira,
0: ¿sale? Dame la oportunidad, por favor. Lo amo y quiero hacer una vida con él.
7: No, me importa la mierda. No me pongas a hablar con ese hijo de puta. porque me van a hacer enojar y no invoquen al diablo, en serio.
0: Ay, Toño, o sea, dame la oportunidad, quiero ser feliz.
1: ¡Reventó el hijo de Calimán! ¡No manches! ¡Está enchiladísimo! ¡Wow! Lo tenemos al hijo de Calimán, pero lamentablemente tengo que hacer la pausa comercial en directo desde el Panda.

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0: 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Eso de que no entra mi llamada ya no es pretexto, porque ahora tienes @quierounabroma.
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2: Y estoy de vuelta contigo a través de la cadena más importante del regional mexicano, por supuesto, la mejor FM en todo el país y también por la aplicación de Claro Música. En este jueves, ¿quieres tu broma? A comunicarte si estás por la mejor, 807-26-3482. Desde los Estados Unidos, 855-2611-804. Y estoy en Boston, ahí está Ángel. ¿Qué ole? ¿Cómo estás?
3: Bien, bien, aquí, escuchando su programa.
2: Pues bienvenido al Panda Show, mi querido Ángel. Platícame, ¿para quién la bromita?
3: Hoy para mi compadre.
2: ¿Qué se llama? ¿Cómo tu compadre?
3: Enrique.
2: ¿Y dónde anda Enrique? ¿También allá en los Estados Unidos?
3: No, él está en Querétaro.
2: Ah, mira. ¿Y qué? ¿Cómo es que son compadres? ¿Quién le bautizó a quién?
3: No, pues, él me bautizó el niño, pero el chiquito lo guardo para San Pedro.
2: Oye, ¿qué bromita para Enrique, querido Ángel?
3: No, pues que hoy me tocó cambiar mi cheque y pues, como estaba cerrado el banco, fui al cajero a sacar un dinero y estaba pues un americano, se le cayó su cartera y que pues yo de buena gente o de tarimapendecuero quise dar la cartera y pensó que se la había robado y por ser hispano me le llamó al policía, me echó al ICE y pues me tienen detenido y que me van a deportar, pero pues que me van a dar de 3 años a 5 años de cárcel antes de que me deporten.
2: Ándale pues, ¿qué edad tienes, Ángel?
3: Tengo 22 años.
2: No, neta, te escuchas ya más maltratado por la vida.
3: Sí, me maltrata la mujer, por eso me tiene acabado.
2: Oye, ¿y cuánto tiempo llevas por los Estados Unidos?
3: Ahorita 1 año 3 meses.
2: Ah, bien poquito, entonces, ¿llevas este tiempo que no ves a tu compadre?
3: Sí, nada más cotorreamos, pero raro la vez.
2: Ok, oye, ¿y cómo quieres que vaya la broma? ¿Cuál es tu idea? Platícamela.
3: De que, pues, como este güey siempre me ha dicho que está para lo que yo ocupe y que una vez tuve un problema y el güey por apoyarme vendió su televisión, vendió su camioneta, una camioneta que tenía vieja y pues ese güey, si yo le pido un favor ahorita, ese güey vende lo que pueda para sacarme de un apuro, porque ese güey yo le respondo igual.
2: Eso, o sea que realmente sí son cuates. ¿Y en qué va a consistir el favor que le vas a pedir?
3: Porque yo antes de venirme le vendí una camioneta y pues como ese güey pues tenía una camioneta viejita y yo le he dicho que me la venda y no quiere el güey porque su no, que se la quiere quedar. Y pues quiero decirle que le quiero que me apoye por este tiempo a darle, pues sí, pues el dinero a mi esposa, que yo se lo voy a pagar cuando salga y como estoy haciendo mi casa, que pues tengo unos trabajadores ahí y que les tengo que pagar su semana a todos y debo un material y que ocupo que venda su camioneta para que me haga el favor. Y como no se quiere hacer de la camioneta el güey, y si ves tanto su amistad que tiene, la va a poner de volada en venta.
2: Ok, oye, a ver, has hablado de esposa, ¿cómo se llama ella?
3: Mi esposa se llama Julie.
2: ¿Y ella está acá en México?
3: Sí, también en Querétaro.
2: Ok, mira, también le vas a decir que no le quieres informar a Julie porque no quieres preocuparla, ¿ok?
3: Ok.
2: Que tú vas a ver la forma que cuando te permitan las autoridades hablar con ella y decirle que encontraste un trabajo en el desierto y que no vas a poder tener contacto con ella, pero que tú le vas a mandar el dinero a Enrique, que ya te pusiste de acuerdo con él. O sea, de tal forma que te cubra también, porque no quieres preocuparla, ¿no? Okay, y que después de que cubras esa sanción, digamos, que me estás platicando, te van a deportar y pues ya le vas a decir, no, pues ya, ya me regresé porque está re duro ya. O en su momento le vas a comentar la verdad, pero no quieres. Ok, ¿cómo quieres que te apoye en esto? ¿Quieres que sea un abogado del consulado que te estamos apoyando? ¿Cómo quieres que le hagamos?
3: Sea que abogado o de migración, porque ese güey, pues, ese güey como que tiene como que, güey, cuídate que no te vaya a aventar migración, que termina tu casa. Ese güey, su miedo, así que me da un consejo de que no me migración.
2: Pues mira, vamos a hacerla diferente, si te parece. Okay. Vamos a hacerla ahora como un representante que te está apoyando del consulado. Así que empiezo yo para dar más o menos la introducción hasta que obviamente entres tú. ¿Estás listo, mi querido amigo?
3: Ok, listo. Oh, y otro dato importante de que ese güey y su esposa está embarazada y como que se le va a ver de la... apoyar a mi esposa y con el gasto de que su esposa esté embarazada.
2: Bueno, pues veremos en realidad a ver si es tan amigo en una situación pues tan compleja como que le vamos a poner. Señores, okay, en directo desde el Panda Call Center, la diversión, las bromas están en Aztec Astro Show.
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2: 22 años, Boston, perfecto. Cajero, cartera, cruzado, ya está. Vamos.
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3: Bueno.
2: Sí, bueno.
3: Sí.
2: Ah, el señor Enrique, por favor.
3: Sí, ¿de parte de quién?
2: Habla el licenciado Benítez, soy representante del consulado mexicano en Boston, en Massachusetts. Ah, ¿usted conoce al señor Ángel?
3: Sí.
2: Ah, mire, se trata de lo siguiente, estoy como representante y apoyo por parte del consulado. Se ha comunicado con nosotros la oficina del sheriff de esta ciudad y se le está acusando al señor Ángel de robo. Están las investigaciones correspondientes porque el señor Ángel dice que pasó a un cajero, necesitaba sacar algo de efectivo, y bueno, encontró una cartera y él la tomó y posteriormente llegó el dueño y habló a la policía y lo están acusando de robo. La oficina del sheriff llamó a Lice porque él nunca pudo acreditar que es una persona residente o que tiene algún documento oficial de trabajo. Lamentablemente estamos en una situación compleja porque hay dos demandas, una por parte de la policía de Boston y otra por parte del ICE, que son dos rutas diferentes. Él ha pedido hablar con usted, él tiene derecho a una llamada. Nosotros estamos apoyando como connacional en esta situación. No hay mucho que hacer porque él será deportado, pero antes tendrá que pagar el delito y se está hablando de entre 4 y 6 años de prisión. Él pues será presentado ante la corte en su momento, pero quedará detenido. ¿Me permite comunicárselo, por favor?
3: Claro.
2: Permítame. Ángel, por favor, toma el teléfono, te voy a decir que estés tranquilo. Hemos platicado mucho. Es una situación que a veces los hispanos pasamos, pero estamos en un país en el cual no nos pertenece, tienen sus leyes. Ha contestado la persona que me solicitaste.
3: Okay. ¿Tú no?
9: ¿Qué onda, carnal?
3: Oh, ¿qué onda, carnal? ¿Cómo ves, güey? ¿Valió?
9: No, está medio perro, ¿no?
3: Sí, güey, no, güey, es que como ir por mi cheque, güey, pero fue que me di cuenta que no me lo pusieron dar, güey, pero como es que luego le ando metiendo a mi tarjeta que de $100, de $20, y pues como ya no traía para la gasolina, güey, pues dije, deja paso, tu madre. En eso, güey, entró un don, güey, pero pues yo agarré, pues sí, no, pues tú sabes que uno pues, no es, güey, y se le cayó la cartera, güey, gringo racista, y yo lo que hice fue de levantarla, güey, y en eso me miró, güey, pero ese güey en corto le mandó pues al policía, güey, valió ver, policía, pues de lado le marcó la, y pues ahorita tengo de dos sopas, güey.
9: Y entonces, ¿qué procede, güey, en ese sentido?
3: Pues, una, güey, que ahorita, pues voy a ver ahorita, pues sí, que me designan, pero tengo una, güey, que me van a deportar, esa es de ley, y la otra, güey, que me van a dar de 3 a 5 años, güey. Está encerrado aquí. Y la otra, güey, yo te quería pedir un paro, pues, así como dices que me brindas tu amistad, güey, que más que carnales. Y, pues, no, quiero ver, güey, si si me tiras paro, güey, yo a la Yuli le estoy dando, pues, 3,000 varos por semana, güey.
9: Ajá.
3: Y, pues, tú ves que, pues, ahorita yo ando bien apretado y ves que tenía gente trabajando ahí en la casa también.
9: Sí, güey.
3: Y ahorita debo un billetote, güey, pues, en lo que salgo y, pues, tú sabes que, pues, está la niña, güey, está el niño y te iba a pedir un favor que si me hacías paro de... Pues de vender tu troca, güey, y yo te la recupero cuando salga, güey, yo te la regreso como está, o te compro una nueva, güey.
9: Ajá.
3: ¿Cómo ves?
9: ¿De venderla y te deposito, qué rollo?
3: No, güey, sería que, pues, una, güey, tengo aún, ahorita me están designando, pues, el la persona que te marcó, güey, él es un, pues sí, un licenciado, un abogado, güey, que, pues, habla español y él me va a apoyar, güey, pero yo ocupo que si tú vendes tu camioneta, que le mandes el dinero a una cuenta que me van a designar ahorita, güey, para que tú le deposites el billete de tu troca, güey, tu herramienta, vende lo que puedas y yo te lo recupero cuando salga, güey.
9: Ajá. Y pues herramienta no tengo, güey, pero de la troca, entonces déjame muevo, güey, a ver qué rollo.
3: Sí, güey, te digo, güey, pues ahorita ocupo que le estés depositando, pues sí, o que le deposites a Yuli, pero yo no quiero que Yuli sepa, güey, y si no, la otra es de que pues sí, que no le marques, güey, porque... Yo sé, pues ya al último nos vamos a poner de acuerdo, depende cuando me den otra llamada para decirte que conseguí, tú le vas a decir que conseguí un trabajo, no sé, en el desierto, no sé, pero que no voy a tener comunicación y que pues yo me voy a acomodar contigo para que darte el dinero a ti, güey, y tú se lo des a Yuli.
9: Ajá.
3: Pero no quiero que le vayas a marcar ni a Yuli, güey, ni a mi mamá, a nadie. Como que pues nadie sabe, güey, solamente tú y pues yo te lo confío en buena onda y pues... Vende todo lo que tengas, güey, tu tele, todo, güey, yo te lo recupero.
9: Ya. Sí, pues deja, entonces me muevo, güey.
3: Y te digo, pues ahorita a ver si esta persona, a ver qué te diga, a ver, sí, güey, qué es lo que procede, güey, o qué onda, cómo le depositas todo él, o que él ahorita te dé, pues, una cuenta, güey, y pues, tira paro, vende tu camioneta, güey.
9: Sí, señor.
3: Y no, ahorita que... ¿Qué onda?
9: Ahorita que entonces me va a regresar la llamada.
3: No, ahorita está aquí en la línea, güey, pero haz de cuenta que ahorita salió aquí, la está firmando los papeles y todo, güey, pero pues para la deportación, güey, y pues ahorita están viendo, te digo, no sé si son de 3 o 5 años que me van a dejar encerrado, güey.
9: Ajá.
3: Ok, güey.
9: Hey.
3: Y ahorita me vas a hablar con el abogado y pregúntale cuál es el proceso, güey, porque yo no, a mí no me quieren decir nada, güey.
9: Sobre.
3: Ok.
2: Ángel, necesito que pases ahí para que firmes, por favor. Pásame el teléfono. Hello.
9: Bueno.
2: Nuevamente, licenciado Benítez. Permíteme un segundo. Es que tiene que pasar a poner sus huellas. Permíteme, voy a salirme de este lugar. Enrique, ¿verdad?
9: Sí.
2: Enrique, mi función como abogado del consulado mexicano aquí en la ciudad de Boston... es poder defender a los connacionales. Estaban enseñándome un video donde efectivamente él toma la cartera de este cajero automático. El video se ve claramente donde hay una persona, un norteamericano, que antes pasa al cajero y efectivamente se le cae su cartera. Acto seguido se ve Ángel como él ingresa su card, su tarjeta, al cajero, extrae dinero... agacha la mirada y encuentra la cartera. En ese momento él la toma, pero él abre la cartera, chequea cuánto dinero hay, qué tipo de documentos hay, y se nota cómo él extrae los dólares. Entonces, eso es robo. Y, pues, es una cuestión que es indefendible. Por eso es que lo están tomando como prueba. Y él estará en prisión antes de ser deportado. No sé, iremos a la corte, pero de acuerdo a la experiencia serán entre 4, 6, 8 años. Si es comprobado que él realmente tomó el dinero, será más de 6 años. Y posteriormente él será, pues, deportado a México. Mi consejo que yo le doy, si realmente usted es su amigo, yo haré mi trabajo y lo defenderé. Porque para eso existen los consulados mexicanos en todos los Estados Unidos, para defender a los connacionales. Pero mi recomendación es que si usted es un buen amigo de parte del señor Ángel, dígale que siempre se hable con la verdad. ¿Me entiende?
9: Sí.
2: Y si usted le puede decir la verdad, si realmente tomó esos $600 de la cartera o no. Sería más fácil, porque si no, se tiene que declarar culpable. Y al momento que se declare culpable, bueno, tendrá una pena. Pero la que diga la ley. Permítame, voy a ingresar. Ya pusiste las huellas, Ángel. A ver, te voy a dejar, por favor, que hables con tu amigo. Él quiere hablar contigo. Habla bien con él, porque recuerda que solamente la autoridad nos permite hacer una sola llamada. ¿Qué, man?
3: Bueno.
9: Carnal.
3: ¿Qué onda, carnal? ¿Cómo ves, güey?
9: Pues, dice que está muy complicado, güey.
3: Sí, güey, no. La neta, te voy a decir, por carnales que somos, al chile se me hizo fácil, güey, agarrar el billete, pues ando bien quebrado, güey, no traigo billete, no me han pagado, güey. Pues, la neta, ya, vale, bien agüitado, y no quiero que Yuli se dé cuenta, güey, y no quiero que nadie, güey, ni mi jefa, ni mi jefe, nadie, güey. ¿Qué onda, güey? Haz lo posible por tirarme esquina, güey, si no, no, imagínate, güey, a 5 o 8 años, güey, aquí, güey, sin nada, güey, encerrado, ¿qué hacer, güey?
9: Mira, en ese sentido, sí, güey, o sea, sí, sin pedo yo.
3: Pero es que se me hizo fácil agarrar el dinero, güey, no traigo ni una hora en mi cartera, güey, no traigo ni para echarle gasolina, no he comido, güey. Y pues la neta se me hizo fácil, güey, agarrar unos pesos, güey, y pues la neta valió madre, güey, me descubrieron, nunca miré la cámara y valió madre, loco, tú sabes que yo no tengo esas mañas, güey, pero pues sí, neta, sí, no traigo ni un peso, carnal.
9: Sí, carnal, te entiendo, güey, está en esa situación, sí, te entiendo. Oiga, güey, a lo que ese güey te está pidiendo es que digas la verdad, güey, porque sí te van a echar menos.
3: Pero es que yo no puedo decir la verdad, güey, porque no, güey, si no, imagínate, me voy a entregar yo solo, güey, y pues imagínate, 15 años, güey, no, ¿cuánto es, güey? No, ¿cuántos años tengo? 22, ¿a los cuántos voy a salir, güey?
9: Sí, güey, sí. O sea, sí está, güey, pero... Es que es como te digo, güey.
3: Es que me encontré la cartera y se me hizo fácil, güey. Es que no traigo ni un peso, güey. No he ni comido, güey. Es que no, ¿cómo le hago, carnal? Ando bien agüitado, güey. Y es que no, güey. Tú buscas, vende todo lo que tengas, güey.
9: Sí, Simón, güey. Sí, te digo, de eso sí lo hago, güey, sin pedos, pero te digo...
3: Y es que no. Güey, ayúdame y no me digas a Yuli, güey, ni a mi abuelita, ni a mis papás, güey. Tú ya viste, güey. Imagínate si me voy a quedar 15 años, güey. Mati, ¿cuánto tiene? No, ya no me va a conocer, güey. Ayúdame, neta, ayúdame, vende lo que puedas, güey.
9: No, güey, no,
3: aquí en la cárcel de aquí, güey, son bien noquetes, güey. Imagínate qué va a pasar sin saber hablar inglés, güey.
9: No, es que sí. Te digo, pues de venderlo sí lo vendo, güey. Sin pedos, eso sí, güey. Pero es lo que me está diciendo este güey, que no, o sea, si mientes, güey, te llegan a comprobar con la cámara, es que la cámara sale de que los tomaste, güey, te van a echar más tiempo todavía, güey.
6: Ay.
9: Sin en cambio, si dices tú la verdad, güey, son menos años, porque el pedo es de que te tienen en la cámara, güey. Te digo, de vender todo, güey, Simón, yo lo hago, güey.
3: Güey, es que no le digas, no le vayas a decir nada a Yuli, güey, guarda el secreto a nadie, güey, ni a tus papás, ni a tu señora, pero no le digas a Yuli, güey, tira paro, neta, por carnales, y es que me tienes confianza y somos carnales, como dices, güey, no le digas a nadie, güey, guárdatelo tú, güey, guárdatelo para ti solo.
9: Sí, no, güey.
3: Neta, me lo juras, güey, que nadie va a saber de esto, güey.
9: Simón, güey.
3: Neta, güey,
9: pero es como...
2: Señor Ángel, ya me están pidiendo que el tiempo es suficiente y que, por favor, ahí se... Siéntese, por favor. Salgo un segundo. Señor Enrique, licenciado Benítez, ¿ya pudo convencer al indiciado de que hable con la verdad?
9: Pues, mire, es lo que le estaba explicando, que lo que le conviene es decir la verdad. La verdad, pero pues es una cuestión que, pues, por lo menos...
2: ¿Le comentó si tomó el dinero? ¿Si realmente él robó?
9: No me comentó eso, pero lo que me comentó fue de que a lo que él ahorita le teme es a los años que le van a aventar, porque le pueden aventar, pero es lo que le comento. O sea, si no dices la verdad, le digo, te van a aventar más tiempo.
2: No lo puedo convencer.
9: No.
2: Imagínese. Qué difícil va a ser defender este caso cuando uno está defendiendo a un compatriota mentiroso. Pero bueno, esto no pinta bien. En fin, haremos nuestro trabajo. Para eso estamos en este consulado. No me resta más que decirle que cuando sea posible me estaré comunicando con usted para decirle cómo va el caso. Y bueno, ¿me permite hacerle una última pregunta?
3: Sí, dígame.
2: Dígame, ¿cómo se oye el Panda Show? Que es una broma de Ángel, ¿no es cierto?
6: ¡A toda máquina!
2: Los dos compadres bien mentirosos, Mijail. Enrique, estás en las bromas del Panda Show. Oye, pero sí demostraste ser un buen amigo vendiendo la camioneta, vale gorro. Pero no lo pudiste convencer que hablara con la verdad, Enrique. ¿Qué pasó?
3: Me pasaron de lanza.
2: Ángel, dile por qué la bromita a tu compadre, adelante.
3: No, pues dice la broma porque yo sé que ese güey, pues, a pesar de que nunca nos conocíamos, yo lo quería por ese compadre, ese vato.
2: Ay, responde de todo. ¿Y por qué querías porque hacer eso?
3: Porque me caía gordo el güey. No sé, me caía gordo y terminó siendo mi compadre.
2: ¿En serio? ¿Y a ti también te caía gordo en su momento, Enrique Ángel?
3: Sí, la neta, sí.
2: Y miren, ahora terminaron de hermanitas, hasta de la caridad. Oye, Enrique, ¿cuál fue la parte del cuerpo que más te sudó con esta bromita, Enrique?
3: No. La neta, todo, yo creo, porque no... me
2: entraron. Ay.
3: Va a decir a Enrique que se para de manos y te aplaude con las nalgas.
2: Oye, Enrique, si hubieras apoyado a tu compadre con 3,000 varos a la semana durante 4 o 6 años, en caso de que fuera verdad, ¿darle la mochada a la esposa?
3: No, está... Pues a ver cómo le hacía, pero...
2: Exactamente lo que pensaste, Ángel. A ver cómo le... Compadre, pero me va a ayudar. Es que bueno que tengan esa amistad. Enrique, pues fue una bromita del Panda Show, Ángel. Díganme cómo se oye el Panda Show.
3: A toda máquina.

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1: Y bien, tepetongos y tepetongas, estamos de vuelta contigo. Todos los martes y todos los jueves, lo clásico del Panda. Esas bromitas bien shubidubis están disponibles para ti. 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Y vámonos con más bromas, y tengo a Juan. ¿Cómo estamos?
2: Bien, bien, aquí, pandita, aquí listos para la bromita.
1: Oye, padrísimo que estés preparado para tu bromita. Qué padre que estés sintonizando la mejor y la aplicación de Claro Música. ¿Qué onda? ¿Qué le jalas, mi rey?
2: A la construcción, hermano. Aquí echándole ganas a trabajando, ya sabes.
1: Qué chido. ¿Y eres nacido en dónde?
2: En el Estado de México, en Toluca.
1: En Toluquita, la bella. ¿Y para quién es la bromita?
2: Para la mamá de mis hijos.
1: ¿Que se llama cómo?
2: Diana.
1: O sea que Diana... ¿Y tú ya nada que ver como pareja?
2: No, no, no, nada, claro, no.
1: Porque ya desde que dices para la mamá de mis hijos, bueno. ¿Cuántos hijos tienes con Diana?
2: Tres, con la fortuna, tres.
1: ¿Tres niños? Oye, pero si tienes tres hijos.
2: Dos niños y una niña.
1: ¿Qué pasó para que se enfriara la relación?
2: Pues la regué yo, hice cosas que no debí. Pues, así es.
1: ¿Como por ejemplo? ¿Mensajes? ¿Otra mujer?
2: Otras mujeres y celos y como dicen por ahí, como crees que es uno, crees que todos son iguales.
1: Oye, pero dijiste otras mujeres, o sea que fueron varias.
2: Sí.
1: Ay, Juanito, pero bueno, ¿qué bromita para Diana?
2: Pues le vamos a hacer la bromita de que pues voy a regresar para México y pues como que pues decirle que a ver si puede desalojar la casa porque ya voy con otra pareja y
1: a ver, digamos que cuando ustedes se separan, ¿le dejaste una casita para que mientras habitara con tus hijos o cómo está el asunto?
2: No, la cosa que me vine, bueno, nos separamos, no, ellos andaban de casa en casa rentando y yo compré una casa, supuestamente íbamos a regresar y la puse a su nombre, y bueno, quedó a su nombre, no la puse yo, ¿verdad? Tuvo que quedar a su nombre, y ya en un momento ya llegó donde dijo que, pues, ya no, ni para allá ni para acá, y pues se quedó con la casa, y pues ahora con eso vamos, ¿no? De que voy con todo y voy a sacarla de la casa, y a ver qué pasa, porque es un demonio, me va a echar mentadas de madre por donde quiera.
1: A su nombre va a estar muy cañón que te diga, sí, ¿cómo no?
2: No, claro, eso es lo de seguro que va a ser.
1: Ese así. Es el reto. Oye, ¿y dónde está la casita? ¿En el Estado de México o dónde?
2: No, la casita está en Ixtapas, Zihuatanejo.
1: Ah, mira qué rico. ¿Y por qué en Zihuatanejo?
2: Porque ella es de un pueblo cerquita ahí a Zihuatanejo.
1: Ok, entonces sí, ahí viven tus tres hijos y la mamá de tus hijos.
2: Sí, claro.
1: Entonces, claro, sí. Digamos, tú ya te regresas a México, cumpliste tu ciclo, o por lo que tú quieras, regresas ya con una mujer.
2: No, ella sabe que yo voy a regresar porque estoy en que vamos a comprar, bueno, voy a comprar un restaurante junto con otros dos socios.
1: Ajá.
2: Y quiero proponerle, pues esta vez no quiero que me roben, porque sí le he dicho que antes en el principio sí le dije que me robaba y todo eso.
1: Oye,
2: porque la casa era mía.
1: ¿Y este restaurante donde vas a hacer la cuestión con tus socios también está en Zihuatanejo o por esos lares?
2: Sí, claro, está en Zihuatanejo, sí.
1: Bueno, sí, entonces proponle que regresas con una mujer, ya regresas tú aparentado, pero esta mujer está embarazada. En caso de que te diga que en el pastel, que no, mis hijos y que es mía, dile, oye, espérate, o sea, yo ahorita pues estoy muy gastado, voy a retomar lo del restaurante. Y si te dice que no, proponle que vivan todos juntos.
2: Sí, claro.
1: Al menos por un tiempo. Y así cuando nazca tu otro hijo, pues tus otros tres ya tienen hermanito. Y ahí podemos hacerlo.
2: Sí.
1: ¿Estás listo, mi querido Juan?
2: Listo.
1: Vamos a darle en directo desde el Panda Call Center las bromas en el Panda Show.
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4: Muy buenas tardes, mi amigo El Panda Show. Un saludo de aquí desde el estadio de Monterrey. Aquí en Monterrey, aquí estamos, en la ciudad de Monterrey. Un saludito para todos ustedes. Saludo para aquí toda la raza de aquí de Monterrey. Y un saludote para mi esposa, Mada, que la quiero bastante. La amo. Y un ratito de esto, nos ponemos de acuerdo para hacerle una broma.
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1: Excelente. Listo, papá.
2: Vamos.
1: Con todo, mi rey, con todo, ¿eh?
2: Va, va.
1: Primero saludas.
2: Sí, sí, claro.
1: Normalito y vas de menos a más hasta que soquito loco.
2: Ey. Bueno. Ey, ¿qué pasó? ¿Qué haces?
5: ¿Quién estaba hablando?
2: No, no, no sé por qué. A lo mejor hay interferencia o algo así, no sé. Ni idea, ya ves que de repente así se oye. Ey. Sí. Oye, ¿y los niños no están ahí contigo o sí?
5: Cris está aquí, vive, pero va a ir a andar jugando fútbol.
2: Oh, órale. Sí, okay. Es que no, pues es lo que pasó ahorita, que la tarjeta me la sacaron y pues no puedo agarrar ya dinero para nada. Y pues ves que había planeado por lo del restaurante irme un poco más. Los 20 días, pero yo creo que ya no voy a tener dinero, ya me quedé sin dinero. Y pues sabes, tengo no tengo dónde llegar más que ahí. Y pues tengo los terrenos. Pero pues, ni modo que me duerma ahí en el terreno, ¿verdad? Y pues hasta ver no tengo a dónde llegar. Eso es la cuestión. Y la cuestión es que pues quiero llegar ahí a la casa.
5: ¿No quieres llegar?
2: No, quiero llegar ahí. Esa es la cuestión. Pero pues sabes que voy por lo del restaurante. Esta vez no quiero que pase cosas que no han pasado, que cuando vea ya no tengo nada. ¿Me entiendes? Y pues no sé. La cosa es de que sí, ya, yo creo que se adelanta esto, de que tengo que ir, y pues no sé, ya tengo que correr yo el restaurante, más que nada, pero aquí hay otra cosa que pues no te había dicho. Pues eso es que estaba ahorita aquí, y ya va a ir alguien conmigo, alguien, otra persona con la que pues está embarazada ahí. Se va a ir conmigo y pues quisiera ver si podía llegar para allá a la casa, que no le vayas a hacer tus problemas ni nada, porque ella cree que ella es la dueña de la casa, porque ella ha sido quien ha estado apoyando. No, escúchame. Oye.
1: ¿Cómo? ¿Qué? Oye, Juan, bajaste perfecto el balón. Nunca hubo tono. O sea, marcamos y siempre que marcamos hay un tono. ¿Estás de acuerdo? Y tú estaba platicando contigo en lo que esperábamos el tono del tut, como siempre le hacemos. Y de repente ya la teníamos dentro. ¿Y con quién hablas? Soquito, lo que dije, ya se nos cayó. Oye, pues creo que no le gustó la noticia, hermano, ¿eh?
2: De que no, llegaras... no, claro que no le va a gustar.
1: Oye, ¿y será que porque todavía hay amor o algo o qué?
2: No, creo que ya no, pero pues no le gusta la noticia que vaya a llegar a meter otra mujer a su casa que es de ella y de mis hijos.
1: Ah, ok, bueno, pues vamos a volver a marcar y dile, oye, no me cuelgues.
2: De hecho, me está mandando mensajes.
1: A ver, ¿qué dicen los mensajes? Léelos. Chécale. Vamos a enterarnos a ver qué te puso para ver por dónde le pegamos.
2: Dice que eso es de ella y mis hijos, que yo tengo que buscar a dónde llegar, no tengo por qué llegar ahí.
1: ¿Qué más te puso? ¿Eso es todo?
2: Eso es todo, sí.
1: Bueno, vamos a marcarle y dile, oye, ¿por qué me cuelgas? Creo que estoy tratando de hablar bien contigo, hemos llevado la fiesta en paz por los hijos, pero bueno, pues colgar es una grosería. Acto seguido le comentas, oye, ya recibí tu mensaje. Sí, lo entiendo, pero no lo comparto porque recuerda que pues la casa yo la pagué. Está tu nombre, porque yo estaba en los Estados Unidos. Porque abusaste, también puedes empezarla a provocar. Tú abusaste en ponerla a tu nombre, pero bueno, es tanto tuya, tanto mía, porque sí está tu nombre, pero yo la pagué, entonces yo te estoy pidiendo un tiempo y voy a llegar, no te estoy pidiendo permiso, te estoy avisando que voy a llegar y pon un nombre de una mujer. Sale, listo, okay. Me voy a quedar callado, vamos a marcar para que no nos pase lo mismo, las bromas en el Panda Show.
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2: Bueno.
5: Bueno.
2: Oye, ¿por qué eres grosera? No, no tienes por qué colgarme, tenemos que hablar bien.
5: Deja de molestarme, por favor.
2: ¿Por qué te enojas?
5: Aquí no vas a quedar, aquí no vas a traer a ninguna perra, ni si te ocurra venir porque llamo a la policía.
2: No, pa, escucha, ya.
5: No, aquí no vas a venir a traer a ninguna perra que es suyo, que no sé qué. Búscale una casa, Juan. Si ya te va a parir, chamaco, búscale una casa. A mí déjame en paz.
2: Mira, escucha.
1: No manches. Valió Morgan. Búscale una casa a esa guagua. Oye, como te lo dije, está bien marciano, hermano. No hay tono. Lo bueno es que empezaste bueno, porque... había silencio ahí. ¿Viste cómo yo te lo advertí? Y bueno, creo que tú también sabías al momento. Oye, ¿por qué le quisiste hacer esta broma? ¿Por qué, carnal?
2: Nomás para pasar el rato, mira, estoy teniendo
1: rato. Bueno, vamos a marcarle. Espero que conteste, mi rey. Espero que conteste, okay. Y dile, oye, pero no le dijiste lo que te comenté, hermano. Yo sé que es tu casa porque... está tu nombre, pero yo la pagué. O sea, defiende tu patrimonio.

0: Ana, préndela a tu radio, préndela a la mejor 98.5. Estás en Zihuatanejo, ¿no?
1: Sí.
0: Préndela a tu radio, le está escuchando Claro Música, allá en los Estados Unidos. Era una broma. Oye, te pusiste a pelear. No, hombre, ya nos dimos cuenta cómo dijiste palabras bonitas, tuvimos que meter el delay a lo loco. Oye, Diana, me comentaba este Juan, qué bueno que tú eres la mamá de sus hijos, se llevan bien, hay buena relación, los antecedentes que tú los conoces, entonces él quiso hacerte esta broma de que supuestamente regresaba a México y regresaba acompañado porque, pues quería que te la pasaras bonito, ¿sí me entiendes? O sea, como diciéndote, ¡ey, nos llevamos bien, trompuda, nos llevamos bien! Dile por qué la bromita, Juan, a tu trompuda.
2: Solamente para pasar un rato y quererla hacer enojar un poco y que sabe que nunca los voy a dejar. O sea, pase lo que pase y nunca los voy a dejar y mis hijos los amo y ella sabe que los amo.
0: ¿Y también la amas a ella?
1: No.
2: No.
0: Las dos, no. No. Oigan, ¿cuánto tiempo duró la historia de amor entre ustedes, Diana?
1: Como 10 años.
0: 10 años. ¿Y no lo extrañas al gordo?
1: No.
0: Oye, ¿y ya tienes otra persona? ¿Ya tienes otra pareja o no?
1: No.
0: No. ¿Para nada? No.
1: No.
0: Oye,
1: no,
0: y si él
1: me hacen broma.
0: ¿Y si él tuviera necesidad? No. Digo, sabemos que la casa está a nombre tuya, aunque él, bueno, pues ya lo sabes, ¿no? Pero ¿no le darías posada?
1: Sí, pero no.
0: Entonces lo sigues queriendo. Sí, pero no, sin alguien. Oye, Dianita preciosa, pues fue una bromita. Sé que te pusiste media loca, pero estamos a nivel nacional a través de la cadena más chichigua de la mejor FM 98.5 allá en Zihuatanejo. Y bueno, el Enclaro Música, así que díganme, ¿cómo se oye el Panda Show?
2: A toda máquina, pandita.
0: Y ya nos vamos, hasta aquí las bromitas del Panda Show por la mejor FM. Regreso mañana, que es fin de semana. Buenas noches, adiós.

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2: Bienvenidas y bienvenidos a Revista del Consumidor Radio. Yo soy Leos.
3: Yo soy Chav. Y hoy estamos aquí con todos ustedes para cocinar el platillo sabio de Profeco.
2: Les traemos una receta que combina sabores dulces, ácidos y saladitos. Atún a la vizcaína.
3: Tome nota. Para preparar nuestro platillo necesitaremos 5 latas de atún, ya sea en agua o aceite, pero bien drenadas. Medio kilogramo de jitomate, una cebolla, 2 dientes de ajo finamente picados, 3 papas medianas cocidas y cortadas en cubitos y media taza de puré de tomate.
2: También vamos a utilizar aceitunas verdes, alcaparras y chiles güeros en escabeche al gusto. Además, 3 cucharadas de aceite de oliva, 2 hojitas de laurel, sal, pimienta y un poquito de sazonador de hierbas a la italiana. Y si le quieren dar ese toquecito crujiente, 1/4 de taza de almendras fileteadas. ¿Vamos a la preparación?
3: Para iniciar, en una cacerola u olla grande calentamos nuestro aceite de oliva y sofreímos la cebolla junto con el ajo hasta que estén transparentes y bien doraditos. Después agregamos los jitomates cortados en cubos pequeños y salpimentados.
2: Añadimos el puré de tomate, agregamos un poquito de sal, el sazonador de hierbas al gusto y las hojas de laurel. Dejamos cocinar a fuego medio por unos 10 minutos hasta que el jitomate reduzca un poco.
3: Pasado este tiempo, agregamos las aceitunas sin hueso y las alcaparras. Y aquí va un paso que es opcional, pero que le da un toque muy rico, la verdad. Unas almendras fileteadas. Mezclamos todo muy bien y lo dejamos al fuego unos 5 minutitos más para que todos los sabores se integren a la perfección.
2: Ahora vamos a agregar la papa precocida para que termine de cocinarse con el

0: calor del guiso. Después incorporamos el atún y lo mezclamos con muchísimo cuidado. El secreto aquí es hacerlo suavemente para que no se nos bata la papa ni se nos deshaga el atún.
1: Y para el toque final, sazonamos con sal y pimienta al gusto, pero mucho ojo aquí. Les vamos a pasar un tip muy importante. Recuerden que las aceitunas y las alcaparras ya son bastante saladas, así que prueben su guiso primero para que no se les vaya a pasar la mano con la sal.
0: Para cerrar, vamos a agregar chiles güeros enteros al gusto. Y un secretito es que le podemos poner un chorrito del mismo vinagre con el que vienen los chiles, que le va a dar un poco de acidez muy característica y muy deliciosa. Tapamos después la olla y dejamos a fuego medio por 10 minutos para que ahora sí todos los sabores se integren por completo.
1: Y listo,
0: ya quedó.
1: Ya podemos disfrutar de este espectacular atún a la vizcaína. Para presentarlo, decoren con unas hojitas de perejil fresco, un poquito más de almendras fileteadas y, por supuesto, acompáñenlo con unas buenas tostadas, puede ser también un bolillito.
0: Lo que quieran, galletitas. Queda buenísimo. Anímense a prepararlo y cuéntenos en nuestras redes sociales cómo les fue. No se les olvide que también pueden ver esta receta en el canal de YouTube Profeco TV. Yo soy Leos.
1: Yo soy Chay y fue un gusto cocinar con ustedes aquí en Revista del Consumidor Radio.
0: ¡Hasta la próxima!
1: ¡Bye, bye!
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2: 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Hay números de teléfono que se te quedan grabados para toda la vida. Y otros que, además de recordarlos, te sacan de un apuro. ¿Te suena esto?

0: 22.
1: Ese es el spot musical que en los años 80 identificaba al teléfono del consumidor para dar a conocer los servicios de la Profeco a la población consumidora.
2: El teléfono del consumidor comenzó sus operaciones el 5 de febrero de 1980 como apoyo al programa ¿Quién es quién en los precios?
1: En ese entonces, un equipo de 16 telefonistas se encargaba de informar los precios de 40 productos básicos de la canasta básica en 31 mercados y cadenas de autoservicio de la Ciudad de México y el área metropolitana.
2: Pero además en periodos de alto consumo como la Cuaresma, el Día de Muertos, regreso a clases o fin de año. El servicio ofrecía información sobre los precios de artículos de temporada.
1: Desde sus primeros años, el Telcón logró que incrementara la confianza de la población. Inicialmente, en 1983, se atendían 273,561 llamadas. En cambio, en el 2025, se recibieron aproximadamente 1,262,672 llamadas. ¿Te imaginas?
2: Con el paso del tiempo, este espacio dejó de ser un simple módulo de consultas para transformarse en un escudo legal. Al comunicarte al teléfono del consumidor, no solo recibes asesoría jurídica y orientación general,
1: sino que también es posible presentar quejas y denuncias contra proveedores y prestadores de servicio que incumplan la Ley Federal de Protección al Consumidor.
2: Se atienden quejas como fallas o rechazos en la entrega de un bien o servicio, descripciones poco claras, incumplimiento de plazos establecidos, modificación o rescisión de contrato sin aviso o autorización y la negativa al realizar algún cambio o devolución.
1: También se busca solucionar las inconformidades de manera ágil con establecimientos registrados en el mecanismo Concilia Express. Este servicio te brinda orientación sobre la instancia gubernamental a la que debes acudir cuando la Profeco no tiene competencia legal en el asunto.
2: Además, ayuda a que puedas ubicar cualquiera de las 38 oficinas de defensa del consumidor del país y gestionar la inscripción al registro público para evitar publicidad para usuarios de telecomunicaciones.
1: No olvides que Telcón está de tu lado y que su equipo está capacitado para brindarte información en tiempo real sobre las diversas herramientas de la Profeco.
2: ¿Quieres saber si tu proveedor de bienes o servicios tiene quejas? Revisa el Buró Comercial para conocer el número de quejas y los motivos de reclamación.
1: ¿Buscas ahorrar al comprar tu despensa? Consulta a él quién es quién en los precios para saber en dónde se venden productos a menor costo.
2: ¿Dudas sobre lo que compras? Consulta los resultados sobre los estudios de calidad realizados por el Laboratorio Nacional de Protección al Consumidor.
1: ¿Quieres cuidar tu bolsillo desde casa? En nuestro canal de YouTube, Profeco TV, puedes encontrar diferentes tecnologías domésticas que son alternativas sencillas y económicas para elaborar productos de limpieza, aseo personal, alimentos, entre otros.
2: Ya lo sabes. Con el teléfono del consumidor y las herramientas de Profeco, el poder de una compra consciente y responsable está en tus manos.
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1: Que me la paso pisteando, ¿y qué tiene? ¡Ánimo, chavalos!

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1: ¡Jálese, compa Lenin!
2: ¿Está buena la rolita esta, compa Barajas?
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1: Claro que te dije que un día esto pasaría y no me creíste, ¿verdad?

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1: Buenos días, querida familia. Padre Víctor Emilio, servidor y amigo. El mejor día de tu vida hoy, transmitiendo totalmente en vivo desde la mejor 100.1 FM, aquí nomás. Saludando a Mollito Cetín. Buenos días, Moy. Espero que todo bien en casa. La esposa, los hijos, toda la familia. Salúdemela, por favor. Dios te bendiga. Queridos hermanos, les saludo con mucho gusto. Me siento muy contento porque estoy en sintonía con todos ustedes. Dios nos permite estar en contacto. Dios, que siempre tiene un mensaje para todos nosotros, hoy nos permite estar aquí y abrir nuestro corazón, nuestros oídos, nuestra mente, para ver qué es lo que nos va a pedir. Son mensajes que el Papa expresó en su visita a España, pero como usted se ha dado cuenta, ¿cómo lo podemos actualizar y cómo podemos cuestionarnos fuertemente si nuestro corazón está abierto para el encuentro o si tenemos un corazón de piedra y no hacemos nada, en este caso por los migrantes, o por los más débiles, o por los más necesitados, o por los que sufren, o por los que están heridos? Es una bellísima oportunidad de poder reflexionar y ser honestos y decirle a Dios: Señor, pues la verdad he quedado a deber. Sí, porque el Señor nos va a decir: estuve hambriento y no me diste de comer, sediento y no me diste de beber, estuve desnudo y no me vestiste, estuve enfermo y no me visitaste, estuve preso y tampoco fuiste a verme, y anduve forastero y no me hospedaste. Atención, andaba de forastero y no me hospedaste. Y es ahí donde vamos a decirle: oye, pero ¿cuándo te vi así, Señor? Yo nunca te vi. Ese fue tu problema, no verme en el prójimo. Yo estaba ahí, pero tú, por esa ceguera espiritual, por esa dureza de corazón, no me lograste ver. Queridos hermanos, de verdad, temas muy bellos que lo podemos perfectamente analizar con calma, cuestionarnos fuertemente y qué es lo que estamos haciendo nosotros en razón de los que más necesitan de un abrazo, de un saludo, de una bienvenida. En fin, hay muchas personas que sufren. Vamos a hacer algo por los demás. Bendito Dios, un abrazo muy grande y el placer es saludarle. Gracias, Señor, por este día. Te encargo todos los enfermitos, todos los enfermos. Te quiero pedir muy especialmente, sé que no es el momento ahorita, pero esto me lo da aquí uno de nuestros amigos que labora aquí con nosotros, y quiero pedir por Catalina Barrera Salce. La operaron de una hernia abdominal y está en recuperación. Dale su salud, Señor, dale su recuperación. Catalina Barrera Salce. Bueno, quiero saludar a toda nuestra audiencia. Muchas gracias por estar en sintonía con todos nosotros. Gracias porque se levanta, se despierta con nuestro programa, está haciendo el lonche y escuchando nuestro programa, va a su trabajo escuchando nuestro programa, va a la escuela escuchando nuestro programa, va en carretera y va escuchando nuestro programa, va en el autobús y va escuchando nuestro programa, porque todos, prácticamente todos los choferes ponen nuestro programa. Les invito a todos para que podamos poner nuestro programa. Siempre habrá una palabra que Dios tenga para nosotros. Y siempre los saludo con mucho gusto y les mando bendiciones a todos. Créame, a todos, los católicos, los no católicos, en mi oración entran todos. Porque Dios es un Dios de todos. No es nada más de unos cuantos, es de todos. Dios me los bendiga siempre. Fuerte abrazo a la distancia. Amigos de Volante, buenos días. Cuídense mucho, manejen despacio, por favor. Saludos su pasaje. Amigos trabajadores, buenos días. Cuídense mucho, por favor. Y Dios bendiga a los que los transportan. Que tengan una jornada tranquila y que puedan regresar con salud y bienestar a casa. Amigos estudiantes, échenle ganas, échenle muchas ganas. Es viernes, hay que cerrar este viernes a tambor batiente. La semana se cierra con muchas ganas, ¿eh? Esta primera semana, como decía Mollito ahorita, esta primera semana de regreso ya de todos los chavos, de todos a la escuela, pues bueno, ya ve cómo el tráfico aumentó, ¿verdad? Ay, Diosito, ahora hay que salir 10, 15 minutos antes porque si no, llegamos tarde. ¡Qué barbaridad! Pero bueno, bendito Dios, pues ya se fue la primera semana. Bendito sea el Señor. Vamos a darle gracias por tantos estudiantes y a encomendarlos a Dios. Señora hermosa, le mando un beso gigante para usted con todo el respeto del mundo. Salúdeme a su esposo, salúdeme a sus hijos y no me los deje ir sin la bendición. Y si usted se va a trabajar, encomiéndese a Dios. Saludo a los comerciantes, saludo a todos los amigos de Rodante, a los amigos de los mercados, los que tienen un puestecito, los que venden barbacoa, los que venden carnitas, los que venden tortas, taquitos, en fin. Dios los bendiga. Pues vamos entonces a darle los buenos días a Dios y a empezar el mejor día de nuestra vida. Le invito a hacer recogimiento. Tal vez vaya manejando, no pasa absolutamente nada. A lo mejor está haciendo algo en casa, no pasa nada. Únase mentalmente a esta oración. En el nombre del Padre, del Hijo y del Espíritu Santo. Amén. Viernes 4 de septiembre del 2026. Bendito Señor, abro mis ojos en este nuevo día que tú me regalas, y solo una palabra brota desde el fondo de mi corazón hacia ti. Gracias. Pero gracias con mayúscula. Gracias, mi Señor, por darme la dicha de tener un nuevo día junto a mi familia. Pues sé que tú vas a nuestro lado guiando nuestros pasos. En este día no quiero dejar pasar la oportunidad de agradecerte infinitamente por la bendición de estar vivo, por cada una de estas cosas que tú me brindas y por tu gran misericordia derramada en mi vida y la de todos los míos. Gracias porque tengo un hogar, porque tengo un alimento sobre mi mesa y porque sé que tu divina providencia siempre me bendice. En este nuevo día quiero entregarte mi vida, la vida de cada uno de mis seres queridos. Yo creo en ti, mi Señor, y creo en tus promesas. Sé que tú mismo marchas delante de mí, pues como dice tu palabra, nunca me dejarás ni me abandonarás. Yo estaré con ustedes todos los días hasta el fin del mundo, porque eres un Padre bueno y misericordioso que se preocupa por cada uno de sus hijos. Quiero poner mi día, mis planes, mis proyectos, mis metas en tus manos, porque solo tú conoces los anhelos de mi corazón. Por favor, te pido que tomes en cuenta mi sentir. Y sobre todo, si es tu voluntad, me concedas lo que tanto necesito, lo que te he pedido con toda el alma. Si es tu voluntad, Señor. Si no, no pasa absolutamente nada. Acompáñame a cada uno de los lugares a donde voy a ir, ya sea en mi casa, en mi trabajo, en mi centro de estudios, sea cual sea el lugar de mi destino. Llévame con bien y regrésame sano y salvo a casa. Guárdame de las malas intenciones y líbrame de todo accidente y peligro. ¡Qué bonito! Guárdame de las malas intenciones y líbrame de todo accidente y peligro. Ayúdame, amado Señor, a superar cada una de las dificultades que se presentan en mi vida, ya sean económicas, de salud, problemas familiares, cualquier clase de conflictos. Tú conoces mis preocupaciones Es por ello que en estos momentos lo dejo todo en tus manos, pues sé que tú eres el mejor refugio en tiempos de angustia. Mediante esta oración, quiero pedirte también, mi maravilloso Dios, que cubras con tu amor a toda mi familia. Necesitamos de ti, necesitamos de tu presencia en nuestras vidas. Que nuestra casa quede cubierta con tu luz y sigas iluminándonos para siempre. Adorado Señor, que cada minuto, cada segundo de este día esté yo bajo tu dirección. Guíame y condúceme por las sendas del bien y fortaléceme, amado Padre. Renueva mi fe y mi esperanza para no desfallecer, para confiar siempre en tu palabra, pues tú tienes planes de abundancia para mi vida y la de mi familia. Yo así lo declaro, mi Señor. Ayúdame a tener la paz que mi alma tanto necesita, a tener dicha, alegría y felicidad en cada momento de este día y de mi vida. Estoy convencido, bendito Señor, que mediante esta oración que elevo en este día, podré alcanzar el gozo y la felicidad que tú tienes para mí. Gracias por escuchar mi súplica, mi oración. Gracias, mi Dios. Gracias porque en cada momento de mi vida yo puedo sentir tu presencia acompañándome, guiándome y dándome las fuerzas que necesito para salir adelante. Amén. En el nombre del Padre, del Hijo y del Espíritu Santo. Amén. ¡Qué belleza de oración, hermanos! Pues así comenzamos el mejor día de nuestra vida. Felicidades a todos los nacidos el 4 de septiembre. Pásenla muy bonito. ¡Feliz cumpleaños! Aniversario parroquial número 24 de la parroquia de Santa María del Bernal y cumpleaños del presbítero José Luis Villanueva Hernández. Él se encuentra de párroco en la parroquia de Cristo Rey. Muchísimas felicidades. Dios los bendiga. Santora de Elías, San Moisés y Rosalía, felicidades. Disfruten su día. Mollito, vámonos.

0: aplausos, vivas y todo de verdad lo mejor para ustedes. Y si le mandan pastelito, acuérdese que aquí hay dos almas, hombre, que están con hambre. Un cafecito, un panecito, unas gorditas, hombre. Lo que sea, lo que caiga, lo que caiga. Bueno, la frase del día, hermanos, para que la tengas antes de irnos a corte. Si juzgas a la gente, no tienes tiempo para amarla. ¡Qué belleza de frase! Y muchos somos muy dados a juzgar a los demás. ¿Y quién nos dijo que nosotros podemos juzgar a los demás? Eso le toca a Dios. Si juzgas a la gente, no tienes tiempo para amarla. Es de Santa Teresa de Calcuta. ¡Belleza de frase! Si juzgas a la gente, cómo viste y todo lo que hace, y a veces de verdad los hacemos trizas, no hombre, pero los criticamos, pero sabroso. No, no, no. Si juzgas a la gente, no tienes tiempo para amarla. Santa Teresa de Calcuta. Está usted en el mejor día de tu vida hoy con el par Víctor Emilio. Muy buenos días.
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5: Buenos días para todos, que Dios me los bendiga en este viernes 4 de septiembre del 2026. Un placer estar con todos ustedes. Oiga, hace mucho que no cantamos, ¿verdad? Hace mucho que no cantamos. Vamos a cantar un pedacito nada más, muy breve, de este canto que me gusta mucho y tiene que ver con el tema. Juntos como hermanos, miembros de una iglesia, vamos caminando al encuentro del Señor. Un largo caminar por el desierto bajo el sol. No podemos avanzar sin la ayuda del Señor. Todos el coro, juntos como hermanos, miembros de una iglesia, vamos caminando al encuentro del Señor.
6: Bueno, lo dejamos ahí. Póngale un poquito de alegría a su vida, hombre. Y no nos cuesta nada. Vamos a cantar al Señor, vamos a alabarlo, vamos a bendecirlo. Nos ponemos en sus manos. Bueno, pues comenzamos nuestro tema. Estamos en un mensaje bello. Ayer dimos la primera parte, Encuentro con las realidades de integración de los migrantes, Plaza del Cristo de la Laguna en Tenerife, España, del Papa León. Y ayer vimos nada más, por si usted no tuvo la oportunidad de escucharlo, nada más algo así muy breve, algunos puntos que ayer vimos. Decía el Papa, me llama la atención que esta ciudad es una ciudad sin murallas. Una ciudad abierta. Las barreras son difíciles de derribar, no son siempre de piedra. Las barreras más difíciles de derribar no son siempre de piedra. A veces nuestro corazón es más duro, más duro. A veces están en la mirada, o en el miedo, o en la indiferencia, esas barreras. El mar trae historias de dolor, de esperanza, de búsqueda. Y el corazón está llamado a acoger esas personas. Hay que aprender el lenguaje de cercanía, ese que se comprende más con las manos que con las palabras. Y esto que a mí me encantó ayer, una frase muy clara. Hay miradas que ven y no reconocen. Vemos la necesidad y no hacemos nada. Nada. El Evangelio nos invita a socorrer, acompañar, orientar, enseñar, abrir caminos. Hay que integrar a estos hermanos nuestros con amor. Integrar no significa borrar la historia de quien llega, ni exigirle que deje atrás lo que hay en su memoria. Integrar es un camino recíproco. Quien llega, a aprende a habitar una tierra nueva, y quien recibe aprende a abrir el corazón al encuentro. Muy bien, pues eso es lo que tuvimos ayer, y ahí continuamos. Muy bien, hablamos ante todo, continuó el Papa, de personas creadas a imagen y semejanza de Dios, antes que de categorías jurídicas o de problemas que administrar. Hablamos de personas. Por eso la apertura de corazón, por eso la caridad, por eso el amor que debemos de tener para cualquier persona que llega. Tenemos que ser de verdad muy atentos a todo esto, porque somos personas creadas a imagen y semejanza de Dios. Y hablamos de eso. Los que llegan, los migrantes, personas creadas a imagen y semejanza de Dios, antes de que de categorías jurídicas o problemas que administrar. Después de viajes difíciles y en ocasiones de varios intentos, buscan a alguien que les diga con los gestos antes que con las palabras: tu vida no es un descarte, tu sufrimiento no es invisible, tu dignidad no ha quedado disuelta en las aguas que has atravesado. Esto es muy importante, hermanos, porque esas personas que viajan de verdad y con tanta complicación, y después de varios intentos, lo único que buscan es una persona que les diga con gestos antes que con palabras: tu vida no es un descarte, tu sufrimiento no es invisible, no pasa desapercibido, tu dignidad no ha quedado disuelta en las aguas que has atravesado. Te abro mi corazón, te recibo con amor en el nombre de Dios. Pero buscan también algo más, una posibilidad concreta de recomenzar. Eso es lo que buscan. No quieren más, muchos de ellos, la mayoría. Eso es lo que buscan, una posibilidad concreta de recomenzar, de aprender, de trabajar, de servir, de participar, de no quedar encerrados para siempre en la condición de víctimas. No, buscan la posibilidad de recomenzar, de aprender, de trabajar, de servir, de participar, de no quedar encerrados para siempre en la condición de víctimas. En este sentido, queridos amigos, el Papa continuó hablando: deseo agradecer las palabras de Monseñor Santiago y con ellas el testimonio de una iglesia que, aún con medios pobres, quiere caminar con los que caminan. Gracias a Cáritas Diocesana, gracias a la Delegación Diocesana de Migraciones, gracias a las parroquias, y gracias a tantas realidades eclesiales y civiles que van más allá del primer auxilio y acompañan procesos de protección. ¿Sabe a qué me recuerda esto? ¿Se acuerda de la parábola del buen samaritano? Qué hermoso es cuando él pasó el sacerdote y el levita y se fueron, no les importó. El hombre medio herido, mal herido, y lo dejaron ahí. Lo habían asaltado, lo habían dejado medio muerto. Qué triste por el sacerdote, qué triste por el levita, que debían de haberse detenido. No, no les importó, se fueron. Pero llegó el samaritano y empezó a cuidarlo. Le curó sus heridas, lo llevó al mesón. Muy bien, le da los primeros auxilios, pero también lo acompaña en su proceso de protección. ¿Por qué? Porque cuando lo deja con él en el mesón, le dice al encargado: te lo encargo, por favor, lo que gastes en él, te lo pagaré a mi regreso. No nos conformemos entonces con el primer auxilio, sino lo que viene después hay que acompañar en ese proceso de protección, de promoción y de integración. Acompañemos procesos de protección, promoción e integración. Un primer auxilio, a lo mejor sería darle de comer y ya, búscale. No, acompáñale en ese proceso de protección, promoción e integración. Y el Papa sigue hablando: gracias por hacer posible que quien un día fue acompañado pueda convertirse en puente para otros, devolviendo el amor recibido. Porque muchos de los que hoy están abriendo su corazón, algún día también fueron recibidos en ese país, en ese lugar. ¿Cuántos de ellos también pasaron por lo mismo? Y porque saben lo que se sufre, y porque saben lo que vivieron, ahora comparten amor. Es hermoso que ahora sean puente para otros, devolviendo el amor recibido. Cuando quien necesitó una mano comienza a tender la suya, la caridad recibida se transforma en responsabilidad compartida. Si tú recibiste amor, te tendieron la mano en su momento y ahora extiendes la tuya para ayudar a otros, entonces la caridad se hace presente, se transforma en ese amor que tiene una responsabilidad compartida. Algún día fue por mí, hoy por ellos, y lo hago con amor. Al mismo tiempo, no podemos olvidar a tantos migrantes provenientes de Latinoamérica, de Filipinas, de otras latitudes, que forman ya parte viva de la comunidad y con su fe, su trabajo y sus dones ayudan a renovarla. ¡Qué belleza! Fíjese nada más, no es nada más llegar a un país, a una realidad nueva, no. Forman parte los que, esos migrantes provenientes de otros lugares, de otros países, forman parte viva de la comunidad y con su fe, su trabajo y sus dones ayudan a renovar y a enriquecer la comunidad. Déjense también evangelizar por ellos, pues seguramente traen consigo regalos que la providencia ha querido hacer llegar a ustedes a través de quienes se integran. Ellos recuerdan que integrar es abrir espacio para que una persona pueda sentirse corresponsable. Así, el extranjero de ayer puede ser el hermano y vecino de hoy. A los católicos quiero pedirles, dijo el Papa, algo más, que la integración no quede reducida a una tarea social, por necesaria que sea. Quien llega a nuestras parroquias necesita pan, techo, lengua, trabajo, protección y también debe encontrar una comunidad capaz de ofrecer, con el testimonio de la vida y de la palabra, caminos para conocer a Jesucristo, respetando siempre la conciencia y la libertad de cada persona. Evangelizar es compartir con respeto y humildad el tesoro que sostiene nuestra acción y nuestra esperanza. Una iglesia, dice el Papa, que acoge, es también una iglesia que anuncia, ofreciendo a Cristo sin imponerlo, y que al mismo tiempo recibe el Evangelio de manos de los pobres. Pues lo que dice el Papa nos tiene que llegar al corazón. Quiero pedirles a la Iglesia, por favor, que la integración no quede reducida a una tarea social. No. Quien llega a nuestras parroquias necesita pan, necesita techo, necesita trabajo, necesita protección, y eso es lo que tenemos que ofrecer. Y también debe encontrar una comunidad capaz de ofrecer, con el testimonio de la vida y de la palabra, caminos para conocer a Jesucristo, respetando siempre la conciencia y la libertad de cada persona. No puedes forzar a nadie, no, tienes que respetarlo. Y si la persona te da la oportunidad y abre su corazón a recibir el mensaje del Evangelio, bendito sea Dios. Ahí sigues laborando, ahí sigues haciendo tu parte, tu trabajo. Pues hermanos, seguimos con esta belleza de tema, de este mensaje del Papa León. Dejamos aquí y mañana, si Dios lo permite, concluimos este mensaje y nos quedarían solamente dos. Nada más y terminamos toda la visita a España. Vamos a una pausa rápidamente. Padre Víctor Emilio, regresamos.
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6: Muy buen día para todos, para Víctor Emilio, el mejor día de tu vida, hoy viernes 4 de septiembre del 2026, que tenga un viernes bien bonito, bendecido, lleno de Dios, usted, su familia, sus amigos, sus compañeros de trabajo, que a todos les vaya muy bien, y por qué no, desde este momento, que tenga un excelente fin de semana, Dios me los bendiga. Pues vamos con los saluditos que nos envían las personas. Agradezco muchísimo la gentileza de enviar un mensajito aquí a la mejor. Muy buenos días para Víctor Emilio. Saludos cordiales para usted y todos sus radioescuchas. Saludos para mi esposa Lucy Hernández, para Mollito Cetina, de parte de su tío Toño Cetina, de la barbacoa más deliciosa de los mercados y toda la región. Para el padre Antonio Izaguirre, de la parroquia San José, Manuel González, Otoniel Vázquez, de parte de Teodoro Vázquez Reyes. Saludamos a don Pepe y doña Mari de la Frente Democrático. Todos los días nos sintonizan, papás de Otoniel. Que Dios los cuide siempre. Un abrazo. Cuídense mucho. Muy buenos días, padre. Le pido una bendición por mi cumpleaños número 51. Gracias a Dios por mi vida, mi familia, los amigos que ha puesto en mi camino. Feliz cumpleaños a mí. Los saluda Claudia desde Oshkosh, Wisconsin. Saluditos, hombre. Muchas felicidades. Qué hermoso, ¿no? Otra vez, le pido una bendición por mi cumpleaños número 51. Se felicita a ella misma. Muy bien, hombre. Dios le bendiga. Felicidades. Dios le cuide siempre. Fuerte, fuerte abrazo. Una vez más, seguimos pidiendo por Catalina Barrera Salce. La operaron de una hernia abdominal, está en recuperación. Claudia Redlin, que vive en Oscon, Wisconsin. Es mi primera de cuatro bendiciones que Dios me dio. Le deseo todo lo mejor, que la pase muy feliz y contenta con toda la gente hermosa que la quiere. Saludos y bendiciones para las familias Espinosa Martínez, Ramírez Espinosa, Ramos Espinosa y Redlin. Un abrazo enorme para mis nietos Irving, Ángela y Franco, Mateo, Eliseo. Y un ánimo, unas mini mañanitas. Muchas gracias, padre Víctor. Dios lo cuide y bendiga siempre. Estas son las mañanitas que cantaba el rey David. Se las cantamos a Claudia, se las cantamos aquí. Felicidades. Dios los bendiga. Fuerte abrazo hasta Oscon, Wisconsin. Me imagino que debe ser un lugar de frío, no lo sé, no conozco. Pero bueno, ahí nos dicen después. Primero Dios. Buen día, padre Víctor. Saludos y bendiciones para usted y para su mamita, doña Olga, y toda su querida familia. Padre, hoy es mi cumpleaños, le doy gracias a Dios por la vida, por el problema que estoy pasando, mi fe siempre con Dios, me siento muy feliz estar con mi familia, que Dios me dé mucha salud y bendiciones. Rosalía Maya Segura, feliz cumpleaños, hoy y siempre. Rosalía Maya, Dios la bendiga, la queremos mucho, la quiero mucho, fuerte abrazo, Dios la cuide, felicidades. Estas son las mañanitas que cantaba, David, se las cantamos a Rosalía, se las cantamos.

Kiyosaki. Pásela bonito. Felicidades. En oración por el señor Martín Vargas, por su pronta recuperación, por las necesidades espirituales y materiales de la familia García Martínez, Martínez Aguilar, Cantú Martínez, Gallegos Correa, Aguilar Vega, Rodríguez Bueno, Martínez Salas, Salgado Feliciano y Bueno Vega. Muchas gracias, Padre. Muy buenos días, Padre Víctor. Bendiciones para toda mi familia. Porras Puente, López Escobedo, Mota Aguilar, Yana Rodríguez, un abrazo fuerte desde la colonia Echeverría. Lo saludo con cariño. Señor, te pido por el señor Enrique, el rotulista, por el alivio de su columna. Bendiciones para José Francisco Ventura Regalado, familia Ventura Segura, Segura Aguilar. Saludos a Moy, a Javi, lo escuchamos desde la colonia Guadalupe Victoria en el Golfo. Lo saludamos con mucho gusto. Bendiciones. Bendecido día, Padre Víctor. Saludos y bendiciones para la familia Reyes Martínez, Villasana Ríos, Pineda Pesina, Martínez Pesina y Pesina Muñoz. Muy buenos días. Feliz viernes, Padre Víctor Emilio, para toda su familia en especial y sobre todo un grandioso saludo a mi comadre, la señora Cristi, a su esposo, con mucho respeto, también en especial a Chapis, Juanita Ríos Torres, mi futura esposa, la futura señora de Sánchez, también para mi cuñada Victoria, para mi sobrina Mariana, para toda la clientela de los Bocolitos y especialmente también para y saluditos a Grecia, a Samarripa, a La Peque y sobre todo a Javi Ramírez, a Otoniel Vázquez, el Gallo y toda su familia, a Moisetina, bendiciones, feliz viernes para Víctor Emilio, para todos ustedes de parte de El Tucán. Buenos días, Padre Víctor, saludos y bendiciones para usted y su familia. Feliz viernes, don Julio, el rey de las verduras. Un abrazo, don Julio, que le vaya muy bonito. Ánimo. Buen día, quiero felicitar a mi hijo Jesús, que hoy está cumpliendo 13 añitos. Gracias, muchas felicidades para Jesús con sus 13 años. Que Dios lo bendiga, que la pase muy bien. Disfruta tu cumpleaños, hijo. Buen día, Padre Víctor Emilio, para mandar una felicitación por su cumpleaños a Rosalía Ortiz Castillo. La pueda incluir en la oración de los cumpleaños, claro que sí, aquí la estamos mencionando. Felicidades a Rosalía Ortiz Castillo por su cumpleaños, Dios la bendiga, mucha salud sobre todo. Buen día, Padre Víctor Emilio, bendiciones para usted. Le pido oración por mis hijos, nietos y bisnietos, nueras, y oración por mi salud. Gracias, Padre. Servidora Nora Vadillo, Dios le bendiga. Buenos días, Padre Víctor, por la salud de Berta Leija, Lidia Martínez, Juanita Cruz, Marcos Cruz, Juan Ballesa Guzmán, Francisco Martínez, familia Cruz Leija, Echavarría Cruz, Echavarría Solís y Rocha Echavarría. Bendecido día, Padre Víctor, le pedimos por todas las necesidades físicas, espirituales de las familias Ochoa Morton, Ochoa Fernández, Ochoa Chávez, Chávez García, Montes Ochoa, Reyes Ochoa, Morton Sosa y Fernández Negretti. Buenos días, Padre Víctor, saludos y bendiciones para todos los que lo sintonizan, en especial para mis padres Lino y Maura, para mi esposa Laura, para mis hijos Santiago y Jesús, sobrinos Evelyn, Cátara, Sammy y Rigel, hermanos Jesús, Salvador y Diana, mis cuñados José y Deyanira, mis suegros Pancho y Laura. Ánimo, saludos cordiales para todos. Buenos días, Padre, un cordial saludo para usted y en especial para mi esposa Heidi, que hoy está cumpliendo años, que la amo mucho y que Dios la bendiga con mucha salud de parte de su esposo José Luis Pérez Rico. Tortas Pepe, qué bonito, hombre, qué bonito, que la amo mucho. Felicidades, créame que ese es el mejor regalo. Dios le bendiga. Claro, si le puede dar una rosita, un arreglo de flores, le puede llevar a algún lugar a cenar, no lo sé, póngale lo que usted guste, hombre, pero demuéstrele que la ama en este día tan especial. Felicidades. Muy bien, con la bendición de Dios y María Santísima, pido por la salud y bienestar de la familia Rojas Barrientos, Rojas Valderas, por la salud de mis nietos Karina, Evil, Saúl, Karinita y Luis Live. Un gran abrazo para usted, ánimo para todos de la colonia Echeverría. Buen día, Padre Víctor. Me llamo Luis Aguilar y quisiera que me diera su bendición y si me puede poner las mañanitas, ya que hoy Dios me regala un año más de vida. Dale gracias a Dios por darme una familia tan hermosa. Que Dios te bendiga siempre. Cuídate mucho. Dios te bendiga, Luis. Estas son las mañanitas que cantaba Rey David. Felicidades, Luis. Dios te bendiga. Fuerte abrazo. Buen día, Padre, bendiciones también para usted, para mi familia González, Hernández y Atanasio González. Muchas gracias. Buen día, Padre, Dios lo bendiga.

todos los días escuchamos su hermoso programa desde Ciudad Victoria, Tamaulipas, familia Yáñez Saucedo. Dios me los bendiga. Saludos a toda mi gente de Ciudad Victoria. Gracias. Muchas felicidades a Claudia Redlin, hasta Wisconsin, por su cumpleaños. Que disfrute este día. La apapachen mucho de parte de Mayis, Franco y Jorge. La queremos mucho. Felicidades. Buen día, padre Víctor y compañía, y en cabina los saluda Blas. Una oración por la salud del señor Félix. Gracias de antemano desde Santa Amalia. Saluditos. Muy buenos días, padre Víctor. Dios me lo bendiga siempre. Le pido humildemente su bendición. Juan Bautista Mata. Dios me lo bendiga, don Juanito. Un abrazo. Buen día, padre Víctor. Dando gracias a Dios por otro día más. Benditos días por siempre, Señor. Pidiendo saludos para mi hijo Moisés Perales. Muy bien. Por su cumpleaños. Que Dios lo siga bendiciendo. Muy bien. Y que Dios lo bendiga siempre, siempre, siempre. Él vive en el fraccionamiento Valle Esmeralda de Altamira. Gracias, padre. Dios lo bendiga. Pues felicidades al cumpleañero Moisés Perales. Felicidades por el cumpleaños de la señora Alma. Dios la bendiga. Cante las mañanitas para... Estas son las mañanitas para Alma. Se las cantamos aquí. Felicidades. Buen día, padre Víctor, por su salud, por la salud de la señora Rosario, niño Carlitos, Elvira, Renata, el trabajo, matrimonios, familia García Muñiz, Rodríguez Ibarra y Rodríguez Hernández Toca. Fuerte abrazo. Buenos días, padre Víctor. Estimado padre Víctor, le pido una oración por la familia Méndez Peraza, por la salud espiritual y personal. Bonita oración con la que inició el programa hoy. Bendiciones para usted y su familia, personal de apoyo de la mejor. Saluditos. Doy gracias a Dios por la salud de Lucero Acosta Paz, también por la salud de todos los enfermos. De usted, padre, y de todos los enfermitos, de mi esposo Inocencio Hernández Arriaga, y lo quiero y lo amo con todo mi corazón. Gracias, Pipe Sac. Buenos días, padre Víctor. Dios lo bendiga. Bendiciones, Pipe. Ánimo. Saluditos. Fuerte abrazo. Buenos días, padre Víctor. Mil la bendición de Dios llegue a todos nuestros corazones, más contentos y más gustosos nosotros de recibirlo a usted cada mañana, esperando sus bendiciones y sus consejos. Le pido en esta ocasión una oración especial por mi nieto Diego Armando, que pasa por una dolorosa crisis. Solo tiene 13 años. Gracias, Padre Santo. Amén. Que su día sea sensacional. Le mandamos saludos de Morgan City. Este fin de semana celebramos el Día del Trabajo. Felicidades. Dios los bendiga. Padre, buenos días. Bendecido día. Bendecido viernes. Oración. Escuchamos todo su programa. Una felicitación para la maestra Rosario Chávez. Que Dios colme su vida de bendiciones. Saludos, Susana Martínez. Buen día, Padre. Le pido saludos para mis hijos Daniel Alejandro, mi nieto Juan Tadeo, mis nueras Fernanda Carmen, mi pareja Félix, mi abuelita, mis hijos Don Echava, muy bien, mis vecinos Mino y Mina, hermanos Estela y Tacho, para todos, muy bien, saluditos, padre Víctor, buenos días, saludos, me podría ofrecer su bendición, ya voy en camino para Tijuana, ya estamos por agarrar carretera, otra vez bendiciones, padre Víctor Junior, el trailero, Dios te bendiga. La bendición de Dios Todopoderoso, Padre, Hijo y Espíritu Santo, descienda sobre ustedes y les acompañe para siempre. Amén. ¡Ánimo!

0: Elecciones.
1: Ellos buscan de una u otra manera para debilitar a los gobiernos, que este es uno de sus objetivos, y particularmente gobiernos independientes que defendemos la soberanía, dividirnos internamente es una de sus estrategias, no de ahora, de siempre.
0: El día de mañana, viernes, se realizará la conferencia matutina La Mañanera de la presidenta en Zacatecas para que sea el Gabinete de Seguridad el que informe sobre el ataque con un coche bomba en esa entidad. Crece la tensión en Medio Oriente luego de que el Financial Times revelara que Rusia está ayudando en secreto a Irán para desarrollar misiles de crucero supersónicos. Y se presume que el apoyo tecnológico ha continuado durante el conflicto entre Estados Unidos e Irán con el objetivo de amenazar a los buques norteamericanos. La presidenta Claudia Sheinbaum invitó al expresidente de Colombia, Gustavo Petro, a vivir en México y realizar actividades académicas en el país. Y esto lo reveló el propio exmandatario colombiano luego de reunirse con la jefa del Ejecutivo en Palacio Nacional. No se quiere quedar en México, Petro.
1: Bueno, él me platicó de un libro que está escribiendo en donde toca algunos temas que hemos hablado aquí, pero obviamente desde su perspectiva y con información no solo desde Colombia, sino una reflexión internacional que tiene que ver con el uso de plataformas digitales para influir de manera externa en resultados de elecciones. Lo invitamos a que pudiera, a través de el Instituto de Historia y la Revolución Mexicana, que ahora va a ser un instituto, o ya es un instituto de investigación y docencia, pudiera venir a dar algunas pláticas. En fin, sobre estos temas platicamos.
0: El reportero del barrio llegará con su dramática nota roja. Y en los deportes, ya está dicho, la League's Cup, vaya sorpresa.
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2: Montes, Alicantes, Pintos. Bueno, el caso de Dafne Zapata, en donde lamentablemente ella pierde la vida a manos, pues, de lo que serían sus instructores en una academia militarizada de nombre Duenitz, o sea, allá en Ciudad Madero, Tamaulipas. Esta chica que murió, pues, también ahogada, pero, pues, parece ser que porque le metieron la cabeza a un balde o a un contenedor de agua y muere la chiquita Dafne Zapata Quintos, ¿va? Después nos enteramos que hay

0: tenido, pero de esa misma Academia Militarizada Marina Doenitz, ahí en Ciudad Madero, Tamaulipas, hay otro detenido por abuso sexual y es hermano de la la que está detenida como responsable de la muerte de Dafne. Yo sé que esto es todo un enredo porque hay otro detenido por otro caso, ¿verdad? Ahí mismo, pero esto es tema sexual, ¿verdad? De abuso. Y está detenido el capitán, el jefe de la Academia Militarizada y Estrellita por el caso de Dafne. Y está detenido el papá de Dafne, pero por otro tema. Un tema de abuso en contra de Dafne, pero desde que antes que entrara la Academia Militarizada. O sea, ¿cómo hay un enredo en todo esto? Pero hay que dejarlo claro, ¿verdad? Una cosa es Estrellita, la mujer relacionada con el asesinato de Dafne, el jefe dueño de la Academia Militarizada, el general, yo no sé cómo le decían porque se inventan cada cargo. Ese es uno. Está el otro, el hermano de Estrellita por abuso sexual dentro de la academia de otras cadetes, ¿verdad? Y está el tercer caso, que es el papá de Dafne, la difunta, ¿verdad? La muchachita de 13 años asesinada. Está el papá, pero por abuso sexual de Dafne cuando era más chica. Quita, ¿no? ¡Qué enredo! Y bueno, algo tristísimo que denuncian allá en lo que viene siendo Ojo Caliente, Zacatecas, donde después del bombazo que hubo, tremendo, un carro bomba que estalla y pues deja lesionadas a 11 personas, destruidas pues varias casitas, dañadas 40, nada más para que sepas, dañadas 40, destruida pues la comandancia, una parte de una vivienda lateral, ¿verdad? Las viviendas de enfrente, una se le cayó prácticamente la mitad de la casa, o sea, inservible completamente, diríamos que 4 casas demolidas. Pues nadie ha respondido, ni el gobierno de Zacatecas, ni el gobierno municipal de Ojo Caliente han dicho, a ver aquí cómo les vamos a hacer para apoyar a la gente, ¿verdad? Porque pues esto no puede ocurrir, etcétera, etcétera. No, los están dejando solos ahí, cada quien que pues que levante su casa, ¿verdad? Porque le tocó la de malas, un bombazo y... Y bueno, hablando de delincuencia pues juvenil, casi casi les voy a hablar de guerras donde están los niños, ¿verdad? 15 años tenía un chamaquito al que apodaban el Chuchito Nini. El Chuchito Nini era que es que sobrino de un mentado R5 que pues se enfrentó con las fuerzas federales en Tocumbo, Michoacán, y perdió por allá, lo asesinaron. Bueno, murió en el enfrentamiento el R5, ¿verdad? Y su sobrino, ese Chuchito, ¿verdad? De 15 años de edad, alias el Nini, pues imagínate, el mismo morro subía a sus redes sociales, ¿verdad? Sus fotos con las armas, con los lanzagranadas, con los chalecos, con todo eso, que incluso pues esos chalecos a un niño de 15 años, o sea, un jovencito, pues un jovencito, no le vamos a decir niño porque mucha gente se ofende, pero es la realidad, o sea, son menores, 15 años, y abatido a tiros por agentes federales que pues no van a preguntar, ¿verdad? Si están recibiendo fuego y están en ese momento, pues tacan hijo, raza, tacan hijo. ¡Corta!
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0: ¡La mancha! ¡La mancha! ¡La mancha! Llegó el momento, Oski, padre. Ahora sí, la League Cup ya tiene finales. Bueno, cuéntanos qué pasó. Primero, pues, el Toluca-León.
1: Dramática forma de terminar estas semifinales de la League Cup 2026. Y sí, el Toluca despeluca a León 2-0. Goles de uruguayos. Pereira al 41, Federico Viñas al 69. Y en otra llave, América-Monterrey. Con un arbitraje por ahí dicen que, pues, medio irregular, ¿verdad? Pero como sea, empatan 2-2 en tiempo regular. Nos vamos a dramática tanda de penales. Aquí no hay tiempo extra en esto de la Liga Scott. Y pues bueno, Monterrey mete todos sus penales. América falla uno. Y de esta manera se quedan en la Unión Americana, ¿verdad? Porque el domingo 6 de septiembre hay que jugar dos partidos otra vez. El del tercer lugar, León contra América. Y la gran final, Toluca-Monterrey.
0: Y bueno, hay que confirmar la programación de los partidos aplazados precisamente por la Liga de las Copas.
1: ¿Ah? Oye, pues sí, con eso de que estos cuatro equipos están jugando la fase final de la Liga Scopa ya en la Unión Americana, nuestra jornada 7 de la apertura 2026 es todo un desorden. Nada más se van a jugar 5 partidos, pero ya la Liga MX informó cuándo se juegan o cuándo se recuperan estos partidos pendientes, ¿verdad? Para empezar, Pumas y León jugarán el jueves 10 de septiembre a las 9 de la noche, 3 días después de la fecha original. Luego el 14 de septiembre, León contra Atlético San Luis en su estadio, mientras que el 15, Puebla recibe al Toluca en el Estadio Cuauhtémoc a las 7 de la tarde. Luego América tendrá su partido frente a los Cholos de Tijuana hasta octubre, ahí en el Estadio Banorte el 28 de octubre, y Rayados de Monterrey repondrá su encuentro frente a los Gallos Blancos de Querétaro hasta noviembre, precisamente el 14 de noviembre.
0: Y por fin la hormiguita ya se hizo la cruz, ya anotó su golecito con el Olympiacos en Grecia. No, nada más, como que y si sí, no, ahora sí, ya le pegó. Toros de Tijuana, campeón del norte, despelucó gacho a los sultanes.
1: Ahí está el rey de los deportes, el béisbol, los playoffs de la Liga Mexicana de Béisbol 2026. Los Toros de Tijuana son campeones de la zona norte al apalear feamente a los sultanes de Monterrey. Llegaron al juego 5, recordemos que es ganar 4 de 7, ¿verdad? Y llegaron a Monterrey con la serie adelantada 3-1 y los apalearon 10-1 para consagrarse campeones y obtener su boleto a la Serie del Rey, a la cual no llegaban los Toros de Tijuana desde que la ganaron en el 2021, ¿verdad? Así que los fronterizos ahora esperan al campeón de la zona sur, que va a salir de los Olmecas de Tabasco o los Pericos de Puebla. Carnalito, ya vámonos, mira nada más que versátiles ahora, ¿verdad? No puro fútbol, también le metimos béisbol y mejor tú no sabías de decir por qué te dicen el cerillo.
0: Ya que el Toluca quede campeón, les digo.

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1: Almantes, Montes, Alicantes, Pintos. Oye, yo te decía que Chuy Lizárraga y Pedro Fernández, ¿verdad?, andaban de gira en los United States. No, sí, pero no decía en junto así los dos, ¿verdad? O sea que también hasta el Julio Preciado te lo puedes encontrar de gira ahorita en Estados Unidos. Es que lo mexicano ya sabes que pega recio. Pedro Fernández está en California, también en Houston, digo, ya no en septiembre, ¿verdad?, ya en el Día del Pavo, por allá por noviembre, ¿verdad? También en Inglewood va a estar por ahí en Nueva York, fíjate, cuando empieza a hacer frío en Nueva York. ¡Ah, oh, qué frío hace, vato, hombre! Es un frío que duele en las orejas, ¿verdad? Bueno, pues cuando empiece a hacer el frío que duele en las orejas, Pedro Fernández en Nueva York, en el Madison Square Garden. ¡Ah, Pedrito Fernández, no para, ¡Corta!
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4: 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Aquí nomás en la mejor FM 100.1. Los saludo con... Espérense tantito, hombre. Los saludo con muchísimo gusto. De este lado ya saben, la misma que viste y calza, su jefe de la garza. En este delicioso viernes. Pero hoy no es un viernes cualquiera, señores. Pero eso lo vamos a platicar en las efemérides del día de hoy. Antes de eso presentamos a quien nos acompaña el día de hoy en los controles técnicos. Él es el único operador que un día como hoy...
5: ¡Me amarran como puerco!
4: Él es el tremendísimo Mollito Cetina, el único operador que tiene más de... Ya ni me acuerdo, 72,000 sonidos de animal. Ya ni sé cuántos animales hay. Cada día van aumentando un poquito más. Es el único operador que tiene el sonido de... ¡Una cabra! ¡Un changuito! Es el único operador que tiene el sonido de... ¡Casi él en el baño grabando! Las cámaras de MBS Radio. Él es Mollito Cetina. Buenos días, Mollito.
6: Maquita, buenos días.
4: Buenos días.
6: Ya dijo Facial que me pasó por el pan.
4: Mira, con que llegue, ¿tú crees que va a traer pan? ¿Tú le crees?
6: Por una torta de la barra.
4: Ah, esas son más al rato, Mollito. Y por cierto, señores, en las efemérides del día de hoy, que estamos celebrando hoy 4 de septiembre, es el Día Internacional del Taekwondo, Día Mundial de la Salud Sexual, Día Mundial del Síndrome ESPFAPA, así, lo que estamos celebrando hoy 4 de septiembre, y estamos celebrando el Día Internacional de la Torta de la Barda.

0: Morocho, muchas gracias, Mollito, va a estar con Tocho Morocho porque hoy es el Día Internacional de la Torta de la Barda. Muchas tortas vamos a estar obsequiando. 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Rapidísimo tema del día de hoy: novela o serie que tu mamá no se perdía por nada del mundo. Mándalo al WhatsApp 833-151-1721. Rapidísimo de este lado, el señor Mendoza, adelante.
1: Buenos días a todos en cabina.
0: Buenos días.
1: ¿Cómo sale, cuela? Ay, y ayer la niña trae para el gasto. Falta tú. Ahora sí.
0: Ah,
1: bien,
0: sí,
1: pilas,
0: nos enseña.
1: Bien pilas, ¿sí o no?
0: Sí. Ay, mi princesa no. Hermosa.
1: Esposa, que hoy sí nos echó lonche.
0: ¡Ay!
1: Y hay lonche.
0: ¡Ay, pero a ver! Bueno, mira, cada quien. No, saluditos al señor Mendoza, a su esposa y también a mi niña hermosa Geraldine, que le mando un abrazo. Temagar también, que ya se reporta. Dice, un saludo para ustedes, en especial para mi esposa Heidi, que hoy está de manteles largos. Claro que sí, regresando de la música le vamos a poner sus mañanitas alegres, rapidísimo de este lado.
2: Buenos días, okay, buenos días. No llegamos a Ciel porque están buenas las tarifas ahorita. Hay alta demanda. Por eso no he llegado, Jaciel. No, anda sobre la chuleta.
0: Pero fíjate que te voy a decir algo. Adelante, Jacielito, pásale para que les demuestres que tú ya estabas aquí desde hace como media hora, pero es que como ayer fue la promoción de 5x20, llegó directo al baño.
3: Ay, es buena, puras de 25 pesos, Maga. No manches. Señoras y señores, buenos días. Vámonos con algo de música y en un momento regresamos. En el vacilón de la Mejor FM 100.1 llega la leyenda. Esto se llama Suhey. O sea, flaca.
0: Ah, ok.
3: 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Ah, la...

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2: 7:26 Aquí nomás en la mejor FM 100.1. Series o novelas que veía a tu mamá y no se perdía por nada del mundo. De ese lado, adelante.
3: No manches, Mujey, yo salgo a la una, quiero una torta.
2: Ay, mi niña hermosa, pues allá te vemos en Altamira, allá te esperamos. Allá te esperamos a las 3 de la tarde con nuestros amigos de Tortas de la Barda René y su hijo Cepillín. Ahí vamos a andar en la sucursal Altamira, ahí nos vemos. Ir con la calca bien pegada, ¿eh?
4: Dile a tu papá que te lleve bien.
2: Ajá, y que nos lleve una coca, una coca de 3 litros.
4: Con vasos y hielo, ¿no?
2: Pues yo
4: no.
2: Pues sí, el señor Mendoza, no, porque me va a salir hasta allá.
4: No, oye, dice de este lado, excelente, la canción de ayer era Josi Cuen, nuestro secreto.
2: Ah, sí, está
4: como buenísimo. Anillo al dedo, excelente fin de semana.
2: Está buenísima esta canción, de hecho, les voy a platicar que tiene menos de una semana, se estrenó exactamente el viernes pasado.
4: Sí, me acuerdo que me hablaron. Sí.
2: ¡Ay! ¡Me dando lata!
4: Ajá, dice.
2: Y se hizo realmente. Estoy hablando de mi esposa.
4: Ah, pues ya. A ver,
2: bueno, ya no me cuentan nada. Dice, es okay. Esa semana llegaste temprano. ¿Se turnan tu hija, Ciel, o qué? Y ya me dice la usurpadora.
4: Bueno, espérate. Dice Sujeicita, un saludo para ti con cariño y uno para quien hoy está cumpliendo años. O y sea, para mí que hoy estoy cumpliendo años.
2: O sea, Heidi es la que está de manteles largos y que pasen los tucanes. Pero antes de eso, la muchacha que hoy está cumpliendo años es Heidi.

0: No, tú le tienes que invitar a ella.
1: Ajá, sí, ella pero torta, sí,
0: ella
1: sí,
0: es la que cumple años, mollito.
1: Ella tiene su negocio de
2: saludos,
0: torta. ¿Sin cebolla?
1: Abuelito, dime tú.
0: No, pues.
1: O sea, ya no es el licenciado Jorge, ahora es Heidi.
0: Licenciado, ¿qué onda ahí, licenciado?
2: Saludos, Lick.
0: Este mollito es bien convenenciero. Con todo el mundo quiere caer bien.
1: A ver, de ti mismo no vas a estar hablando. Bueno, ya, estamos felicitando a Heidi. Heidi, felicitaciones, que te la pases muy, muy bien, que te consientan mucho. Oye, qué padre el día de la torta de la barda. Y me imagino que ay, aparte tienes un negocio de... Ay, qué bonito. Le mandamos un abrazo.
0: Heidi, te mandamos un fuerte abrazo, que la pases muy bien en compañía de tu familia, de tus seres queridos, que cumplas muchísimos años más, bendiciones, y que te lleven a ver los encuerados también, ¿eh?
1: Y si vas, me invitas.
0: No.
1: Yo paso por ti y te paso a dejar a tu casa, ¿verdad? O sea, Uber seguro.
0: Ándale, muy bien. No te la recomiendo manejando, en serio, no te la recomiendo.
1: Ándale, vamos al pastel. Mira, que nos hayan correteado como 4 trailers allá.
0: No, nadie te correteó, tú ibas estorbando. No, que la corretearon, iba en el mejor, izquierdo bien lento.
2: Mejor no vamos en el micro de la mejor.
0: No,
1: ándale, mejor en el micro de la mejor. Cierto. Muchas gracias, Katie, felicidades.

0: 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El único requisito es llevar la calca bien pegada en el trasero de tu coche. Si te la pegamos en la bicicleta, si te la pegamos en la motocicleta, si te la pegamos en el cuaderno, solamente hay que ir por tu Torta de la Barda con la calca bien pegada. Y en punto de las 5 de la tarde nos vemos en la Plaza Hijas de Tampico para realizar este gran festejo. ¿Cómo no?
1: Oye, nada, qué belleza. La verdad es que la vamos a pasar increíble. Habrá música, habrá diversión, locutores y tortas gratis, oye, ¿qué más quieres? Pambazo. Tortas gratis, oye, ¿qué más quieres? No te hagas el rogar y vayan por su Torta de la Barda con nuestros amigos de Tortas René.
0: Así es, pero con su calca bien pegada. Tres de la tarde.
1: Por favor.
0: Van a llegar 2:58, así como Damián Fashion, andar para allá. Tres de la tarde comenzamos la dinámica. A ver, de este lado.
2: Sí. La novela que veía mi mamá, que ya no tenía hasta el chongo, era la del cafetalero, Cuando Seas Mía.
1: Ay, pues,
2: hasta nosotros ya estábamos ahí bien picados. Estaba muy buena.
0: Sí.
2: Oye, sí, pero salimos a las 4, ¿eso qué? Bueno, yo salgo a las 4 de la tarde allá del.
0: Pero si alcanza, porque el festejo es a las 5 en la Plaza Hijas.
1: Así es.
2: Esa petrolera, así que pues está canico llegarles ahí con la coca, si no con toasto.
0: Pero existe el Didi Food, usted no se limite.
1: No te preocupes, el lunes nos trae la coca.
0: ¿Usted no se limite, señor Mendoza?
1: No, pero, o sea, sí alcanza. A las 3 vamos a andar en Altamira y a las 5 de la tarde, 5:30 más o menos, vamos a estar en el centro de Tampico. Ajá. Y también habrá tortas gratis.
0: Exactamente, en la Plaza Hijas uh-huh. de Tampico. Va a estar padrísimo, vamos a tener música en vivo, sorpresas, regalos. Va a estar muy, muy, muy padre. Dice de este lado, ahí está mi amigo Lepitaye.
3: A ver si así llega con pan o con chisme. Mínimo, con chisme. Te saludo, Mollito. Hermosa Sujei.
0: Saludos.
3: Un abrazote. Aquí andamos. Saludos a Lepita Yes.
1: Oye.
4: Saludos, radiólogo del amor.
1: Está el radiólogo del amor, Lepita Yes, la psicóloga del amor.
0: Sí.
1: Qué
0: sí.
3: Buenos días, Sujei Jaciel. Excelente viernes. Una novela que siempre veía mi mamá era la de Salomé.
0: Salomé, que de hecho se realizaron tomas aquí en el centro de Tampico.
1: Qué bárbaro.
0: Dice Doña Jechu, buen día, saludos a la banda de Monte Alto. Doña Jechu está bien dormida ahorita.
1: Que con el volcán para arriba, Doña Jechu. Dice este lado.
4: Yo veía Amor en Custodia.
0: Está buenísima.
1: Es la del guardaespaldas, ¿no?
0: Sí, pero esa fue la.
4: ¿Eh? ¿Yair?
1: Ah,
4: no.
1: Ay, mijo, vale. Traes puro sueño la todo y todo. Era la academia, mollito, ¿cuál Yair?
4: No, era Pacheco.
0: Ajá, Pacheco con Barbie Basterrica.
1: Así es cierto.
0: Barbie Basterrica con el corte de burro que traía la Barbie.
1: Corte de burro.
0: Sí.
1: Dice este lado, buen día, Jaciel y hermosa Sujei, te mando un beso, soy Luis Antonio. Una novela que había mi mamá era María, la del barrio.
0: María
1: Mercedes, va a servirle. Oye, sí, es cierto.
0: Oye, es que Talía como hizo novelas, ¿eh?
1: Como
0: la de Marimar.
1: Rompió corazones,
0: también.
1: Muchos enamorados de Talía.
0: Y todavía hay muchos enamorados.
1: ¿Te acuerdas cuando iba? ¿Te acuerdas?
4: Tenía una gallina que se llamaba Masha.
0: Sí, se la comió.
1: ¿Te acuerdas cuando iba contigo en la secundaria, Talía?
4: Sí. Ella iba en un grado más abajo que yo.
1: ¡Ay, tu tío, el viejito!
0: Ella quería conmigo, pero nada. A ver, una más y nos vamos.
5: Buenos días a todos. La
1: buenos
5: novela
1: días.
5: Que no se perdía, la jefa era Cuna de Lobo.
0: Cuna de Lobo.
1: Bueno, yo no la vi, no sé qué onda.
0: De hecho, también Jorgito Cano también está mencionando, dice Cuna de Lobos. Dice, okay. Mi mamá no se perdía, Amor en Silencio y Cuna de Lobos.
1: ¿Pero de qué trataba, oye? No me acuerdo, de ahí que nos diga, ¿no? Que nos avisen.
0: Era una cuna donde...
1: Mira, qué chistosa.
0: Es que es una historia donde fueron varios lobos que nacieron al mismo tiempo.
1: En la misma cuna.
0: Salía
4: la señora que traía un parche en el ojo.
1: ¿Traía el ojo parchado? ¿Traía el ojo tapado? Sí, qué bárbaro. Dice este lado, Juan Francisco La Satélite. Hola, buenos días, saludos a todos desde La Satélite. Hola, novelas de Miramar.
0: No. O sea, la novela es Marimar. Marimar. Ay, mijo, no, ya dormido.
1: Aquí dice novelas de Miramar.
0: Es Marimar.
1: Ay, dame, Juan Francisco, escribe bien, hombre.
0: Bueno, ya.
1: Llega nada más y nada menos que Leandro Ríos y Caballo Dorado. Esto se llama Pa' que se haga. 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
2: Ahí nomás, 7 de la mañana con 49 en el vacilón a través de la mejor FM 100.1. Gracias a toda la racita que se anda reportando con el tema del día de hoy. Oiga, ¿cuál es la novela o serie que tu mamá no se perdía por nada del mundo? Mándalo al 833-151-1721.
3: Muy bien, de este lado, ¿qué dice? Adelante, buenos días.
4: Un saludote para mi compadre, el radiólogo del amor, Jorgito Cano. Una hemorragia de placer saludarte, compadre. A ver que estás bien, hermano. Cuídate mucho. Oye, por ahí te mandan saludos. Este es chisme. A ver. Te mandan saludos. Norman Millán dice que te extraña mucho, que extraña aquellas tardes en las que ustedes dos hacían los formatos, disque, hacían los formatos en el cuarto oscuro. Ay, papá. Ahí te la dejo, Mollito, para que veas. No eres el único.
2: Mollito.
3: A ver, pero ¿cómo estuvo la cosa? ¿Había cámaras? ¿Tienen evidencia?
2: Oye, ¿y si hay video o no hay video?
3: Si hay anécdota, hay video.
2: Si hay foto y video. Dice este lado, lo amo al Norman. Bueno, ya, luego platican ustedes, hombre.
3: Dice, las novelas que me han gustado son Juan del Diablo con Eduardo Palomo y Amor Real con Colunga. Dice la señora Nora Vadillo.
2: ¿Con quién? ¿Con quién?
3: Colunga.
2: Ah, Fernando Colunga.
3: ¿Sí, no?
2: Dice este lado, buenos días, su jaycita hermosa, Dios te bendiga, y también para Jaciel Mollito, de parte de la señora Lucy.
3: Gracias, señora Lucy. Eso. Le mandamos un bonito abrazo. Dice, ¿qué pasó, Jaciel? Si mi audio no lo han reproducido, me confundes, dice. Caray.
5: Hola, muy buenos días, ya aquí al 100, al 100.1, moviendo a México como todos los días. Saluditos, su jay de la Garza, Mollito, Cetina. Y Jaciel, que todavía no llega, pero va a llegar.
3: No, pero ya llegó. A ver, dice.
2: Hola, peleando.
3: Dice, buen día, mi mamá veía La Usurpadora. Saludos.
2: Ah, hijo, eso, ¿cuál es esa? Dice, buenos días a todos, ¿qué pasó, Mollito? No, que yo era el único, eres igual de falso que Jaciel. Saludos, preciosa Sujei, mándame un besito.
3: De parte del licenciado Jorge.
2: ¡Se te apareció el chamuco, Mollito! No, qué va. Y eso... ¡Qué bárbaro, Mollito!
6: Ya déjese ver.
3: Pero con unas tortas. Los tacos.
2: Dice, mi mamá le encantaba la de la mentira. De su jefe no van a estar hablando, por favor.
3: ¿Qué pasó? Fíjate que la de la usurpadora me gustaba mucho por él. ¡Maldita lisiada!
2: Mira.
3: No te va chido.
4: Bien, su jefe. La novela que siempre se rebotaba mi jefecita era la de ¡Gaviota!
2: ¿Cuál es esa?
3: Ay, la de Gaviota.
2: Tú tampoco sabes.
3: Claro, que salía con la que fue esposa de Peña Nieto.
2: Ah, sí, es cierto.
3: Claro,
2: yeah.
3: ¿Sí, no? Ajá, sí.
2: Ok, muy bien.
3: Dice este lado, dice, mi mamá le encantaba la mentira. Ah, la mentira. A ver, escuchamos, adelante.
7: Buen día, Sujei, buen día, Jaciel. La novela que más veía mi jefecita era la de los tres hermanos que eran panaderos. Pablo Montero, no recuerdo el nombre de los otros dos. Ah, cómo hacían pan con la playera ahí toda sudada, qué bárbaro. Qué vale, pan tan genial.
6: Un buen amor.
2: Qué mil costales de oro.
3: Era Eduardo Yáñez, ¿no? También creo. Sí.
7: Qué onda, yo creo que le salía. O agrio, ¿eh? Gracias, saludos.
3: Saludos. El pan todo agrio, dice, novelas que veía mi mamá, dice, Marimar, Mariana del Barrio, María Mercedes, dice, todas son de Talía. Saludos y buenos días. Te digo, la Talía estuvo bien fuerte con todas esas novelas. A ver, dice, hola, soy el hermano de Renata, me llamo Abner y mi mamá nunca se pierde Teresa. ¡Teresa! Esa hembra es mala. Esa hembra se da.
2: ¡Qué bárbaro!
8: Buenos días, Sujei. Hola. Voy para la escuela con mi hermano.
3: Ay, mi niña hermosa, saludos a

0: Renatita preciosa, un excelente día en su escuelita y puro 10.
1: Renatita, échale muchas ganas, Renatita, tú y tu hermano, pórtense bien, llegando se ponen a barrer, a trapear y todo el rollo, puro 7.
0: Mejor que se vayan, pero que se vayan con nosotros a la plaza de Tampico. Mejor que se vayan allá a bailar con nosotros.
1: Dile a tu papá que los lleve.
0: Allá nos vemos, tortitas, musiquita en vivo, va a estar bien padre. A ver, fíjate que otra novela también buenísima fue la de Rubí. Ajá. Esa es otra también, que la de Rubí fue antes de la de Teresa.
1: Ah.
0: Era como que una trama parecida, pero...
1: Es que traían ese...
0: Cada uno tuvo su...
1: Las dos televisoras sacaba una novela buena y luego al ratito la otra la copiaba. Y así andaban, más o menos, ¿no?
0: Eran las versiones. Uh-huh. Es como la de Amor en Custodia con Amores Verdaderos.
1: Ah, ándale, ¿y ves?
0: Cada quien tuvo su versión favorita, ¿cómo no? A ver, uno más y nos vamos. Adelante, Fofis.
2: Buen día, Jajiel.
1: Buenos días.
2: A mi mamá le encantaba la novela de El Abuelo y Yo.
0: El Abuelo y Yo. ¿La viste tu mollito?
1: La de Heidi.
0: Ahí el otro.
1: Dice, ¿dónde salían los panaderos? La novela se llamaba Fuego en la Sangre. Sí, es cierto.
0: Ay, Jesús, María y José. Pero bueno, 7 de la mañana con 55 minutos. Rapidísimo, Jacilito, vamos contigo. Adelante.

0: dice, oye, a ver, imagínate que tienes a tu novia, a tu esposa, imagínese que después de años de matrimonio, de noviazgo, llega el temido Sugey.
1: ¿Qué es? ¿Yo
0: con
1: qué?
0: El Gaby, tenemos que hablar.
1: A ver, con el Gaby no estás hablando.
0: Bueno, con Iván, no es cierto. Dice, resulta que ahora viene la pregunta, pues incómoda, ¿no? Pues a ver, ¿quién se va a quedar con el perro? ¿Quién se va a quedar con la pantalla? ¿El mueble? ¿Que la estufa? Pero en China, el reparto de bienes en un divorcio no necesariamente significa michi micha. Nada de que 50 y 50. Los jueces pueden tomar en cuenta quién puso dinero, quién compró qué, quién también se quedó con qué y cuidando a los hijos, quién llevó la casa, quién apoyó al otro mientras hacía crecer su carrera. Y pues bueno, ya sabes que uno puede decir yo puse el dinero y el otro dice sí, pero yo puse 15 años de mi vida. Así que la pregunta está buena. O sea, ¿ustedes aceptarían que en el divorcio no sea 50 y 50? Como a lo mejor actualmente se está manejando. Después de tanto tiempo de noviazgo, o sea, ¿se repartirían las cosas o las mujeres pedirían el 50-50 o los hombres el 50-50 o de plano quítale todo al animal ese? Entonces aquí la pregunta es qué es lo que usted decide. Y esto es lo que está pasando en China, se aplicaría en México, pero bueno, usted tiene la última pregunta. Esto fue lo que circula así en redes.
1: No te entendí.
0: Oigan, vámonos con más música. Llega Alex Fernández. Esto se llama Tú Sigues Aquí. 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

0: Hoy nomás, 8 de la mañana con 5 en el vacilón a través de la mejor FM 100.1. Gracias a toda la racita que se anda reportando en esta mañana de viernes. Rico, sabroso, delicioso, dice este lado. Si no me falla la memoria, esa frase de la maldita lisiada era de la novela Mariana del Barrio.
1: No,
0: no. ¿Y le decía Itati a su hijastra?
1: No, era la usurpadora.
0: Ah, ok, ya ves, hombre, 5209.
1: Sí, no era la usurpadora.
0: Qué bárbaro. Tema del día de hoy, ¿cuál es esa novela o serie que tu mamá no se perdía por nada del mundo? El pecado de Oyuki, dice, mi mamá siempre veía la Rosa Salvaje, la de Rosa Salvaje y el pecado de Oyuki. Muy bien, ¿cuál es esa, oye? No lo había escuchado.
1: Ah, sí, es cierto, estoy equivocada yo. Sí, es cierto, esa es la Mariela del Barrio, no la usurpadora. Tiene razón.
0: ¿La de la lisiada?
1: Sí, tiene razón, yo lo investigué. Sí, tiene razón.
0: ¿Y para qué andas inventando cosas que no sabes?
1: No, por eso estoy diciendo que yo estoy equivocada. La persona sí tiene razón. Ya ves.
0: Dice, la gaviota, Juan del Diablo, Rina y Quinceañera.
1: Ahora...
0: Muy bien. Despierta la mollito.
1: Ay, tú la gala.
0: Dice de ese lado.
1: A ver. Dos mujeres.
0: Un camino.
1: Un pepino.
0: Bueno.
1: A ver, de ese lado. Adelante, buenos días.
2: Cuando estábamos más chicos, mi mamá no se perdía la de Betty la Fea. Y ahorita yo me siento como la amiga de Marcia cuando dice que ya me está respirando la pobreza.
1: Me respira la pobreza en la nuca, Marce. Ay, Marce. Ay, me encanta.
0: Saludos a mi hermano que va para el trabajo.
1: Saludos.
3: Hola, buenos días. La novela, la que no se perdió mi mamá era de Clases 406. Saludos. Nos vemos al rato en Altamira. Hola, buenos días. La de Patito, la novela de Patito.
1: Patito,
0: sí, cierto.
4: Buen día.
0: La de Clase 406 era como también de como escuela,
1: tipo,
0: ¿verdad?
1: Como tipo RBD.
0: Ajá, como colegio y algo así, ¿no? Ah, ya.
1: Tipo RBD, pero no tuvo el auge tan de RBD. Sí. Pero sí fue buena.
4: Buen día, su jeje, así le mollito. Excelente, de viernes. Ya andamos.
1: Aquí Gerando reportándome.
4: Vamos al 100.1. Aquí Gerando reportándome. Saluditos. Las dos eran de la misma televisora. Rubí, Teresa, Jaciel, ¿qué onda contigo? ¿Qué onda?
1: Cada una tuvo su...
0: Yo estaba viendo Goku en ese entonces.
1: ¡Ay, pégate un baño!
5: La novela donde salía la gaviota se llamaba Destilando Amor.
1: Buenos días.
0: Ay, sí, sí.
6: Okay, buenos días, Jaciel. Buenos días, Sugey. Saluditos. Un saludo para Mileni, que va a la universidad, porfa. Que le vaya muy bien. Y la que veía yo era Cuna de Lobos.
1: Saluditos y que le vaya muy muy bien en la universidad.
0: Que le eche muchas ganas, por favor.
1: Puro 10.
0: No se haga la pinta como su
1: jefe. Hola. Pero bueno, vámonos, échale.
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0: Otra vez esa.
1: Ay, amor. Mira, mira, caíste mejor, mejor. Caíste mejor. Llega la musiquita de Ana Gabriel. Esto es Ay, amor. Esta canción es mía. Es que esas canciones, te voy a decir que los hombres la cantan con más enjundia que las mujeres. Sí. No sé qué, cantan como las de Maricela, pues las de Jenny Rivera, pero si la cantan con una enjundia.
0: Les truena la reversa, ¿es eso?
1: Mira, cada quien, una no juzga. De este lado, adelante, escuchamos. Buenos días.
2: Y ya de las más recientes, pues Teresa.
1: Teresa.
3: Este día en la competencia, voto. Porque así les pasa. Vámonos, saluditos.
0: ¡Eso!
1: ¿Cómo no remeré? Por eso no voto por ti, por eso.
4: Yo le doy todo. ¡Encima! A Casiel, el voto, aclarando, el voto.
1: Cada quien.
4: Hola, buenos días, ¿cómo estás? Voto para Ana Gabriel, con su fe de gasta.
1: Ana Gabriel dice 2-1.
4: Mi voto es para Sugey. De parte de Pepe.
1: Gracias, Pepe. Eso, de este lado, Diana. Dos. Diana dice que vote por Ana Gabriel.
0: No, que manda audio.
1: Manda notita de audio, porfis. De este lado.
5: Buenos días, buenos días. Mi voto es para la preciosura de Jaciel.
1: Vaya.
6: Quiero la de Sugey, la de Sugey.
1: Gracias, corazón.
0: 3-3, gracias.
7: Vamos por Ay, amor, Sugey de la Garza.
1: Ay, amor, Sugey de la Garza. Gracias. 4.
8: Por su hey, pero que la cante completita.
0: Ah, mejor
8: así, como la tesorito.
0: No.
1: Su hey dice de este lado.
0: Sí, su hey.
1: Muy bien. Dice la dama de hierro. Esa no está. A ver, de este lado. A ver, una más, adelante.
9: Visita, por su hey.
1: Gracias.
0: 3-7, qué bárbaras.
2: Buenos días, por mi amor platónico, su hey. Saludos.
1: Gracias.
2: 3-8, vamos por su hey. Y en las novelas, la de Rubí.
1: Rubí dice.
10: Buenos días. Voto por Jaciel, no, por Sugey. Un saco, gracias, se me atravesó el carro.
1: Gracias, corazón. 3-10. A cargo de Juan Gabriel.
0: Oh, ay, tu tía.
1: Ana Gabriel. Ay, amor. ¿Quién más? Tocando loca.
0: Sí.

0: 8 de la mañana con 14 Mollito. Vámonos con más música. Llega la banda MS. Esto se llama No Me Pidas Perdón. 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Aquí nomás.
1: O sea, no, porque le marco y me voy hasta Mazatlán.
0: Ay, te pierdes.
1: Es que no, la banda es MS de Mazatlán, Sinaloa.
0: Ah, sí, sí.
1: Por eso me voy con el
0: guaro
1: y con todos los
0: chavales. Sí.
1: Ay, no, de veras ustedes.
2: Me amarran como puerco.
1: Estoy pensando.

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0: 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Ahí nomás, 8 de la mañana con 27 en el vacilón a través de la mejor FM 100.1. 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
1: Muy bien, desde el lado WhatsApp 151-17-21, Juan de Dios y no es Pantoja.
2: Hola, chicos, buenos días. Con el tema del día, fíjate que hasta eso las mujeres de mi familia no eran tan noveleras. Éramos más noveleros los hombres.
0: Okay.
2: Mi papá vio la de Hasta que el dinero nos separe, La fea más bella, Por ella soy Eva, y yo también de chavo me acuerdo que me aventé varias. Me aventé La fea más bella también, Doña Bárbara, esa es hasta la que ahorita es la que más me ha gustado, Doña Bárbara. Y también me aventé la de María la del Barrio, que ahí es donde salió la de La maldita lisiada.
1: Saludito. Gracias, corazón, sí. Oye, fíjate que también en su momento también fuimos niños de novelas. Por ejemplo, la de Misión SOS, Alebrijes y Rebujos, la de
0: también, ¿verdad?
1: Ami, la niña de la mochila azul con Dana Paola, De Pocas Pulgas, por ejemplo.
0: Ya no me acuerdo de ni una, porque
1: fíjate
0: no
1: que una muy buena era la de Vivan los Niños. También estaba buenísima, sí, claro, estaba buenísima.
0: Oigan, acuérdense, cuando estaban más chicos, ¿qué novelas veían? Así como para niños.
1: Uh-huh, a ver.
3: Referente al tema, buenos días. No, pues yo le he dicho a mi esposa actual, va, que se quedaría con todo, con el perro, con el terreno, con la casa. Lo único que me llevaría fuera mi carro.
1: Ha ido que a lo mejor anda en otra cosa.
0: No, es habla sobre lo de la nota, lo que circula en redes.
1: Ah, ok.
3: Tantos años que me ha brindado como para sacarla junto con mis hijos. No, yo soy el que me voy. Saludos.
1: Gracias,
0: y que
1: vida.
0: Se quede con
3: Ángel,
0: todo.
3: El albañil.
0: Es Ángel.
1: Ángel el albañil.
0: Eso, muy bien.
4: La novela que siempre me chutaba con mi mamá era la de La madrastra.
1: La madrastra también, estaba buenísima. Uh-huh.
0: Oye, de este lado, capítulos? Obed dice Amigos por siempre.
1: Ah, también está buena. Uh-huh.
0: Y acá sí, arriba sí. Dicen Carita de Ángel.
1: Ay, la de Carita de Ángel, ¿cómo le gusta a mi mamá? Uh-huh. Sí. A ver, de este lado.
0: Sí, bueno.
1: Bueno, buenos días, adelante.
5: Sí, respecto al tema del día de hoy, chicos, pues adelante. Creo que tenían como unos 10, 11 años, que en ese entonces estaban pasando la de Corazón Salvaje. Mm. Era con Edith González y Eduardo Palomo, que los dos actores ya fallecieron, y me pareció muy bonita esa telenovela. De hecho, ahorita actualmente la están retransmitiendo en la televisora del Golfo. Okay, ahí sí, me sí. Parece ser en la tarde, en como a las 4 por ahí. ¡Saluditos!
1: Gracias, corazón. Uh-huh. Sí. Y te digo que, por ejemplo, Edith González vinieron a hacer algunas tomas aquí.
0: Sí, me acuerdo que estaba en una página ahí que vi en Facebook. Uh-huh. Oye, quiero felicitar el día de hoy a un cumpleañero más, Christopher Raful, que anda cumpliendo 45 añitos nada más el chavo.
1: Está chiquito.
0: Futbolista. Guapo, trabajador.
1: Atlético, pelo en pecho.
0: Pelo en pecho.
1: Eso le falta.
0: anda buscando pareja también.
1: No discrimina.
0: Teléfono 2059. Ahorita les pasamos el demás dato. No, muchas felicidades. Que cumple muchos años más. Que cumpla muchos años más, que le hagan mole, pozole y mondongo, que nos avise, ¿no? Que nos diga dónde va a ser.
1: Y caemos.
0: Ahí le caemos. Y que el lunes, el martes nos traiga café.
1: Ándale.
0: Sí, todavía.
1: Sí.
6: Buenos días. Una pregunta: si no tengo la calca, ¿no puedo ir por mi torta de la Barda?
1: Bueno, es que fíjate que por eso es que lo estuvimos mencionando durante varios tiempo, que tenías que ir a los diferentes puntos para poder tener tu calca. De ese lado, a ver, adelante, Damián Fashion.
7: Buenos días, su jeja, así es, Mollito, que tengan excelente día y feliz fin de semana también, su jeja, así es, Mollito. Ya andamos. Correteando el chuletón, saludos, bendiciones, aquí aparte su amigo Damián Fashion.
1: Gracias.
0: Eso.
1: La fea más bella, dice.
8: Pero la de Carrusel.
1: Carrusel.
0: Ay, híjole, ¿cuál es esa bien?
1: Ajá, Carrusel de niños, Carrusel. Digamos, sí. Es que son
0: la cantadilla.
1: Sí, sí.
0: Ay, no me acuerdo.
1: De hecho, hubo dos versiones que al regresar de la música se las platicamos. Vámonos, ¿a cargo de quién?
0: Llega nada más y nada menos que tu esposo.
1: A mi marido. Ah, Cosi Cuen. De hecho, esa canción me la hizo a mí, la de Nuestro Secreto.
0: Sácate, pégate un baño. Claro que sí. Estás en el mejor morning de tu radio, aquí nomás, en Lo Mejor.
1: Mi amor, cosita preciosa.
0: Iba conmigo en la secundaria, ¿sabes, Cosi?

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2: Sácate. 8 de la mañana con 45 en el vacilón a través de la mejor FM 100.1. Seguimos con el tema del día de hoy. ¿Cuál es esa serie o esa novela que bailan o que bailan? Que veían las mamás y que no se perdían por nada del mundo. Al 151-1721, dice este lado. Hey, buen día, pueden felicitar a la señora Rosalía Castillo que está cumpliendo años, por favor. Claro, como no, oiga, muchas felicidades a la señora Rosalío, que la pase bonito.
1: Rosalía,
2: que la lleven a ver a los encuerados, que le hagan mole, pozole y mondongo y que nos avise dónde va a ir, ¿eh? Bye. ¿Dónde va a ir? ¿Dónde va a ser para ir?
1: O sea, si tú quieres ir a ver encuerados también,
2: Jaciel. No, sácate.
1: Cada quien. Que se la pase muy bonito y que lo festejen grande. Como nos le mandamos un abrazote y que Diosito me la bendiga mucho, mucho, mucho.
2: Eso.
1: De este lado dice, gracias por la canción. Sí, es que, bueno, de hecho yo soy la que le tiene que agradecer a mi esposo.
2: Ay,
1: no, es que
2: nos
1: agradece por la canción de Josie Quen, por eso.
3: Ya, mejor eliminé el otro porque pues a lo mejor no lo pueden pasar, ¿va? Pero...
1: pero si ya lo pasamos tú. No, hombre, Gerald, anda mimido. No te pidas espalda de casualidad.
2: Ay, cálmate.
1: A ver, de este lado.
4: Buenos días, si tengo la carga, si no tengo la carga, ¿puedo?
1: Ay, hombre, ya te contesté hace rato. A ver, de este lado, Jorgito dice, buenos días, Uge, buenos días, Jaciel, dice la madrastra y corazón salvaje. También dice.
2: Ándale.
1: Uh-huh,
2: tú ve, hombre, como quiera y Jesús las va a andar vendiendo, no pasa nada.
1: Es muy probable, va a tener como 400 pesos cada calca.
2: No.
5: Cómplices al rescate.
1: Ajá.
2: Con cómplices.
5: Belinda. Fue donde me enseñó a conocer el sapito.
2: Donde empezó a gustar el sapito. Tererete.
1: Qué
2: bárbaro.
6: Princeso, yo me rebotaba la de muchachitas donde salía la chule.
1: La de muchachitas, fíjate, no, nunca la vi, pero sí la escuché, sí la llegué a escuchar. Dice, Betty la Fea, la versión colombiana, dice, ¿cuenta? ¿Aún la veo? Claro que sí, también cuenta. Es que de Betty han sacado nuevas versiones, Betty Nueva York, la versión colombiana, creo que
2: es
1: la...
2: Es que creo que tiene un chorro de versiones en todos los países.
1: Sí, la neta sí.
2: Dice este lado.
7: Hasta que el dinero lo separe con Pedrito Fernández.
1: Que Itatí
7: Cantoral.
1: Con Itatí, claro que sí. 8:48, rapidísimo, vamos con los horóscopos. ¿Qué es lo que le ocurre a los signos? Hay que descubrirlo. Adelante, producción. Buenos días.
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1: Voy contigo, mi queridísimo Aries. Fíjate que voy a sacar una nueva sección que se va a llamar Los Horoscopobres. Ese ya luego les voy a... Sí, Los Horoscopobres, ya luego les voy a decir de qué trata. Se la vamos a pasar los días viernes también. Muy bien. Voy contigo, mi queridísimo Aries. Protégete de las malas energías y cuídate de la mala intención o envidia.
2: Tauro, revisa tus asuntos pendientes y ponlos al día antes de asumir nuevas responsabilidades.
1: Géminis, estarás más comunicativo de lo normal, pero en modo de crítica y reclamo no es necesario ser rudo para intentar exigir respeto.

0: Si estarás un poco disperso y estresado por un cambio repentino en tu rutina, enfócate en lo que es importante.
1: Estos son los horóscopos de este viernes.
2: ¡Au!
1: Allá en sucursal Altamira,
0: en punto,
1: con su calca bien pegada.
0: En punto de las 3 de la tarde, sí es cierto, Sugey, que lleve la calca bien pegada para que pueda recibir su torta gratis. Es muy importante que la traiga porque ya lo sabes, es el pasaporte, las mejores promociones de la mejor. Y la soleada no fue de gratis, oiga, ya anduvimos a las afueras de la tienda de la W, Sugey por la curva. Pero todo esto es para que usted se lleve regalos por parte de la mejor.
1: De lo que sí, en esta ocasión son las tortas de la Barda. Y nos vamos a las 5, nos vemos a las 5 de la tarde en la Plaza Hijas de Tampico para la festejación del Día de la Torta de la Barda.
0: La festejación. Pero sí. Vamos con más música, Mollito. Llega Luis Ángel el Flaco. Esto se llama Aventurero. Estás en el vacilón, aquí nomás.
3: Esta canción va con mucho cariño y con mucho respeto hasta el cielo. Para nuestro aventurero, Jason Jiménez.

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10: Oiga más, 8 de la mañana con 58 y regresamos para decir:
11: ¡quiero la torta de la barda!
10: Oye, sí, sí es cierto.
11: Que sí quiero destacar es que el día de hoy es el Día Internacional de la Torta de la Barda, pero también mi querido Jacielito tiene información muy importante que todos tenemos que conocer, y de hecho, hablando de Altamira, es un punto muy importante. Adelante, Jacielito, te escuchamos.
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0: Tres sin cebolla.
1: Ya me vi hoy. ¿Cuántos te vas a comer tú, Jacilito? Tortas.
0: Una nada más.
1: Nada más.
0: Porque somos a dieta. Porque somos fitness.
1: Ay, una torta se la va a comer antes de irnos a la entrega. Después cuando estemos en el punto de las 3 de la tarde, se va a echar otra. A las 5 se va a echar otra. Y me enteré.
0: Espérate.
1: Torta. No,
0: oigan,
1: pero ¿recordamos los puntos, Jacilito?
0: Recordamos los puntos en Altamira, en punto de las 3 de la tarde. Ya lo sabe, tortas de la barda René y su hijo Cepillín. Para que usted vaya, recuerde, tiene que traer la calca bien puesta en el coche. En el trasero de su coche, para que usted pueda llevarse la torta gratis, porque hoy es el Día Internacional de la Torta de la Barda.
1: ¡Wow! Oye, la ubicación exacta, porque a lo mejor algunas personitas no conocen al 100%, es en Francisco Javier Mina número 319 en Altamira. Va de nuevo, Francisco Javier Mina número 319 en Altamira, Tamaulipas. Ahí nos vamos, y nos vemos en punto de las 3 de la tarde, ¿ok? Si a lo mejor, como el señor Mendoza, que dicen, es que yo salgo de trabajar a las 4, no se preocupen, a las 5 de la tarde nos vemos en la Plaza Hijas de Tampico, también con Tortas de la Barda René y su hijo Cepillín, porque también estaremos con bastantes dinámicas, sorpresas, música y muchas sorpresas más. Habrá música en vivo, déjame les adelanto.
0: Así es que ya lo sabe, hoy es un día de fiesta, Día Internacional de la Torta de la Barda, con Tortas de la Barda René y su hijo Cepillín y la mejor FM.
1: Último WhatsApp, rapidísimo, de este lado, adelante.
2: Buenos días.
1: Cristian, adelante.
2: De niños, el niño que vino del bar, del mar.
0: Del bar.
2: Y la de corona de lágrimas, corona y cuando seas lágrimas. Mía.
1: Buenísima la de corona de lágrimas.
3: Sí, bella, no buena, muy ya. Buena, que era de niños, era la de carrusel.
1: Carrusel.
0: Ah, que dijiste hace rato.
1: Dice,
0: una de las novelas chidas era Sortilegio.
1: Sortilegio.
0: Mm. Había una que hablaba así como que de fantasmas o de... No, como que estaba
1: de
0: medio...
1: De mí no vas a estar hablando.
0: Como que tenebrosa, no me acuerdo cuál era.
1: Dice, otra novela es la de Salomé, donde se hizo Malandraco, uno de los hijos, y después se hizo El Señor de los Cielos. Ah,
0: sí, es cierto.
1: Buenísimo.
0: Dice, Los ricos también lloran, Corazón salvaje, Cuna de lobos.
1: Los ricos también lloran. Eso. También. Dice, clase 406, la de Serafín también nos manda de este lado. Dice, buenos días, cadenas de amargura, también comentan.
0: Ay, eso no lo he escuchado.
1: Dice, la novela que no me perdía era la del Juego de la Vida, muy entretenida, lo manda Emer también.
0: Ándale.
1: Gracias, Emer.
0: Dice, buen día, su hija, cielo, unas mañanitas para ayer, Anami, ¿ya cuándo?
1: Ya cuando, hombre, hace ratito las andábamos poniendo. A ver, de este lado, adelante. ¡Oye, el otro! Adelante.
3: Ya regresamos para decir Arriverechi.
1: Arriverechi, dice Arriverechi. De ese lado, adelante.
4: La de Catalina Cruel, pero no me acuerdo cómo se llamaba esa novela, Jaciel. Princeso, ¿no van a traer calcas para Altamira, princeso?
1: De hecho, vaya vamos a las 3 de la tarde y nos vemos.
5: ¿Eso qué? ¿Cómo le hago para recoger una torta?
1: Pues llévate tu calca bien pegada. Tú tienes como 20 calcas, igual que Jorge Maldonado. Tienen 20 calcas ahí.
5: Ahí déjame la pagada, sujé, para recoger.
0: Ahí déjame la pagada. Sácate.
1: Ay, no, de veras, como Sor Mariela del Barrio, dice un cielito. Dice
0: buen día. Sujé, casi una de las novelas que no me perdí fue la de La Usurpadora.
1: La Usurpadora. Usurpadora. Bueno, ya, hombre. Buenos días, su hija. Sí, una de las novelas que no me perdía fue era esa. Dice, Jorgito también nos manda a saludar. Dice, de las mejores, Cuna de Lobos y Más Allá del Sol, nos comentan. Y
0: ándale.
1: Más Allá del Sol. No, esa creo que es una canción.
0: Es una canción.
1: Dice, El Maleficio, Pobre Juventud también. Ay.
5: Así, él, quiero que me la repegues.
1: Ay,
0: otra vez.
1: Chino.
6: Suje, te invito a una torta. ¿Dónde te veo?
1: Ay,
0: pero somos tres, ¿cómo que una?
6: Ayer, vámonos por una torta.
0: Eso.
1: En cortinas.
6: Todo lo que de fuera.
0: Mira, espérate.
1: Es más, yo te la voy a invitar a ti 3 de la tarde. Allá en Altamira con Tortas de la Barda René. Lleva tu calca bien pegada y va por cortesía de Tortas de la Barda René y la mejor FM. Señores, nos vamos, pero nos vamos al ritmo de la canción oficial de la Torta de la Barda. Mi querido Mollito, si nos haces los honores de irnos al ritmo de la canción oficial.
0: Ahí nos vemos, Altamira, Tortas de la Barda René y su hijo Cepillín, en punto de las 3 de la tarde. Llévese la calca bien limpia y bien pegada. Oiga, bien limpia porque bien pegada en la cajuela de su coche para las tortas gratis.
1: Así es, así nos vemos y nos vemos 3 de la tarde en Altamira, 5 de la tarde, Plaza Hijas de Tampico, para festejar al 100.1 el Día Internacional de la Torta de la Barda. Dice el extraño retorno de Diana Salazar, Carrusel. Gracias a todos los que nos comentaron el día de hoy. Nos vemos, reiteramos, 3 y 5 de la tarde. tarde en el festejo del Día Internacional de la Torta de la Barda.
0: Agradeciendo en esta mañana a la persona encargada del máster, el operador que un día como hoy
7: me amarraron como
0: Mollito se tiene la resina piscina, mi querido Mollito TikTok, yo te quiero, Mollito.
1: Yo te quiero,
0: yo no, dijo yo no,
1: Es que no puede porque tiene lo del fundito ese. Por eso, pero esa vez okay, tú sabes que bien. Te quiere y te adora y
0: el mejor operador. El mejor operador de todo MBS. Es Javi, Mollito ya no. Javi, te estoy haciendo nos escuchamos el lunes en punto de las 7 de la mañana. Yo soy
8: la neta, la neta. Qué mala vibra trae.
0: Él empezó.
1: Ay, yo soy Jaciel Esparza.
0: Yo soy Jay de la Garza.
1: Y esto fue
0: El Vacilón.
1: A través de la mejor
0: FM
1: 100.1.
0: Aquí nomás.
1: Y les mando besos, abrazos, les mando besos, pónganse donde quieran. Adiós.
7: Saludos a la mejor suegra de todo el mundo.
0: Algo quiere.
1: Algo quiere.
0: Y el lonche para lunes.
1: Barbachas,
9: 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A Juanis. Ya decía yo que el interés tiene pies. Y se llama Mollito Cetina. Ya decía yo. Ahí nos vemos. Tortas gratis hoy, aquí nomás. ¡Yay! 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

0: 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Ya llegó Doña Jechu Chávez Mota, Guadarrama, ¿verdad? Hoy es el día, niños. No hay fecha que no se cumpla, ni plazo el que no se llegue. Ya llegó el día de la torta de la verdad. ¡Qué barbarita, Bárbara! ¿Cómo van a querer la torta gratis? Porque a las tres vamos a andar. ¡Altamira, Tamaulipas! ¿Cómo la van a querer? ¿Cómo la van a querer la torta que le va a regalar Doña Jechu a los que lleguen con su calca de la 100.1, güey? ¡No!
1: Oye, Jechu, me gusta...
0: ¿Qué pasó?
1: Me gusta mucho su entrada, también la salida. ¡Aquí andamos!
0: ¡Qué bárbara, bárbara! Juan Belcaste, saludos. ¿Cómo van a querer la torta? Yo la quiero sin cebolla, yo la quiero sin queso de puerco, yo la quiero sin aguacate, yo la quiero con todo. Dígamelo cómo la va a querer, porque nos vamos a ir, ¿verdad? Allá en las Altamiras, a regalar la calca, a regalar la torta a los que presenten la calca. Y si tú no tienes la calca, estás bien idiota, güey. Ahí viene Antonio, ay, no.
2: Dice Doña Jechu, mándele un saludo y un gato más al Cumbia de la Ruta Modelo Madero por ser la chiquilla chillona y salado toda la ruta.
0: ¡Qué bárbaro! Cumbia, por salado y gato. Bueno.
3: Buenos días, Doña Jechu, buenos días. Yo quiero la torta sin pelos. Sin pelos en la salsa de chicharrón.
0: ¿Cómo van a querer la torta, niño? Ya es Doña Jechu Chávez de Montaguerrama, ¿verdad? Ahorita vamos a hacer un ratillo nomás, porque mediamente vamos a emprender el viaje a todo un arsenal de premios.
4: El señor de la noche, carajo Jechu, yo quiero la torta así con todo tu chicharrón bien prensado.
0: Ándale, si me gusta, por favor.
4: Pues sabes que estoy bien idiota, no tengo calca.
0: No tienes calca, estás bien idiota, güey. Tanto que anduvieron nuestros vatos asoleándose, pegando calcas y no llegaron.
4: Doña Jechu, yo quiero su tortón. Ándale. Le pongo el chile.
0: Ah, qué bueno,
4: pues. Sí, hermosa.
0: Ah, ya te espero con el jamón abiertito, papá. Qué bárbaro, bueno.
3: Buenos días, Doña Jechu. Yo mi torta la quiero con chile, tomate y cebolla.
0: Ándale, sí, me gusta de mí también, papacito, bueno.
1: Yo quiero mi torta, Doña Jechu, pero con todo su chicharrón.
0: ¡Qué bárbaro!
5: Doña Jechu, ¿me puede decir dónde puedo pasar por una calca?
0: ¡Qué bárbaro, esta barba! No tienes... A ver, otra vez ese vato que no tiene la calca.
5: Doña Jechu, ¿me puede decir dónde puedo pasar por una calca?
0: ¡Estás bien idiota, güey! Es más, todos los que no tienen calca, mira, ¡ninguén a su madre! No, por no traer la calca no se van a llevar la torta. Uno más y nos vamos a Mochiquita. Muy bueno.
4: Ese que pidió la calca está bien idiota.
0: Está bien endejo.
2: Tal vez eso.
0: Y aquí lo vale mejor. Pato de la Pimpio

0: 100.1, la mejor FM para todos ustedes, muchachos. Gracias por el WhatsApp, 151-1721. Y pendiente de todas estas dinámicas, hoy en el Día de la Torta de la Barda. Va a estar buenísimo, buenísimo, buenísimo, buenísimo, buenísimo. A toda la gente que estaba pendiente, bueno, sigan las redes sociales. Recuerda que hoy a las 12 del día es la rueda de prensa cortesía de la mejor FM 100.1 y obviamente nuestro patrocinador Tortas de la Barda, René y su hijo Cepillín. Ahí en Plaza Hijas de Tampico nos vamos y nos vemos a las 12. Va a estar buenísimo con todos los locutores de la mejor y ya a las 3 de la tarde la entrega de tortas allá en la sucursal de Altamira, Tamaulipas. Vaya, lleve su calca, presente su calca pegada en el carro, en la moto, en el triciclo golosinero, donde traiga usted la calca. O hay gente que de repente que la trae en un termo, también se vale. Los que traigan y sean portadores de la calca oficial de la mejor, se llevan su torta gratis, gratis, gratis.
1: Hoy es en las 5:30, va a estar el Cari Junior. Yo voy a estar en primera fila.
0: Va a estar buenísimo, no se lo pierdan. A través de la mejor FM 100.1, todos los detalles. Hoy, en el Día de la Torta de la Barda.
1: Ahorita venimos, aquí nomás.
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14: Una pareja de idiotas.

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1: Almantes, montes, alicantes, pintos. Oye, pues el divo de Juárez, Juan Gabriel, que sigue siendo Tony Ton, querido, va. O sea, neta, o sea, la raza no para de aplaudir. Ahorita sacaron 10 años sin Juan Gabriel en Bellas Artes, ¿no? O sea, fíjate nomás el hashtag, ¿no? 10 años sin Juan Gabriel en Bellas Artes. Sí es difícil, digo, querer al divo, extrañarlo, pero ahí está su música. Ahorita acaban de remasterizar el concierto. ¿Se acuerdan de la película que salió hace poquito, documental, ¿verdad? La docuserie, como quieran decirle, de Porque Puedo, Quiero y Debo, va, de Juan Gabriel. No, pues ahora la misma persona remasterizó, recuperó, rescató videos, ¿verdad? Testigos filmográficos. Ay, ay, ay, güey. No, pues está chilo, ahí si lo quieren guachar, se la recomiendo. Juan Gabriel en Bellas Artes, va, conmemorando los 10 años de que se nos fue. ¡Corta!
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¿cómo andamos? Buenos días, buenos días, buenos días a todos ustedes, compadre. Oigan, qué chulada. Qué chulada, qué bonito es lo bonito, compadre. Disfrutando hoy en ese día sensacional, fenomenal. Un día más y ya es viernes sabrosón, compadre. Aquí está su amigo La Cherna, José David, el de la jaula de plata, papá. En este día sensacional. Y bueno, pues hoy queremos saludarlos a todos ustedes, darle los buenos días a toda mi gente de Altamira, de Tampico, de Ciudad Madero y de toda la zona conurbada, la República Mexicana, y donde quiera que nos esté escuchando, donde quiera que esté sintonizando el 100.1. Muchísimas gracias a todos ustedes, compadre. Hoy será un día fenomenal. Y bueno, hoy estamos de fiesta, compadre, porque hoy es viernes. Y hoy vamos a estar celebrando el día de la torta de la barda, compadre. Qué bárbaro, qué chulada, compadre. Ahorita les voy a estar platicando todos los pormenores. Y mi gente, también, bueno, queremos que usted se comunique con nosotros aquí en cabina, que nos mande su mensaje de WhatsApp al 151-1721. Y también que saludar y felicitar a la gente que está de manteles largos, la gente que cumple años el día de hoy. Felicitarlos a todos ustedes y bueno, pues que se la pasen fenomenal, compadre. Muchísimas felicidades a todos ustedes. Y bueno, pues vamos a pasarla bonito en ese día, ya viernes. Fin de semana, compadre, arranca el fin de semana y es viernes, así que pues vamos a darle y recordarles a todos ustedes. Yo nada más voy a estar ahorita hasta las 12, compadre, porque, o un poquito antes de las 12, porque aquí me le traslado. Nos vamos a la zona centro de Tampico, frente a la Plaza Hijas de Tampico, ahí con mis grandes amigos de Torta de la Barda, René y Hijos de Pillín, porque vamos a estar en la rueda de prensa para que la gente también esté ahí conectada a través de nuestras redes sociales, nuestra página de Facebook La Mejor Tampico. Y recordarle a toda la gente que a partir de las 3 de la tarde, raza, 3 de la tarde en punto, estaremos en la sucursal Zona Norte. La sucursal Zona Norte, ahí estaremos dando tortas de la barda a todos los que traigan la calca bien pegada, compadre. Así que hay que estar bien abusado, raza. El día de hoy, 3 de la tarde, Zona Norte, compadre. Zona Norte, ahí estaremos. Ahora sí que después de la rueda de prensa nos trasladamos para allá para tener todo listo a las 3 de la tarde en la zona norte, y luego nos volvemos a regresar, compadre, a la zona centro, a la matriz, otra vez a la Plaza Hijas de Tampico, ahí enfrentecito donde están mis amigos de Torta la Barda, René y Hijos de Pillín. Se va a armar un fiestononón enorme, en grande, a partir de las 4 de la tarde, con dinámicas, con regalos, más tortas de regalo y la música, sí, de El Cariyú Junior. Va a estar fenomenal, así que hoy no se lo vaya a perder, y la Mejor FM 100.1 estará presente, compadre, así que va a estar buenísimo, papá, con todo y para llevar mi tremendo bollito Cetina. Y nosotros, bueno, pues nos vamos a ir con música, nos vamos con cañonazo, así que suéltala, papá, hoy nomás. ¿Qué tenemos, compadre? De los buenos cañonazos, nosotros vamos, regresamos, bonito viernes, raza, ánimo, puros cañonazos con La Cherna, órale, papá.

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5: A través de la mejor FM 100.1, así que vamos, regresamos, raza. Buenos días, bonito viernes. Órale, papá.

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a través de los puros cañonazos. No, hombre, qué chulada, compadre. Una chulada, buenísimo para todos ustedes. Oigan, les quiero comentar, ya vieron el video, ya vieron el recap, ya vieron la transmisión en vivo de lo que fue y de lo que va a seguir siendo todo este mes de septiembre, el micro de la mejor, compadre. La verdad que está fenomenal, está buenísimo, y los quiero invitar a todos ustedes para que vayan a nuestra página de Facebook, ya lo sabe, La Mejor Tampico, así nos encuentran, ustedes vayan y ahí van a encontrar todos los pormenores. La pasamos fenomenal, regalos, premios, diversión, no, es una chulada, compadre. Así que mi gente, vaya a nuestra página de Facebook, La Mejor Tampico, y bueno, ahí usted va a estar enterado que La Mejor, pues, cumple con sus promociones, compadre. Así que, la verdad, es una promoción fenomenal. A mí me encantó estar ahí en el micro de La Mejor. Así que, mi gente, pues, ya lo sabe. Los invitamos para que ustedes, bueno, pues, vayan y, pues, chequen el video, compadre. Denle like, compártanlo. Y, además, si usted no sigue nuestra página, pues, lo invitamos para que siga la página de La Mejor Tampico, para que esté enterado de todas las promociones y donde quiera que andamos. Ahora sí que, pues, dando premios, dando regalos, dinámicas. Y, bueno, pues, ahí está. Así que hay que seguir la página de La Mejor Tampico, como el día de hoy que estaremos, bueno, pues en el evento del día de la torta de la barda, ya lo sabe, 12 del mediodía, la rueda de prensa, 3 de la tarde, regalaremos tortas en la zona norte, compadre, en la zona norte, ahí estaremos, y a las 4 de la tarde regresamos de nueva cuenta, ahí enfrente a la plástica de Tampico con nuestros amigos de Torta de la Barda, René y Hijos de Pillín. Ahí vamos a estar con el gran ambiente, hoy festejando el día de la torta, que el festejo, bueno, pues inició, salió aquí de La Mejor FM 100.1, y qué bueno que pues todo el mundo estemos festejando este platillo típico que nos representa, pues ya a nivel pues nacional, internacional, compadre. Sí, señor. Así que ya está, compadre. Gracias a la gente que está mandando su mensaje. Saludos a mi Pumita, a todos los cañoneros, ahí al Chapaneco. Saludos al tremendo Isaías, al Rey David, al Mollejitas. Bueno, pues a todos, a mi compadre el Negro, le mando un saludo enorme también. A mi compadre Damián, y bueno, pues a toda la gente que siempre está al pendiente a través de los puros cañonazos, compadre. A ver si nos vemos de ratito, papá, eso es todo. Ya dijo, nos vamos a ir con más música, tremendo Mollito Cetina, para complacer a toda la gente que está el día de hoy escuchando los puros cañonazos. Saludos a mi compadre el Payaso Chistirete, que anda en sintonía, anda de orejón, mi compadrito también, como todos los días, o como debe de ser, papi. Eso es todo, mira nada más. Ya está, papá, ya dijo. Oiga, nos vemos allá el sábado de mañana, pues mañana ya en la colonia Presidente de Altamira, ahí en el sector 2, allá va a estar la música de la Cherna, para que se vayan a bailar. Pues a mí me dijeron que invitara, compadre. Dijo la señora de Juana, tú invítale, Cherna, no pasa nada, que vengan todos a bailar a partir de las 9 de la noche. Allá vamos a estar en la colonia Presidentes de Altamira, sector 2, allá por batería 7, allá toda la gente de Altamira, pues vayas a bailar con la Cherna mañana. Al cabo están todos invitados, compadre. No. Vamos a ver qué tal, compadre. Allá vamos a estar disfrutando con todo el show, espectáculo de José y la Cherna, así que pues va a estar buenísimo, ya está. Muy bien, Cetina, ahora sí, suelta la papa que tenemos hoy nomás, compadre. De los buenos cañonazos, vamos, regresamos. Súbale a la 100.1. ¡Órale!

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Y bueno, mi gente, pues yo ya me despido de todos ustedes, ya me ando despidiendo. Recuerden, ahorita se va a quedar el tremendo Bimbollo también poniendo ahí los cañonazos para que ustedes, bueno, pues lo disfruten. Y ahorita nos vamos allá a lo que es la Plaza Hijas de Tampico, enfrentecito ahí con mis amigos de Torta de la Barda, René y Hijos de Pillín. Estaremos en la gran rueda de prensa. Y bueno, pues para que la gente se conecte a través de nuestras redes sociales, nuestra página de Facebook, La Mejor Tampico Razasale. Así que allá vamos a andar todo el equipo de locutores de La Mejor. Y bueno, pues vamos a estar ahí disfrutando, haciendo cobertura y de todo el evento a las 3 de la tarde, regalando tortas para todos ustedes aquí en la sucursal Zona Norte. Y a las 4 de la tarde, pues regresamos, cómo no, pues a bailar, oye. Hay que aprovechar la música del Cari Junior ahí en las con mis amigos de Torta de la Barda, René y Hijos de Pillín. Así que ahí vamos a estar, así ya sale. Nosotros, bueno, gracias a la gente que el día de hoy estuvo, bueno, pues al pendiente. Mañana, pues es sábado de puros cañonazos. Hoy, pues a comer pura torta. Oye, yo voy a comer, voy a participar en el Tortatlón VIP, raza. Voy a representando al equipo de La Mejor y representando al equipo de Noches de Cumbia de Pura Cachaza, compadre. Vamos a estar el día de hoy participando, compitiendo con grandes amigos del medio, mi compadre Flacolín, mi amiga Katy Heredia, ¿quién más va a estar, compadre? Bueno, son varios del medio, el niño de la bocina, mi primaza Junior. Bueno, pues ahí vamos a estar todos compitiendo, y pues a ver quién se acaba primero dos tortas de la Barda, compadre. Dos tortas de la Barda, el primero que acabe, pues es el ganador. Y pues vamos a ver cómo nos va, raza, no he comido desde el lunes, así que no, quién sabe, compadre. Vamos a ver qué pasa. Pero bueno, esto lo puede ver en la Plaza Hijas de Tampico, bueno, ahí enfrentecito, ahí enfrentecito, ahí donde está Torta de la Barda, René. Ahí va a ser a las 4 de la tarde para que lleguen temprano y nos vean, compadre, sale. Y todos de verde y de amarillo para que se pueda ganar su Torta de la Barda también, así que va a estar buenísimo. Muchísimas gracias a todos ustedes. Y Mollito, bueno, pues ahí los dejo, así que suéltamelo, papá, hoy nomás de los buenos cañonazos. Y mi gente, pues a conectarse a la página de La Mejor Tampico ahorita en un momento, a partir de las 12 del mediodía, compadre, sale. Vámonos, muchísimas gracias. Yo solamente le digo, súbale, pero súbale hasta el 100.1. órale, papá.

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23: 12-21, 33 grados centígrados.

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1: 12:29, 33 grados centígrados.
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0: 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Por la mejor FM 100.1. 12:40. 33 grados centígrados.

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1: 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La una en punto, la una, 33 grados centígrados. 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
4: Riñas entre estudiantes encienden focos rojos, reforzarán vigilancia en escuelas de Altamira, dice el secretario del ayuntamiento. Tampico se prepara para recibir a representantes de 177 pueblos mágicos del país. Buscan impulsar turismo comunitario. La primera fase de agua tratada para la industria avanza en el sur de Tamaulipas, dice Luisa Perti Llobet, coordinador de proyectos estratégicos de la ISTAC. Esto y más en MBS. 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
2: ¿Qué tal? ¿Cómo están? Buenas tardes. Les saludamos con muchísimo gusto. Bienvenidos a MBS Noticias Tampico, las noticias de la una. Hoy viernes 4 de septiembre del 2026. Un gusto, como siempre, estar en sintonía con usted, enlazados vía WhatsApp 833-186-0242, muy pendientes de sus mensajes. Las riñas o peleas campales entre estudiantes, principalmente de secundaria y preparatoria, en toda la zona conurbada, en diversos planteles de la zona conurbada, están encendiendo focos rojos para la autoridad, principalmente en Altamira. Dice el secretario del ayuntamiento, José Francisco Pérez Ramírez, que hay que aplicar medidas ya.
3: Las peleas entre estudiantes que han sido exhibidas en redes sociales encendieron los focos rojos en Altamira. El secretario del ayuntamiento, José Francisco Pérez Ramírez, manifestó que se realizará el reforzamiento de la vigilancia en los planteles educativos. Señaló que la situación resulta preocupante, por lo que confirmó que ya se busca establecer comunicación con directivos de los planteles donde se han registrado incidentes, particularmente en el CBT 105, relacionado con una de las riñas difundidas recientemente.
4: Pues vemos estas penosas situaciones que se transmiten a través de las redes sociales. Vamos a entablar la conversación con el director del CBETIS para el caso de lo que estuvimos viendo el día de ayer. Y bueno, esperemos que ya no vuelva a suceder. Había sucedido en otros lugares. Afortunadamente no tenemos reporte de otras escuelas, pero es una situación que les pedimos también a los padres de familia nos apoyen. Yo pienso que los padres de familia deberían de influir un poco más en sus hijos en ese sentido, que nos apoyen como autoridades. Vamos a hacer lo propio, sin embargo no podemos prevenirlo. La prevención tendría que ser dentro de la casa.
3: Explicó que tras concluir el operativo de verano, las autoridades retomaron las acciones de vigilancia en zonas escolares. Reconoció que la gran cantidad de planteles existentes en Altamira impide mantener elementos de seguridad de manera permanente en cada escuela. Indicó que se dará atención prioritaria en aquellos centros educativos donde padres de familia o directivos reporten situaciones de riesgo. Pérez Ramírez hizo un llamado a los estudiantes para que eviten involucrarse en enfrentamientos, al señalar que una riña no necesariamente queda limitada a una sanción escolar, pues dependiendo de las circunstancias, algunas conductas podrían tener consecuencias legales.
4: Pero en este caso yo creo que el consejo que tendríamos que darle a los jóvenes es que no haya este tipo de violencia ni dentro ni fuera de los planteles educativos, sobre todo por el daño que se ocasionan y la irresponsabilidad que tienen ellos al cometer una clase de delito que pudiera perjudicarlos a largo plazo.
3: Considero indispensable que desde los hogares se refuerce la orientación y supervisión de los jóvenes, mientras que las instituciones educativas deben aplicar los reglamentos y actuar de manera preventiva ante cualquier señal de violencia. Agregó que la responsabilidad debe ser compartida entre autoridades, escuelas y familias, especialmente ante la facilidad con la que actualmente estos enfrentamientos son grabados y difundidos en redes sociales. Para Noticias MBS, Sandra Sosa.
2: Tampico se prepara para recibir a representantes de 177 pueblos mágicos del país. Buscan impulsar turismo comunitario, dice Benjamín Hernández Rodríguez, secretario de Turismo de Tamaulipas.
5: Tampico será la sede del Encuentro Nacional de Pueblos Mágicos que se llevará a cabo del 26 al 29 de noviembre en Expo Tampico. Con acceso gratuito, informó Benjamín Hernández Rodríguez, secretario de Turismo de Tamaulipas. El funcionario estatal explicó que el encuentro se organiza en coordinación con la Secretaría de Turismo Federal y el Ayuntamiento de Tampico y tendrá como eje el fortalecimiento del turismo comunitario.
6: Estamos trabajando de la mano del sector federal y de la mano del municipio de Tampico en toda la organización. Son muchos comités que hay. Estamos trabajando para poder ofrecer un evento muy especial, un evento diferente. El Encuentro Nacional de Pueblos Mágicos va a tener un sentido de turismo comunitario.
5: Hernández Rodríguez señaló que el Encuentro Nacional de Pueblos Mágicos busca fortalecer la cadena de valor de los 177 destinos que cuentan con esta denominación en el país, además de generar una importante afluencia turística para la zona sur de Tamaulipas.
6: En personas estamos esperando por alrededor de 6.000 personas que van a llegar de fuera para acá, para la zona sur, y pues una reunión muy importante que se va a dejar en toda la zona sur. Sí, estamos trabajando de la mano con la asociación de hoteles, con Jorge Marón, para poder ofrecer todas las facilidades a todas las delegaciones de todos los estados que vienen.
5: Expresó que durante el encuentro se ofrecerán conferencias, capacitaciones y oportunidades de negocio, además de presentaciones culturales y de danza, entre ellas la Guelaguetza, con participación de representantes de estados como Oaxaca. El objetivo, dijo, es que quienes visiten Tampico no solo conozcan los atractivos de los pueblos mágicos, sino también las tradiciones, productos y actividades que forman parte de las comunidades que les dan identidad. Para Noticias MBS, Cintia Gallardo Guerrero.
2: Bomberos de Ciudad Madero sugieren precauciones en la próxima temporada de lluvias por posible contacto de cocodrilos.
7: Con el inicio de la temporada de lluvias, el Cuerpo de Bomberos de Ciudad Madero hizo un llamado a la población para extremar precauciones ante el incremento de la presencia de cocodrilos que salen de los cuerpos lagunarios y pueden llegar hasta la vía pública. El comandante de la corporación, Jorge Navarro, explicó que durante esta temporada se registra una mayor movilidad de estos animales, particularmente en sectores ubicados en las inmediaciones de lagunas, por lo que pidió a la población evitar cualquier tipo de contacto con estos ejemplares.
8: Ya va a cabo la captura por parte de los elementos del Cuerpo de Bomberos, se confina lo que es en la zona norte o zona centro, dependiendo donde sea la captura del cocodrilo, se marca la Profepa para que vaya por ellos y los confine ellos posteriormente en su santuario donde lo decían ellos. Mira, las principales colonias son las que están pegadas a las lagunas, ¿sí? Por ejemplo, la Saob, 15 de mayo, todas aquellas de la el Chipús, inclusive también de Sala Las Flores. Sí, donde coexiste en un cuerpo lagunario es donde tenemos la mayor índice de captura de estos saurios.
7: Informó que es necesario se dé aviso a la Procuraduría Federal de Protección al Ambiente, instancia encargada de recoger a los ejemplares y determinar el santuario al que serán trasladados para su resguardo. Indicó que los sectores con mayor incidencia son aquellos que colindan con cuerpos de agua como la Saob, 15 de mayo, el Chipús y las Flores, debido a que hay un sistema adecuado para su hábitat. Recordó que los ciudadanos de estos sectores deben de mantenerse alerta, especialmente después de las lluvias, cuando los niveles del agua pueden favorecer el desplazamiento de los saurios hacia las zonas que son habitadas. Para Noticias MBS, Omar Lara Martínez.
2: Liberarán 5.672 lotes para escrituración en Altamira.
3: Más de 5.600 familias de Altamira podrían dar paso a la certeza jurídica de sus viviendas luego de que autoridades municipales y estatales trabajan en la liberación de 5.672 lotes que permanecen detenidos por la falta de delimitación de áreas de amortiguamiento. Carlos Armando Cervantes Morales, delegado regional del Instituto Tamaulipeco de Vivienda y Urbanismo, manifestó que se mantienen reuniones de seguimiento cada 15 días con las distintas instancias involucradas para destrabar los procesos y avanzar hacia la regularización de predios. Explicó que el rezago comprende más de 15 polígonos ubicados en diferentes colonias, donde es necesario concluir estudios, recorridos y planos de delimitación antes de que pueda abrirse la ventanilla de contratación del Itabú.
9: Y a la fecha hemos terminado el recorrido para delimitación con Pemex. Es la ampliación Emilio Portes Gil, ampliación Emilio Portes Gil 2, ampliación Adolfo López Mateos, Tampiquito, Lázaro Cárdenas, Melchor Ocampo y Primavera Norte. Ya estamos por definir, ya únicamente nos falta que Pemex nos establezca quién va a ser el responsable de plasmar la firma en esas liberaciones que ellos mismos marcaron, esas delimitaciones más que nada, por parte del Pemex y por parte de Comisión, que nos hagan saber cuáles son sus líneas de amortiguamiento, sus medidas.
3: Explicó que una vez concluido este proceso se elaborarán los planos correspondientes, mismos que serán enviados al Cabildo de Altamira para su aprobación, requisito previo para posteriormente abrir las ventanillas de contratación del Itabú. El delegado regional destacó que los trabajos comenzaron hace menos de 12 meses y ya se han registrado avances en varias colonias, por lo que confió en que antes de finalizar el año puede existir un avance significativo. De concretarse los polígonos, miles de familias podrán avanzar finalmente en los trámites de regularizar y escriturar sus terrenos. Para Noticias MBS, Sandra Sosa.
2: Diputados fortalecen marco normativo para protección a los animales en Tamaulipas, trabajan en protocolos para que los municipios cuenten con personal capacitado.
7: Con el objetivo de fortalecer la protección y bienestar de los animales en Tamaulipas, avanzó durante los trabajos de la Diputación Permanente del Congreso del Estado la propuesta de reforma a la Ley de Protección de los Animales, que busca ampliar las facultades de los ayuntamientos para prevenir, atender y sancionar casos de violencia y maltrato animal. El diputado local Claudio de Leija Hinojosa, secretario de la Diputación Permanente, destacó la importancia de que los municipios cuenten con servidores públicos capacitados, criterios uniformes y protocolos claros para actuar ante situaciones de maltrato, rescate y protección de animales. Señaló que se encuentran en una condición de vulnerabilidad muchos animales, ya que no se puede denunciar situaciones de violencia o sufrimiento, por lo que corresponde a las instituciones fortalecer sus mecanismos de respuesta y garantizar una atención adecuada.
10: Mediante la capacitación y asesoría de las personas servidoras públicas encargadas de la prevención, atención y sanción de la violencia contra los seres sintientes, así como establecer protocolos de actuación para su rescate, cuidado, concientización y respeto, con la finalidad de garantizar intervenciones oportunas, eficaces y dignas.
7: El legislador maderense dejó en claro que es procedente la propuesta para continuar con la elaboración del proyecto de dictamen, mismo que será integrado al informe que la Diputación Permanente presente al Pleno al concluir el periodo de receso. Expuso que es mucho el trabajo que se hace dentro de la Diputación Permanente y este fue uno de los temas principales para darle al municipio herramientas en torno a esta ley. Para Noticias MBS, Omar Lara Martínez.
2: Vamos a mensajes y volvemos.
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1: Seguramente usted se ha enterado de que en el país enfrentamos un grave problema con el suministro de energía eléctrica. Por eso se están generando inconsistencias, apagones masivos, como el caso de la península de Yucatán, en fin. Dicen los industriales de la zona sur de Tamaulipas que hasta el momento hay estabilidad en el suministro. Analizan invertir en fuentes de generación eléctrica propias.
2: Las empresas del Corredor Industrial del Sur de Tamaulipas ya no han registrado apagones por parte de la Comisión Federal de Electricidad, informó hoy Eliezer Garza Ortiz, presidente de la Asociación Industriales del Sur de Tamaulipas. El representante empresarial señaló que se mantienen reuniones con autoridades estatales y la Comisión Federal de Electricidad para atender las condiciones del suministro y avanzar en la estabilidad de la red.
3: En realidad tenemos pláticas, hemos platicado bastante con el secretario Walter, con la Comisión Federal de Electricidad, y esto nos ha llevado a estabilizar un poquito el tema.
2: Respecto al llamado de Walter Ángel Jiménez, secretario de Desarrollo Energético de Tamaulipas, al sector privado para incrementar sus inversiones en sistemas de generación y almacenamiento de energía, Garza Ortiz reconoció que se trata de una alternativa que deberá analizarse de manera técnica. El funcionario estatal ha advertido que las interrupciones en el suministro eléctrico pueden generar pérdidas económicas hasta de 150 millones de pesos.
3: Esto no es únicamente poner paneles y ya, ¿no? Vaya, son estudios bastante más complejos, ¿no? Finalmente la disponibilidad de la energía o la calidad de la energía no únicamente es cuántos megawatts consumes, ¿no? O cuántos hay disponibles. Tiene que ver con la frecuencia de la red, ¿no? Y a ver los paneles. Sí, son estudios bastante más detallados que seguramente iremos haciendo.
2: Garza Ortiz indicó que la iniciativa privada avanzará en el análisis de las alternativas, pues contar con sistemas propios de generación y almacenamiento puede contribuir a garantizar la disponibilidad y estabilidad en la energía para las empresas. Indicó el crecimiento en la instalación de paneles solares en los hogares, ha permitido reducir costos y facilitar el acceso a la tecnología. Consideró paulatinamente será una opción más viable para el sector industrial. Para Noticias MBS, Cintia Gallardo Guerrero.
1: Presenta el Instituto Tamaulipeco para la Cultura y las Artes la edición 2026 del Festival Internacional en la Costa del Seno Mexicano. ¿Y quién mejor para hablarnos del tema que Héctor Romero Lecanda, director del ITCA? Maestro, buenas tardes, un placer saludarlo.
4: Gracias, el gusto es mío. Muchos saludos a ti y a toda la audiencia, por supuesto.
1: Del 2 al 11 de octubre, ¿qué podremos presenciar en los 43 municipios de Tamaulipas?
4: Bueno, la verdad que estamos muy contentos porque justo, como bien mencionas, del 2 al 11 de octubre, ya estamos a unos días, se realiza una edición más, la edición 33 del Festival Internacional en la Costa del Seno Mexicano, que es el Festival Cultural de Tamaulipas, con la participación de más de 1,200 artistas que van a estar circulando por todo el estado. Y tenemos, por supuesto, agrupaciones musicales, de teatro, danza, de internacionales, también nacionales y, por supuesto, entre el talento tamaulipeco. Podemos decir, por ejemplo, que dentro del talento internacional viene Nahuel Penici, que es uno de los más importantes cantautores argentinos, que ha ganado importantes premios, como en Viña del Mar, en Chile, en el Festival de Viña del Mar, los premios Gardel, que hace una fusión de la música tradicional argentina, folclor, pero también con lo contemporáneo y la balada pop. Vendrá Manuela Torres, que todo mundo recordamos como la mujer que nació para cantar, con más de 50 años de trayectoria, con una voz que sigue teniendo extraordinaria, con todos sus éxitos que seguramente mucha gente seguirá recordando, interpretando. Vienen Momi Maiga, que es un gran músico del Senegal, que también él participa en el Festival Internacional Cervantino y que aprovechamos y va a estar con nosotros en Tamaulipas. O Rita Donde, que es una gran cantante que hace una fusión entre la balada, el jazz, el feeling, como le llaman en Cuba, también un espectáculo de danza irlandesa, música que viene también de Francia. Vamos a tener, aparte de las agrupaciones nacionales, pues de la presencia de Ballet Nacional de México, de Amalia Hernández, por un lado, la voz de Leticia de Altamirano, una extraordinaria soprano, interpretando a los Panchos. Tenemos una compañía de bestias creativas, así se llama, con un espectáculo que es Copali, que tiene que ver con el origen de México según la cosmovisión prehispánica. Y tenemos, por supuesto, muchos artistas también tamaulipecos que van a estar participando con la danza, con la música, con el teatro, con el espectáculo interdisciplinario. Y algo importante que para mencionar es que las actividades se van a realizar en teatros, en espacio público, en las plazas, en escuelas, en auditorios, y todo totalmente gratuito.
1: Maestro, creemos que la esencia de este festival es que trasciende barreras geográficas y sociodemográficas, porque puede llegar hasta la más pequeña comunidad de Tamaulipas como la más grande urbe, y desde un pequeño de 4 años hasta un adulto mayor. ¿Es correcto?
4: Totalmente. Por ejemplo, el festival tanto se presenta en el Teatro Amalia González Caballero de Castillo Ledón, en Ciudad Victoria, como se presenta en los ejidos del municipio de San Nicolás, como se presenta también en Palmillas, Miquihuana, Tula, Casas, Cruillas, Méndez, o la frontera grande. Entonces, en los 43 municipios tenemos la oportunidad de tener espectáculos de calidad. No importa si es un municipio pequeño o grande, pero lo que vamos a ver va a ser de calidad. Y como bien lo menciona, para todos los públicos. Hay espectáculos, inclusive, que tenemos programados desde la primera infancia, o sea, desde bebés hasta adulto mayor. Tenemos actividades que sabemos que más les interesan a los jóvenes, pero que también nos van a poner a bailar a los adultos, como el concierto de Matute en Ciudad Victoria, o espectáculos de interdisciplinarios. Entonces hay para todos los públicos, para todos los gustos. Y algo importante, hay que recordar, y eso es algo que el gobernador nos ha encomendado mucho, que tenemos que garantizar el derecho a la cultura, y que entonces por eso el festival es de acceso libre y gratuito para todas las personas en Tamaulipas. Nadie tiene que pagar un solo centavo.
1: La pregunta de despedida de esta conversación: 33 años de tradición con este festival, y suponemos que en cada edición hay un plus. ¿Cuál sería el plus del 2026?
4: El plus del 2026 es que se realiza en los 43 municipios, que se realiza totalmente gratuito, y que además estamos también impulsando el talento tamaulipeco y produciendo para el festival. Por ejemplo, el año pasado hicimos una producción para divulgar a los compositores tamaulipecos con un concierto con grandes intérpretes tamaulipecos que se llamó Polvo Enamorado. Y ahora lo que estamos haciendo es producir danza contemporánea. Entonces se hizo también una convocatoria para que participaran bailarines, bailarinas de todo el estado. Se está haciendo un ensamble exclusivo para el festival, bajo la dirección de la mejor coreógrafa de danza contemporánea que tenemos en México, y que orgullosamente es tamaulipeca, que es la maestra Cecilia Lugo. Y entonces se va a presentar también en los principales teatros y municipios de Tamaulipas. Ese es uno de tantos plus que puede haber en el festival en este año. Y por supuesto, repito, garantizamos la calidad y garantizamos un festival de primer nivel. Algo que nos llena de orgullo es que lanzamos una convocatoria para compañías nacionales e internacionales que quisieran participar en el festival. Y fíjese, recibimos más de 500 propuestas. Obviamente no todas se pueden presentar, pero eso habla de que están volteando a ver a Tamaulipas. Eso para mí también es un plus. Que compañías de Irlanda, de Australia, de España, de Francia, de Argentina, de Colombia, de Chile, dicen, oye, el festival es importante y yo quiero ir a Tamaulipas. Quizás hace algunos años atrás la gente no quería venir a Tamaulipas y ahora quieren venir a Tamaulipas. Y eso, la verdad, que hay que reconocerlo y hay que celebrarlo.
1: Maestro Héctor Romero Lecanda, muchísimas gracias por este marco de referencia. Ha sido muy amable.
4: Al contrario, gracias a ustedes por la oportunidad.
1: Buenas tardes. Gracias.
4: Gracias.
1: Bueno, pues la edición número 33 del Festival Internacional en la Costa del Seno Mexicano. Hasta aquí las noticias en MBS. Gracias por su atención. Nos escuchamos a las 20 horas.
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16: ¿Qué tal, amigos de la mejor FM 100.1? Los saludo con muchísimo gusto de este lado. Ya saben, la vida que viste y calza su cara de la garza. Nos encontramos desde la Plaza Hijas de Tampico porque el día de hoy estamos celebrando este Día Internacional de la Torta de la Barda. 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
16: 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Vamos y venimos. Aquí nomás, a la mejor. ¡Yay!

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1: Y continuamos a través de la mejor FM 100.1 desde el Día Internacional de la Torta de la Barda con nuestros amigos de Torta de la Barda, René y su hijo Cepillín, que las sorpresas no terminan, señores. Hace un ratito en el Macilón y en los demás programas estuvimos mencionando que se van a estar regalando tortas en punto de las 13 de la tarde en sucursal Altamira, pero para eso el señor Bracamontes va a platicar todavía más de lo que vamos a encontrar allá. Es una gran promoción, es con quienes lleguen con la calca bien pegada, o si no, porque nos han comentado de que a lo mejor no tienen la calquita pegada, pero quien comparte la transmisión que se hizo hace un momento, que fue una rueda de prensa a través de la página de Mejor Tampico, lo comparten, llegan, lo muestran y listo, ¿verdad?
2: Así es muy, muy buen punto. 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Como dijiste tú, su gay, si llega con su calca o en ese momento empieza a compartir, se le quedó a su torta de la barra René y su hijo Cepillín.
1: Oye, y para los que vienen más a ratito.

0: a tener también el Tortartón VIP para que estén también muy pendientes con muchas personalidades e influencers de aquí de la zona de Tampico.
1: Entre ellos, por ahí me platicaron que la Chernita va a ser uno de los que va a participar. ¿Ustedes creen que sí se la coma completa? La torta.
2: Ah, ok, yo dije, ya, caray. Yo creo que sí, por ahí me llegó una información que no cenó y no ha comido nada, para poder ganar el primer lugar en el Tortatlón VIP.
1: Perfectísimo, pues ahí están para toda mi gente bonita. Déjense venir en punto de las 4 de la tarde. Aquí vamos a estar en Plásticas de Tampico, en la sucursal Matriz, para que usted venga, se divierta, se lleve su torta totalmente gratis y por supuesto venga a bailar. Que seguimos reiterando el horario después de las 4 de la tarde. Y algo padrísimo es que cayó un súper buen día, o sea, se viernes, porque mañana no hay clases, no hay oficina y podemos disfrutar la noche espectacular.
0: Así es, como tú le acabas de decir, cayó muy buen día, viernesito, que te quiero viernes. Mañana sábado, mañana no tienen que hacer nada, el horario se va a prestar, el ambiente y lo mejor de todo, que es ambiente totalmente gratis y familiar.
1: Ay, pues ahí está entonces para toda mi gente bonita. Nosotros ahorita nos vamos a retirar porque nos vamos rumbo a la sucursal de Altamira para seguir con esta gran dinámica y seguir obsequiando, por supuesto, la tradicional torta de la barda de la mano de nuestros amigos de Tortas de la Barda René y su hijo Cepillín, que seguimos reiterando que hoy además están celebrando el 98 aniversario.
2: Así es, la invitación sigue abierta en punto a las 4 y media de la tarde. 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
1: ¡Uy, qué emoción! ¿Sabes algo que me encanta? Que inclusive ya hay algunas personas que, aunque no parezca, ya están formadas, ya están preguntando, claro, ya están preguntando y son 100% feliz de Torta de la Barda René y su hijo Cepillín. Algo que honestamente encanta y se nota que realmente sí son seguidores y, como dice, no, están con ustedes hasta el final.
2: Así es, siempre tenemos la respuesta de la gente, de nuestra gente fiel que siempre está con nosotros, nuestra clientela, nuestros amigos, siempre presentes con nosotros y con la marca. Y pues, ¿qué más? Muchas gracias a ellos, que todo esto es posible a ellos.
1: Perfectísimo, señor Bracamontes, ¿algo más?
0: Pues agradecerle a todo nuestro público en general, a todos nuestros clientes, ¿verdad? Su preferencia en este todo peregrinar, en estos 98 años, y por qué no darle un poquito de lo mucho que ellos nos dan a nosotros.
1: Y por eso hoy vamos a celebrar lo grande en este 98 aniversario. Muchachos, muchísimas gracias por estar con nosotros y por supuesto la fiesta continúa. Nosotros vamos literalmente corriendo porque ya anda Marco de que ya nos tenemos que ir para sucursal Altamira para dar hoy el otro, para comenzar con esa gran dinámica. Por supuesto, recuerda llevar tu calca bien pegada. Si no tienes tu calca, comparte la transmisión en vivo que se hizo a través de la página La Mejor Tampico. Llegan, me la enseñas, la calca o la transmisión, y te llevas tu torta totalmente gratis. Vamos a sucursal Altamira y en punto de las 4 de la tarde regresamos aquí a sucursal Matriz con nuestros amigos de Tortas de la Barda René y su hijo Cepillín. Me despido, les mando un beso, pónganselo donde quieran y aquí continuamos en el Día Internacional de la Torta de la Barda. Adiós. ¡Yay!

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1: 4, 20, 33 grados centígrados.

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1: 4:30, 32 grados centígrados.

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454-3254. 32 grados centígrados.

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1: 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Son las 5 en punto. Las 5, 32 grados centígrados.

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1: Esta canción va con mucho cariño y con mucho respeto hasta el cielo para nuestro aventurero, Jason Jiménez.
0: 5-9.

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0: 5:56, 31 grados centígrados.